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0: tiempo.
1: Perdóname si te lastimé.
2: Cuando juntos reímos,
1: Piolín Sotelo, fíjate que Juanita le quiere decir cuánto le quiere. Ay, no, perdón, no es Juanita. Rosa le quiere decir cuánto le quiere a Pablo. Era conoció desde los 6 años allá en Ecatepec, Estado de México, y la familia de ella llegó a la colonia. ¡Oh, con los españoles!
3: ¡No, don Poncho!
1: No se amenta. ¡Ay! Mira, comadre, ¿por qué le quieres decir cuánto le quieres, Rosita, a tu marido Pablo? ¿Qué te hizo bien el viejo? No.
4: Porque él me quiso desde niña, imagínate. Desde los 6 años. Y nunca me pensé que me fuera a casar con él.
1: Pero a los 6 años, comadre, ¿cómo se conocieron?
4: Llegamos a vivir en la misma colonia. El primer beso fue como a los 15.
1: ¿A los 15 años o a los 15 días?
4: 15 años.
5: A los 15 minutos.
1: Pablo, ¿y por qué te gustaba ella desde los 6 años, mijo? ¿Qué te gustaba?
5: Uno de sus hermanos es esposo de mi hermana. Él me dijo que se iba a casar con mi hermana y me dio coraje. Y yo cuando la vi a ella le dije, ¿quién es ella? Me dice, es mi hermana. Y le digo, wow, pues cuando crezca me voy a casar con ella. Oh, como un juego, y pues quién iba a decir, ya tenemos 36 años de casados.
1: ¿Qué es lo más gracioso que les ha pasado desde que se conocieron?
5: Una vez cuando fuimos a una clínica del IMSS. Ajá. Y era temprano, teníamos como 18, 19 años. Y nos metimos a una panadería a comprar un pan y una leche de sabor chocolate. Nos sentamos en una banqueta a comernos y la gente nos empezó a dar dinero.
1: Y un señor pensó que estaban pidiendo dinero. Ustedes de niños, y les dio dinero.
5: Pero lo más chistoso es de que ya la gallina estaba echada. Sí, ya estaba embarazada de mi niña, la mayor. Porque estábamos sentados en la banqueta y estábamos abajo de un puente. Entonces, pues pasaban y nos vieron ahí y nos empezaron a dar dinero. Y pues, de la pena y la risa, pues no les podíamos decir nada.
1: Gracias a que sentaron a comerse su pan con leche, ahí en la banqueta abajo del puente, les dieron para la cuna de la niña.
5: Sí, pero nada más nos alcanzó para un costal de la Conasupo. Cuando la llevé a la casa, mi mamá me dio una tunda. Mi mamá, que paz descanse, me pegó delante de ella, me cacheteó. Y dice ella que dijo, ay, a mí también me va a pegar. Iba a cumplir 17 años. Entonces, porque dijo que estaba bien chamaco, que no sabía lo que hacía, que qué iba a hacer.
1: Dile cuánto le quieres, comadre, a tu esposo, Pablo.
4: Quiero decirte que te quiero mucho. Cada día, cada minuto, crece más mi amor por ti, como el primer día que nos conocimos y nos quisimos estar juntos para toda la vida. Te quiero mucho y espero que lleguemos a mucho, mucho, muy viejitos para seguirnos queriendo como hasta ahora.
1: ¿Está llorando?

0: tú eres especial para mí y siempre estás en mi pensamiento y en mi corazón. Te quiero mucho.
1: Yo también te quiero mucho.
2: Hagan más el amor y digan no a la guerra.
1: Sí.
2: Digo, si ya no pueden hacer el amor, entonces vean una película de Cantinflas. El maratón de Cantinflas. Se pasa, señora. Ay, comadre. Aquí no para. Igual que en tu casa con tu marido. La diversión. 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

0: Paisano, tenemos un camarada que mandó un mensaje por Instagram, arroba el Choplin, que dice que quiere saber si está embrujado o no.
1: Porque tiene malas vibras, dice.
0: Y él nos va a decir cuáles son las cosas que le han pasado a él, paisano, para que usted también mande sus comentarios por Instagram, arroba el Choplin. También vamos a tener una persona quien es un experto en embrujo y también detectar si estás poseído por algún mal espíritu o te tienen embrujado. Él es un experto en remover demonios. ¡Ja, ja! ¡Que se lleve a la cacha!
2: ¡Qué bueno que no viene aquí! Ya se verá todo el show, güey.
0: ¡Tú eres la bruja!
2: Empezando por el diablo mayor.
1: ¡Oh, chela! ¡Oh,
0: qué fue, Piolín!
2: ¡No, Piolín, güey!
1: ¡Oh, perdón, güey! ¡Hambre!
0: Entonces,
2: ¡Manuel!
0: Va, él también hace exorcismos y va a estar con nosotros en minutos, ¿ok? Mi querido Manuel, platícame, hijo. Gracias por mandarme el mensaje por Instagram, arroba el Choplin. ¿Creíste que te íbamos a contestar o no, campeón?
3: Pues ya me estaba dando cosas, pero no, sí tengo mucha fe en ti. Sí, confío mucho en ti y sé que a todo mundo le contestas.
0: Bueno, a veces no a todo mundo, a veces es demasiado, pero qué bendición, Babuchón, de tenerte aquí, campeón. Platícame, hijo, ¿por qué piensas que puedes tener mala energía o estás embrujado, campeón? ¿Qué te ha pasado, hijo?
3: Ah, mira, ¿Sí se puede decir como el nombre del negocio que tenía y todo o no se puede decir eso?
0: ¿Sí? Si tenías un negocio tú, carnal, sí, que era propio tuyo.
3: No, claro, sí, duré 20 años yo en Salinas, tenía un negocio de limpiar baños y nunca avancé y después cuando murió mi mamá empecé con un dolor muy fuerte en mi pie. Y así trabajaba, pues, y luego me quebré la mano, y luego a mi esposa también, se cayó de la escalera también, y se fracturó un pie, y luego se volvió a caer y se fracturó el otro pie. Mi hija, en Fresno, se graduó, pues, tengo miedo yo que se les pasen a ellos, pues, porque metí una aplicación, pues, de enfermera ahí en el Memorial, ahí en Salinas, y por dos días, o sea que ya la tenían a ella para trabajar, y por dos días que se atrasó para mandarle la prueba, que había pasado la prueba a ella, ya no la quisieron aceptar a ella ahí en el Memorial. Por eso tengo miedo de que se le pasen a mis hijos, a mi familia. Por eso necesito ayuda, porque está pasando mucho, nunca hemos avanzado, pues. Dinero, bendito sea Dios que, pues, para comer, pues sí hay todo eso, ¿verdad? Pero, pues, y luego, pues, vendí el negocio y compré aquí renté un localito para poner un restaurante, y ahorita ya lleva más de un año y no se puede abrir, pues, y yo por eso siento que hay algo que se atora ahí, pues, que está detenido. Yo presiento todo eso, mi camioneta empezó a fallar para mover mis cositas, y son cositas, pues, será que yo miro que no anda bien la cosa con eso.
0: ¿Y tú has tenido alguien, Papuchón, que te ha tenido celos, envidia, y que crees que te hayan hecho algo, no sé, de daño?
1: Una ex-suegra.
3: Pues mira, Piolín, sí, yo he ido con personas, pero nomás me quitan el dinero, pues dicen que sí estoy, que mucha envidia y todo eso, pero hasta llegan, o sea, he pagado mucho dinero le digo a mi esposa que el dinero no importa, pues, lo que cobren, pero que ayuden a uno, pero así no he ido con varios, y no, nomás dicen que estoy, pero pues hasta llegan nomás, y no...
0: ¿Pero qué te han dicho, Babuchón, que te han hecho a ti? O sea, ¿qué te han dicho con los que tú has pagado dinero?
3: Okay, pues que hay personas que le dicen que mi medicina que me tomo que no me haga, que no avance, que tengo, pues, sobre todo muchas envidias, pues, pero pues ir a Piolín, yo tengo todo, pero no tengo nada, la mera verdad, pues, porque todo lo debe uno, pues yo aquí tengo mi casa, cómo sacarle dinero, tengo algo de ganancia en mi casita, pero lo que pasa que pues como no tuve ingresos, no me pueden ayudar, pues, en calificar para un préstamo, para un refinanciamiento.
0: Ok, entonces tenemos un camarada paisanos que está preocupado porque dice que siente que le está yendo muy mal en la vida, donde ha perdido tanto negocio, ha perdido muchas cosas y hasta su hija, ¿verdad?, que fue a aplicar para un trabajo.
1: Pero ¿quién le habrá hecho esta brujería?
0: Entonces, exacto. ¿Has encontrado tú, carnal, tierra del cementerio? Uy. ¿Qué dijo?
1: A lo mejor yo, dice.
2: Tú solo.
0: Es cierto, DJ.
2: Te enterraste.
1: Yo tengo medicina para eso, ¿eh?
0: No, cálmate tú, ¿cuál tu medicina? Ya te vuelven todo loco.
1: Hasta con los brujos vas a decir chistes.
2: Yo tengo honguitos también, si quieres.
0: No, cálmense ustedes.
2: De Piolín, qué
0: bien. Campeón, campeón, pero te vamos a ayudar, papuchón. Yo sé que no es fácil lo que está pasando tú, papuchón, pero hijo, una cosa. Entonces, ¿tú has jugado con la Ouija o has hecho este tipo de cosas?
3: No, nada de eso, Piolín, no, no, yo me espanto, bueno, al solo ir nomás, se mira macabra esa cosa, no, yo no.
1: La chela, no digas así.
2: Agarra ese audio, güey, papiolín.
0: Entonces, papuchón, ¿crees que alguien te hizo daño o no crees?
3: No, Piolín, pues yo pienso que sí, Piolín, a lo que me está pasando son cosas, ¿verdad?, de la vida que tiene uno que pasar, ¿verdad?, y sobrepasarlas, pero ya esto ya es demasiado, pues. Son cositas que yo aceptaba así, pues, leves, pero pues también grandes, pues, pero no a como ahora, pues, de tan... y ahora ya se ve más grave la situación.
1: Yo pienso que es la mentalidad de él que
0: ¿Tú crees que la mentalidad de él que sí. está aceptando cosas negativas, sí. creyendo que son malas cosas para él?
1: Sí, porque ¿no te acuerdas cuando yo choqué? Después agarré un carro de renta, me lo robaron, después choqué otra vez. O sea, me estaban pasando un montón de cosas malas.
0: Tu vieja te enterró el desarmador.
1: No, bueno, también pasó eso. Pero yo decía, ¿por qué me está pasando tantas cosas malas? Sí. Porque yo pensaba, uff, me va a pasar esto malo, me va a pasar... Yo
0: solo te estabas programando tú.
1: Sí, me estaba autoprogramando, sí.
2: Tal vez Dios te está enseñando una lección para tener más paciencia y acercarte más a él, a lo mejor.
0: ¿Cuál es tu opinión, tú que me escuchas? ¿Qué debe hacer este paisano? Mándalo grabado con tu voz por Instagram, @choblin. Y después de esto tenemos un experto para saber si estás embrujado. ¡Ay! Esto se va a poner más bueno que Julián Levy. Manda tu comentario por Instagram @choblin o por Facebook el show de Piolín.

0: paisano que dice que quiere saber si está embrujado porque le están saliendo las cosas muy mal, tanto a él como a su familia, paisano, si él tiene miedo de pasarle, pues, eso de que le estaban pasando cosas malas a sus hijos, porque su hija fue también, se graduó de la Universidad de Fresno.
1: Sí.
0: Saludos para todos los que se graduaron de Fresno, paisanos. Y luego fue a buscar trabajo allá por San José, California, no se lo dieron, en Salinas, creo. Entonces, paisano, por favor, este camarada quiere saber si necesita ayuda porque dice que está embrujado y ha pagado dinero para que pues le lean.
1: Pero solo le roban
0: las manos, las cartas y toda esa onda, ¿no?
1: Oye, que abrió un restaurante también.
0: Y también lo cerró. Entonces, ¿ya era tarde? Sí, escuchen lo que dice esta hermosa paisana.
2: Hola, Piolín. Sí, mientras el señor tenga esa mentalidad de que todo le está yendo mal, que alguien está haciendo brujerías, que alguien está haciendo cosas, mientras el señor no cambie su mentalidad, va a seguir por el mismo, por lo mismo. Así que lo único que tiene es que cambiar su mentalidad. Todo ser positivo, positivo y positivo, y todo le va a ir bien. Todo va a cambiar al él entender esto, todo cambia.
0: Gracias, hermosa. Correcto. Fíjate que hay cosas en la vida, papuchón, tú como me estás escuchando, viejón, que a veces nos pasan que aparentemente son negativas y son dolorosas. Experiencias tristes en la vida de uno, ¿no? Enfermedades, pérdida de trabajo, pérdida de pelo, ese tipo de cosas.
1: Pérdida de tus músculos.
0: Pero, ¿sabes qué? Cuando una enfermedad, a veces es porque uno tiene que aprender una lección de eso. Entonces, no lo veamos como cosa negativa, pero vamos a escuchar ahorita a Rogelio, que es un experto en saber si está embrujado o no. Mi querido Rogelio, ¿qué le recomiendas a este paisano?
3: Bueno, a todo lo que estoy oyendo, sí, sí está. Pero lo peor es que él mismo dice que no ha jugado la ouija. Pero ya fue a hacer el pacto con los que ya le leyeron la mano y con los brujos, que ya fue, ese es peor todavía.
1: Sí.
3: Y el problema es que, como dijo esta muchacha, hace rato lo dijo allí, el DJ también, de la mente.
0: Es la muchacha
3: del DJ. El problema es porque piense positivo ahorita, pero al pensar positivo, él ya lo creyó. Entonces ya trabajó en su mente la brujería. Él ya lo tiene, ya se lo hicieron porque ya lo creyó. ¿Ves? Y ya pisó esos lugares. Cuando él pisa esos lugares, él hace pacto con Satanás, porque son lugares negativos. Es lo mismo que si jugara la ouija, que lo juega uno inocentemente, pero él ya sabe a qué fue por el daño.
0: Permíteme, Rogelio, déjame preguntarle eso. Papuchón, ¿cuántas veces has sido campeón y pagaste porque te leyeran? ¿Y qué fue lo que te leyeron?
4: Pues fui con varios, ¿verdad? Pues una vez con cada uno, hasta en México tal me tocó ir con una.
1: Wow.
4: Con una señora también, pues han sido como unas siete, ocho veces.
0: Pero qué te digo, pero ya ves que hay personas que dicen que leen la mano, otros que dicen que leen, ¿qué más? Leen
1: la palma de tu pie,
0: que
1: o los huevos.
0: Te pasan el huevo por encima. ¿Qué te hicieron a ti?
5: El café.
0: También.
4: Chupas.
5: Por eso le va como le voy, por marrano. Usted es el mismo diablo aquí en la radio.
4: Pues ahí estamos en bolita todos.
5: Dios mío, así no se va a mejorar, ¿eh?
4: No, pues tú también echándome malas vibras también.
0: Sí, tú
4: no
0: también te pasas. No,
3: es que, ¿cómo se llama él?
0: ¿Qué nombre? Manuel, se llama Manuel.
3: Manuel. Mira, Manuel, lo que pasa es que tú mismo buscaste la mala vibra, porque ya lo creíste en tu mente y ya pisaste ese lugar. Y lo peor de eso, ya está incluido tu familia, porque al pisarlo tienes pacto, la familia entra. ¿Ves?
0: Ok, pero yo quiero preguntarle, ¿qué te hicieron, Manuel? O sea, ¿qué te leyeron? ¿Qué fue lo que te hicieron, campeón, cuando fuiste más de 6 veces, papuchón, con gente que pues te dijo que te iba a limpiar?
4: Okay, mira, la primera que oía mucho yo ahí en anuncios, fui aquí a Fresno, y a ella de las cartas, ella me sacó cartas, que y ahí sacó que esta carta significa esto, esta otro. Y mira, sí respeto la palabra, lo que dice Rogelio, sí, de que ya va uno a esos lugares. Yo también no creo, iba con algo miedo, pero fue mi desesperación la que me llevó a hacer eso.
3: Claro. Sí, porque ellos tienen poder, pero lo que pasa, ellos están divididos. Hay brujos débiles, chantajista, que nada más te dice brujería, pero en realidad no lo son. Entonces, ¿qué pasa? Ellos lo que hacen es tratar de involucrarte más todavía mentalmente, ¿ves? Pero ya lo aceptaste. Y otra cosa, por eso no tienes trabajo, porque al dar dinero tú maldices tu propio dinero y maldices a tu propia familia.
0: Okay, ¿cómo entonces podemos ayudarle a Manuel? ¿Cómo le podemos ayudar a Manuel, que dice que le ha pasado cosas malas, tanto a él como a su familia, porque le ha ido a buscar, ¿verdad? Personas que le hagan limpiezas y todo ese tipo de cosas. Y está desesperado. ¿Qué puedes, o sea, qué oración se le puede hacer a Manuel y a su familia, y que lo haga todos los días en base a la palabra de Dios? ¿El Salmo 91?
3: Sí, pero en primer lugar, lo que tú debes hacer, el primer paso, es que tú renuncies a todo eso, que tú le pidas perdón a Dios, ya después de que tú le hayas renunciado.
0: Ok, pues, entonces llévalo paso a paso, dile que haga por favor lo que debe de hacer después que una persona...
1: Ahorita al aire.
3: No, dale mi número, me puede llamar.
0: No, no, ahorita al aire, hazlo por favor.
3: Ok, mira, el primer paso es renunciar a lo que tú fuiste. Okay. El segundo paso...
0: Ok, no, espérame, papuchón. Pero dile a él, o sea, renuncia, ¿y qué tiene que decir él?
3: Ok, vamos a hacerlo de una vez.
0: Sí, okay. Por favor.
3: Ok, Manuel, vamos a orar. Tú primero vas a aceptar a Cristo, ¿ok? Dile, sí. Señor Jesús.
6: Señor Jesús.
3: En esta tarde, yo te pido perdón por todo lo malo que he hecho en mi vida. Quiero que tú me aceptes como hijo tuyo y que tú seas el dueño de mi vida. Ahora el segundo paso, renuncio cualquier pacto que haya hecho contigo, Satanás, te ordeno que te vayas de mi mente. Okay. Cierra tus ojos, si me da permiso, pero voy a orar por un minuto, ¿ok? Cierra tus ojos, imagínate, vas a mirar la cara de una persona que te la hizo, lo vas a mirar, ¿ok? Bendito Padre, doy la gloria, la honra para ti, en el nombre tomo la autoridad que tú me has dado, Padre. Yo sé que muchas personas están escuchando, Padre, porque soy un representante tuyo. Tú me has dado poder, autoridad sobre el enemigo. Ato, reprendo toda potestad demoníaca de brujería. Yo los ato y los reprendo. Les ordeno que se vayan de Manuel en este momento en el nombre poderoso de Jesús. Porque la sangre de Cristo tiene por eso, Manuel. Escúchame bien, Satanás. Tú no tienes ningún derecho a venir a atormentarlo. Rompo toda potestad demoníaca de ocultismo y de brujería. Lo deshago en este momento con el poder de la sangre de Cristo. Porque la sangre de Cristo tiene por eso, Manuel. Cualquier pacto que se haya hecho en contra de él en este momento será destruido, será en este momento cancelado en el nombre poderoso de Jesús. Porque yo declaro, Manuel, libre, sano de toda brujería en el nombre poderoso de Jesús. Retírate todo espíritu de tormenta, te arrebato 7 veces más lo que te ha robado en su mente. En el nombre poderoso de Jesús, porque la sangre de Cristo tiene poder sobre Manuel. Yo lo declaro libre, te declaro destruido, Satanás, en el nombre poderoso de Jesús. Gracias te doy, Padre, en esta tarde, en el nombre de Cristo Jesús, que la sangre de Cristo tiene poder sobre Manuel. Ahora te va el tercer paso, Manuel. Nada más esto vas a repetir. Ya no te va a suceder nada, pero ya no vayas a esos lugares. Nada más, todos los días vas a repetir, la sangre de Cristo tiene poder sobre de mí, o sea, sobre de ti y sobre tu familia. Hazlo durante unos días y se va a desaparecer eso.
0: Muchas gracias, Pabuchón. Okay.
6: A ver, perdón, perdona. La sangre, ¿qué va para apuntarlo aquí?
3: La sangre de Cristo tiene poder sobre mí, o sea, sobre de ti y sobre tu familia. ¿Ok?
0: Y todos los días...
3: Esa es la arma más poderosa que puedes tener. Sí. Cualquier brujería que se haya hecho ya no va a proceder. Él le tiene miedo a esa palabra.
6: Ok.
0: ¿Lo apuntaste, Manuel?
6: Muchísimas gracias.
3: Y después le hablas a Pioli cómo te sientes.
0: Y me mandas un mensaje, Papuchón, y todas las personas, paisanos, recuerden siempre buscar el rostro de Dios todos los días, la primera hora. Entonces, cuando te despiertes, Manuel, siempre, siempre, siempre, antes de agarrar tu teléfono celular, antes de por ejemplo, hacer cualquier otra actividad, asegúrate primero de buscar a Dios, decirle gracias Dios, porque me diste la oportunidad de amanecer un día más, y gracias Dios, porque sé que caminar contigo voy en victoria, todos los días.
1: Están dejando
0: mucha
1: tarea.
0: ¿Ok? ¿Qué pasó?
1: Están dejando mucha tarea.
0: DJ, es lo que tengo que hacer.
1: Tengo un cigarrito vacilador si quieres, loco.
0: No.
3: Sí, dijiste bien, DJ, de la mente.
1: ¿Ves?
3: Sí, dijiste muy bien de la mente.
0: Manuel, entonces, hijo, todos los días vas a hacer eso, ¿ok, campeón?
4: Sí, claro.
0: Y eres un campeón al lado de Dios, pero pide todos los días, lo primero en cuanto despiertes, a Dios dale gracias, y luego le dices, llévame de tu mano, porque contigo hay victoria. Y así lo creo, Padre Dios.
3: Y de hoy en adelante ya no pienses en eso, Manuel. Ya no pienses.
0: ¿Ok, Manuel?
3: Eso.
0: Hoy inicias un nuevo día, campeón, ¿ok, hijo?
4: Ok. Sí, pues ahí les agradezco mucho y...
3: Ok.
1: Más alegre.
4: Les siga dando y pues que duren mucho. Hay muchas bendiciones, les mando pues a Rogelio que siga ayudando, sí, más gente y que Dios les dé mucha salud y para que sigan adelante con su bonito programa.
0: Y, Papuchón, ¿en qué ciudad vives, campeón? Para ver si hay una iglesia que me manden un mensaje por Instagram, @choplin, para que también vayas a estudios de Biblia, que te va a ayudar mucho a ti y a tu familia.
3: Que busque una iglesia cristiana.
0: ¿Dónde, en qué ciudad, amigo?
4: Es Madera Ranchos.
1: Madera.
0: Ah, Madera Ranchos. Si hay una iglesia por ahí, paisano, por favor, manden su número telefónico por Instagram, @choplin, porque este paisano necesita de mucha ayuda espiritual, por favor. Y todos los que estén pasando por esta situación, recuerden todos los días levantarse, agradecerle a Dios que nos despertó y pedirle que te lleve de su mano, por favor, campeones, porque todos tenemos victoria con Dios, ¿ok? Gracias, mi querido Rogelio. Que Dios te bendiga a ti y a tu familia, campeón.
4: No, muchas gracias, Rogelio.
1: Ahí okay. Está. Ya se escucha mejor. Fíjate.
0: Échale ganas, Manuel, tú puedes, Manuel.
4: Claro que sí.
0: Porque aquí venimos, Estados Unidos.
4: A triunfar.
0: ¡Eso, Manuel! ¡Ay, comadre! Aquí no para. Igual que en tu casa con tu marido. 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

0: Ese error es cosa de ayer.
1: Violín, ¿a qué venimos a Estados Unidos?
2: ¡A qué
1: Qué bonito escuchar a nuestra gente que sigue triunfando, paisanos, aquí en Estados Unidos. Y tenemos una persona como el compa Edwin que tiene un negocio de remodelación de construcción. Es de Veracruz. De Veracruz.
3: Veracruzano.
1: Y tiene más de 5 años de experiencia. Todos los que quieren participar, que vienen a triunfar, por favor, manden su número telefónico por Instagram, @elchoplin. Edwin, ese es mi Edwin, identifícate, mamuchón.
4: Violín, aquí estamos a la orden, andamos arriba de los palos, le dije a la Cacha.
1: ¿Andas arriba del palo?
4: Sí, señor, estamos trabajando, gracias a Dios.
1: Qué bueno, papuchón, ten cuidado, loco, no te va a llevar un viento.
4: 45 pies nomás, papi.
1: Wow. Ay, papi, llévate un curita, porque ese es para caídas y respones.
4: Nomás hay monjas, no hay curitas aquí.
1: ¡Écheme alcohol!
3: Este vato es de los míos.
1: ¿Por qué, carnal?
3: Su apellido es Mota.
4: Agilidad mental, vato, agilidad mental.
3: Eso.
1: Entonces, papuchón, platícanos. ¿Cómo llegaste de...?
4: Sí, ahí estás.
1: ¿Cómo llegaste de Veracruz, viejón?
3: Ahí nació.
4: Me aventaron, ¿no ves que se inundó?
1: No, pero ¿cómo llegó de Veracruz a Estados Unidos?
4: Oh. Ah, se inundó, me vine nadando. No te creas, padre, no. De Veracruz salimos muy, muy chiquillos, como de 8 años. Y he andado por muchos lados.
1: Y, papuchón, ¿cómo decidiste hacer tu propio negocio de construcción?
4: Aquí en Estados Unidos llegamos como todos a la lavada de trastes, luego a la yarda, luego a la pintura, muchos trabajos, pero siempre me llamó la atención la freimeada y esto de la construcción. Los muchachos así con sus morrales se ven como... me recuerdan a los soldados que traen sus equipos en la cintura y así.
1: Piorizotelo, fíjate, él vino lavando trastes y el DJ le gustaba también echando la lavada de cacerola que le daban.
4: Wow. ¡Qué belleza! Dijo otro camarada por ahí.
1: Papuchón, entonces, ¿cuántos empleados tienes en la compañía de construcción y qué es lo que haces?
4: Mira, aquí somos un grupo como de 8 o 9 personas, hermano. Ay, y todos trabajamos.
1: Y neta, todos trabajan porque aquí yo tengo como 10 y nomás trabajamos 3.
3: Oh, Casimiro. Oh,
1: ¿qué pasa? Sí.
4: Aquí, ¿es de allá, mi jefe? Ahí voy para allá abajo. No, aquí sí le chingamos todos parejitos, pa, si no funciona esto. Sí, sí.
1: No, totalmente de acuerdo, carnal. ¿Y qué tipo de trabajos haces, viejo, para que te contraten?
4: Mira, de cualquier tipo de remodelación de casas. Hacemos porches, hacemos la casa completita, desde abajo hasta arriba, nueva.
1: ¿Neta?
4: 2 pisos, 3 pisos, como la quieran.
3: Wow.
4: Sí, todo lo que sea de hacer casas, mi violín.
3: ¿Conviertes garage en cuartos?
1: En casas.
4: Perdón, no te escuché.
1: Es que DJ vive en un garage y quiere saber, carnal, si le puedes agregar otro cuarto más, pero que le quites el baño, que aquí tiene un árbol afuera cuando se va a hacer el baño.
4: Nomás con un bote, carnal, con un bote ya ni ocupas ni salir. Modernízate.
1: Entonces, contrátelo, paisano, no, para remodelaciones.
4: Lo que quieran, señor, lo que quieran. De remodelaciones y la casa cercas completa, te digo.
1: O lejos, donde quiera que
4: el área de todo el Metroplex.
1: Ok, ¿a qué número te voy a llamar, viejo, para que lo contraten ahí en Metroplex, paisanos?
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1: 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Allá por Dallas, Texas. Forward. Y todas las ciudades hermosas allá.
4: Carnalito. Ahorita andamos con Selena, mi violín.
1: Ah, oye, ¿dónde andas?
4: Selena, estamos aquí por Selena.
1: Oh, allá al norte de Plano, allá por Martini.
3: Selena.
1: Ah, déjalo, él habla inglés, Selena. Déjalo. Es que es de Veracruz, man.
5: Sí, man.
4: Agarra la onda, carnal. Ese ya fue chilango, ¿verdad?
1: Papuchón, que Dios te bendiga. Gracias por no dejar de luchar, viejón. Aquí estamos por ayudarte. ¡Ya le están llamando!
4: Que Dios los bendiga. Muchísimas gracias. Pues aquí estamos al orden. Bendiciones, DJ, ya pórtate bien, por favor.
1: ¿A qué venimos? De Veracruz, Estados Unidos. Esta es la gente que vale la pena tener, paisanos.
3: Como Don Poncho.
2: Muchas gracias.

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0: Bueno.
1: Sergio.
0: Hola, mi amor.
1: Oye, te llamo para decirte que no voy a poder ir a la cena de tu cumpleaños, porque sabes que acaba de llegar una amiga de Puebla y me invitó a salir con unas amigas.
0: Pero tú me dijiste que vendrías.

0: Hola, ¿qué tal? Qué gusto saludarlos a todos. Esto es Fútbol de Primera con la dirección de Andrés Cantor, junto a Rosa Beatriz Sánchez, Octavio Sasso, Daniel Chapela, para este segundo día de análisis, de polémica, también de debate, respecto de lo publicado ayer por el diario londinense The Times y corroborado por la FIFA, esto de la creación de una empresa externa manejada por la FIFA y en sociedad con fondos de inversión y las asociaciones miembros del máximo organismo del fútbol, para, a través de una sociedad anónima, manejar todo lo relativo al comercio del Mundial de Fútbol y del Mundial de Clubes. Hubo ya distintas posiciones en contra de esto, de la Unión Europea, de la UEFA, de la CONCACAF, de políticos, de algún expresidente de la FIFA que vamos a compartir con todos ustedes. También para hablar hoy, porque es muy importante esto, sobre la posibilidad, diría inminente, de la extensión de contrato del técnico de la selección de los Estados Unidos, Mauricio Pochettino. Fuentes de mucho crédito, incluida la de Andrés Cantor, hablan y nos dirigen hacia una extensión de otros 4 años y de la permanencia del entrenador argentino hasta la Copa del Mundo de 2030. Hablaremos también junto a Sami Sadovnik desde Charlotte del partido de las estrellas, que se va a jugar esta noche, 8 de la noche, tiempo del este de los Estados Unidos. Ayer fue la competencia de habilidades, de todo eso conversaremos, también del mercado de fichajes que sigue en movimiento en distintas partes del mundo, y por supuesto tendremos un espacio para compartir lo que fue la presentación de Javier Chicharito Hernández en su nuevo club de la USL. Todo esto junto a Rosa Beatriz Sánchez y a Octavio Sasso, como siempre desde los estudios Ford, socio oficial de Fútbol de Primera. Rosa, con el placer de saludarte siempre.
1: Hola Daniel, hola Octavio, ¿cómo están? Y bueno, arrancamos con el caso FIFA, me parece que es la bomba que explotó ayer y que bueno, sigue su onda expansiva porque empezaron las reacciones, empezaron ayer mismo, continuaron hoy. Lo de la UEFA ya lo sabíamos de ayer, bueno, que se opone terminantemente a este episodio. Hoy sale un comunicado de la CONCACAF, como un poco lo anticipabas Daniel, y yo no diría que el comunicado de la CONCACAF es oponiéndose. A mí me parece que primero es un comunicado tibio, si se quiere, donde expresan preocupación. Y esto de expresar preocupación es un término tan amplio que se puede interpretar de miles de formas, ¿no? Pero bueno, yo no lo interpreto como que se oponen. Creo que expresan sorpresa por el hecho de que, según este comunicado, se enteraron por los medios y que, claro, no se las consultó a las asociaciones miembros, ni siquiera a las confederaciones miembros, antes de dar a conocer esta noticia. Y me parece que por ese lado viene la preocupación, porque la CONCACAF quiere saber más. Esto no necesariamente quiere decir que se oponga. Eso por un lado. Después ya sabemos que la Confederación Africana está a favor, que la UEFA está totalmente en contra, CONMEBOL todavía no se ha manifestado públicamente, y Australia tampoco, o sea, la Federación, perdón, no Australia, que pertenece a Asia, ni Oceanía, tampoco se han manifestado oficialmente al respecto. Pero bueno, muchas cosas que analizar, y yo creo que para que la gente entienda, porque esto de que, o sea, las empresas privadas meten sus pies dentro del fútbol, un 30% de participación, esto implicaría que no tendrían la decisión de lo que pase dentro del fútbol, pero sí que ya tendrían participación en las cuestiones financieras. Que esto, bueno, como decíamos ayer, puede abrir una caja de Pandora. Pero bueno, muchas cosas se interpretan, y yo lo que entendí, no sé si ustedes entendieron lo mismo, es que esto, lo aprueben o no lo aprueben las distintas confederaciones, estén a favor o estén en contra, se va a hacer igual. La única diferencia es que los 40 millones de dólares que le prometen a cada asociación miembro, si éstas se oponen, no les corresponderían, pero bueno, la cuestión va a seguir ocurriendo, solamente que estas asociaciones van a dejar de ganar 40 millones de dólares. Creo que yo entendí esto, sí. Con lo cual a mí me suena como una especie de extorsión. O sea, si va a pasar, estés de acuerdo o no estés de acuerdo, la única diferencia es que no vas a ganar 40 millones de dólares. Creo haber entendido eso, no sé qué les parece a ustedes.
0: Enseguida saludo a Octavio, pero a ver, básicamente de lo que ha hablado Infantino es de una repartición inicial de 20 millones por cada asociación miembro, pero es una cifra que se va a ir incrementando con el tiempo hasta llegar a aproximadamente 60, 70 millones de dólares en un periodo de 5 o 6 años, que es muchísimo dinero, por supuesto. Y estoy de acuerdo en esto, Rosa, porque así como en su momento, y perdonen que vuelva a hacer uso del mismo ejemplo de ayer, pero así como en su momento el candidato opositor en las elecciones del Real Madrid, Enrique Riquelme, le decía a Florentino Pérez que era una manera de comprar votos, esto de ofrecer más dinero, ofrecerle el ingreso de más dinero, de alguna forma, para un Infantino que va a empezar a estar en campaña porque el próximo año se tiene que presentar para la reelección, es un argumento muy fuerte que a una asociación le digan va a recibir cierta cantidad de dinero elevada en cada ciclo a tanto y después oponerse a eso, ¿no? Más allá de las posturas que ya hemos señalado de la UEFA y de otros organismos. Octavio.
2: Hola, Daniel, Rosa, un gusto saludarlos a todos. Y como les decíamos ayer, bueno, en medio de ese panorama, yo lo que también entiendo, y escuchando atentamente a lo que contaba Rosa, yo lo que también entiendo es que cuando las diferentes federaciones, cuando las diferentes asociaciones entiendan realmente cómo es el negocio, puede a partir de eso empezar un camino favorable. Cuando todas ellas entiendan que pueden ser parte de este movimiento, que van a tener no solo ese poderío económico que les ofrece en principio Infantino, sino que a partir de eso puedan ver algún otro beneficio más, como corresponder o entrar en alguna disputa de organización de torneos y demás, yo creo que ahí Infantino va a tener votos a favor. Así que me parece que en principio las asociaciones están mostrando que quieren entender el negocio, que quieren escuchar, que quieren ser parte, algunas oponiéndose, algunas no, pero yo creo que cuando todas entiendan el negocio van a terminar entrando, porque como decía Daniel, la verdad es que el presupuesto económico o el monto económico que les van a poner sobre la mesa va a ser muy difícil de rechazar.
0: Bueno, entre las posturas críticas está la del expresidente de la FIFA, Joseph Blatter, que ha tenido distintos pronunciamientos en los últimos tiempos, lo hizo durante la Copa del Mundo sobre otro tipo de cuestiones, habló sobre el tema, dijo la estrecha relación entre el presidente de la FIFA y el presidente de Estados Unidos ha alcanzado una dimensión financiera que daña profundamente al fútbol. Nadie tiene derecho a vender nuestro deporte. Y en línea con esta opinión, lo que señaló la UEFA hoy en un comunicado, dicho sea de paso, es verdad que se habían pronunciado ayer, pero hoy hicieron un llamado urgente a sus 55 asociaciones miembros para plantear un veto a esto que ayer publicó The Times y que corroboró la FIFA. Dijo la UEFA que la FIFA no puede seguir utilizando nuestro deporte para enriquecerse. Y sobre esta relación entre el presidente de los Estados Unidos e Infantino, también hubo un pronunciamiento de el sector de la bancada demócrata en el Congreso de los Estados Unidos, que habló sobre esta relación entre el presidente de la FIFA y el de los Estados Unidos, tachándola de, para no utilizar el término fuerte que usaron, de no transparente, ¿no? A ver, hay un conflicto de intereses, a mí me parece muy claro, en el medio. Para mí fue muy grave. Podremos pensar que no hay relación entre una cosa y otra. Yo creo que sí. Para mí fue muy grave lo que ocurrió durante el Mundial con la famosa llamada del presidente de Estados Unidos a Infantino para que fuera revisada la tarjeta roja a Folarin Balogón, que al final se levantó, el futbolista pudo jugar. A Estados Unidos se le derrumbó el castillo ese día contra Bélgica y anímicamente es muy probable que le haya afectado para terminar eliminado del Mundial, pero digamos una relación que cuesta entender. Y volviendo con estas posturas, porque ha habido alguno, por ejemplo, el presidente de la Federación Checa dijo que él estaba a favor y es miembro de la UEFA, el presidente de la Liga Española, que es miembro de la Federación también, dijo que estaba en contra, Javier Tebas, que dicho sea de paso, es muy afín a proyectos que buscan dinero más allá de los órganos tradicionales. Se pronunció también la Asociación de las Ligas Europeas en contra de este proyecto de la FIFA, que va a ser votado, esto es importante explicarlo, va a ser votado por las 221 asociaciones miembros y se necesita solo la mayoría simple para que sea aprobado. La mayoría simple, es decir, que cuantos más apoyos pueda conseguir el presidente Infantino a esta proposición, más posibilidades hay de que se aprueben. Esto tendría que ser aprobado antes del 19 de septiembre. Tiene una fecha tope. Uh-huh. Y de ser así, los fondos ya estarían a disposición de las asociaciones el 1 de enero de 2027.
1: Los primeros 20 millones serían
0: exactamente,
1: esos.
0: Los primeros uh-huh. 20 millones. Sí. Un pastel apetitoso. Imagínense. Para muchos. Yo creo que no es casual, Rosa, Octavio, que la Conmebol no se haya pronunciado todavía.
1: Y no sé, pero bueno, no es solo la Conmebol, es la Confederación Asiática y también Oceanía, ¿no? Hay que ver dónde están la mayoría de los votos. Pero bueno, África tiene un... ¿Cuántos? 53 votos tiene, sí, África, sí, por ahí, ¿no? Y bueno, si son 211 asociaciones y necesita mayoría simple, quiere decir que con 106... le alcanzaría, si no hice mal la cuenta. Así que, bueno, ahí tiene ya 53 en África, le falta conseguir otras, que no creo que le cueste mucho. Me parece que el proyecto va a prosperar, se va a seguir adelante. Lo importante sería entender, además del dinero, qué gana el fútbol con este negocio. Porque entendemos que ganan los particulares o JP Morgan o todos los que se

0: positivo para el fútbol como deporte y para los torneos que ya se organizan. Si va a haber más torneos de los que ya hay, que ya tenemos sobredosis de torneos, toda esa cosa va a haber que entenderla, y a medida que la FIFA empiece a liberar información y a contar y a explicar cómo funcionaría esto, ¿no?
1: FIFA Forward Enterprises es el nombre, FFF, para que nos vayamos acostumbrando, Octavio.
2: Yo creo que cuando, digamos, cuando la gente empiece a entender que en principio esto va a venir acompañado también por situaciones como la que ofrece Infantino, de seguir extendiendo el Mundial, de seguir haciendo que más países participen, de que los torneos tengan, digamos, otra entrada en los países más pequeños del planeta. El negocio va a ser muy efectivo. Es decir, hoy yo no creo, Rosa, que a estas federaciones, obviamente sé que algunas federaciones les va a preocupar el fútbol, pero la mayoría de las federaciones van a pensar en el obvio negocio, y van a pensar en entrar de alguna manera en eso y de ser partícipes de lo que acabamos de disfrutar en Estados Unidos y México y Canadá, que organizacionalmente fue un éxito de todo lo que alrededor de eso se generó. Entonces, si en principio estuvieron 48 selecciones ahora, si se prometen 64, si Infantino sigue prometiendo abrir el espectro, entonces más allá de lo que pueda favorecer o no al deporte, que seguramente habrá gente interesada en eso, me parece que el negocio va a ser redondo para aquellos países que han estado por fuera siempre, ¿no?
1: Bueno, y lo seguiremos analizando todos estos días porque el tema va a dar para mucho. Mientras, una nueva pausa y a la vuelta tenemos que hablar de Mauricio Pochettino y su posible extensión en el vínculo como técnico de los Estados Unidos.
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3: Pero ya la información se ha difundido. Ayer nuestro director Andrés Cantor, a través de la red social X, adelantaba que las conversaciones entre la Federación de los Estados Unidos y el técnico Mauricio Pochettino estaban avanzadas. Esto en aras de conseguir la renovación del entrenador por 4 años más. Yo les contaba que un par de días antes de la final, Pochettino habló con la cadena radial COPE, con el programa El Partidazo, dio una nota para hablar del Mundial y de la final, y allí dijo que él estaba con ganas de seguir como técnico de Estados Unidos, que habían recibido él y su agente una propuesta y que la estaban analizando. Bueno, aparentemente todo eso está en marcha ya. Según tengo entendido, a ver, todo esto, digamos, a partir de fuentes vinculadas a la negociación, más que declaraciones de los propios protagonistas, es que el tema que se está discutiendo ahora no está tan vinculado al dinero como sí a las características que tendría este nuevo proyecto de Mauricio Pochettino. Recordemos que en el camino, meses antes del Mundial, se fue de la Federación de Estados Unidos Matt Crocker, que era el director deportivo y quien fue el principal valedor en la contratación de Mauricio Pochettino. Habían trabajado juntos en el Southampton. Estos son los números que dejó en este primer ciclo Mauricio Pochettino como técnico de la selección de los Estados Unidos: 31 encuentros dirigidos, con 17 victorias, con 2 empates y con 12 derrotas. Pero yo creo que fundamentalmente lo mejor de todo este periodo ha sido justamente la presentación en el Mundial, donde, salvo el partido en el que Estados Unidos se va en la eliminación contra Bélgica, vimos a una selección jugar bien, mostrar identidad, enseñar que con esta generación de jugadores se podía armar un equipo no solo competitivo, sino al nivel de las grandes selecciones, y yo creo que de esto se está agarrando la federación para intentar sostener el ciclo y alargarlo, Rosa, Octavio, por 4 años más.
4: Sí, además de los resultados, donde sí, efectivamente, sobre todo en el primer partido de Estados Unidos frente a Paraguay, pudimos ver el potencial techo que tiene este equipo, ¿no? Lo bien que jugó y hasta dónde puede llegar. Pero me parece que además de eso, también se tuvo en cuenta la seriedad de este proyecto, con la seriedad que se encaró el proyecto de Pochettino. Y por ahí mis dudas con respecto del lado de Pochettino. Yo pensaba, bueno, él a lo largo de este ciclo, si bien en el Mundial efectivamente mostró una buena cara, más allá de lo que pasó frente a Bélgica en el último partido, porque estuvo todo el tema enrarecido por justamente el caso de Balogán y su tarjeta roja revertida, y la derrota frente a Turquía, porque ahí puso un equipo alterno, ya estaba calificado el equipo, ¿no? Pero bueno, muchas otras cosas. Yo lo que quería decir es que, bueno, el ciclo de Pochettino fue bien en general, pero que tuvo algunos tropezones. Uh-huh. A lo largo de esto, pero me refiero a tropezones no de parte de Pochettino, sino de parte del compromiso de algunos de los jugadores. Recordemos que algunos retasearon su presencia en la selección, en partidos amistosos, y no querían venir, y bueno, había mucho ruido en cuanto a eso. Pochettino no hizo demasiadas declaraciones públicas, pero todos entendíamos que él estaba frustrado por esta situación, y no sabíamos hasta dónde iba a llegar. Pero bueno, después todo eso quedó de alguna manera allanado con el buen desempeño que tuvo Estados Unidos en el Mundial. Algunos jugadores fueron borrados en el camino, por ejemplo, Yunus Musa, todavía no queda claro por qué, pero estimamos que tiene que ver con eso. otros por rendimiento, pero en general, digo, hay consenso de que el ciclo fue bueno y que merece una continuidad. Y parte de la seriedad de un proyecto es darle continuidad a algo que mostró cosas buenas. Así que yo creo que si se dio a conocer ya esta noticia o este rumor de que hay negociaciones de ambos lados, es porque la cosa está más que avanzada y acaso falte la confirmación final, pero da la sensación de que la predisposición de ambas partes es para continuar con este proyecto.
5: No, y en principio, si nosotros pensamos que estamos a las puertas de ver un Mundial con muchos más equipos, sería absurdo que en medio de la crisis internacional que hay con directores técnicos de las selecciones nacionales, no se le dé continuidad a un proyecto de trabajo que tuvo al menos un cierre mucho mejor de lo que fue su comienzo. Y que, si bien es cierto, para este nuevo ciclo, que es lo que debe estar analizando tanto la gente de los directivos de la federación como el propio cuerpo técnico de Pochettino, si bien es cierto, ya no tendrán ciertas ventajas que tuvieron en el pasado, como el hecho de organizar la Copa del Mundo, los partidos que tuvo de preparación, es decir, es ese tipo de situaciones que le generaron, como decía Rosa, de los jugadores que se bajaron en un momento, no, también era ventajoso al hecho de que era el equipo local, de que era un equipo que se podía dar ciertos lujos en función de eso. Deben estar estructurando un plan de trabajo, sabiendo además que las oportunidades para estar en la Copa del Mundo van a ser más amplias, pero que el equipo tendrá otra serie de aspiraciones y que debe ser eso los detalles que se están terminando de acordar. Y también potenciar mucho más el discurso de Pochettino. Si ya Pochettino mostró que con sus formas fue capaz de competir, pues ahora darle mayor libertad en cuanto a la escogencia de nombres, también a la exigencia que tenga en cuanto al plantel y a la forma que tenga en cómo estructurar al equipo. Seguramente son detalles que el cuerpo técnico está analizando para acceder a un ciclo que seguramente va a estar con detalles más afinados de los que tuvo recientemente en este ciclo que terminó en el Mundial. Sí,
3: es muy probable que Mauricio Pochettino desee tener un poco más de injerencia en ciertos aspectos del manejo deportivo, claro, de la federación. A ver, me refiero a el tema de desarrollo de talento, el cómo se integran esos talentos al sistema de selecciones nacionales, el tratar de más o menos establecer una identidad que sea trasladable al resto de selecciones como para que eso tenga continuidad en el tiempo. Estoy hablando por boca de él sin que me lo haya dicho, digo, más o menos especulando hacia dónde pueden ir estos flecos de la negociación. Estados Unidos fue muy elogiada internacionalmente, esto quiero decirlo. Pochettino es un entrenador de prestigio, de cartel, que llegó a dirigir a Estados Unidos después de haber estado al frente de grandes proyectos, el Tottenham, el Chelsea, el Paris Saint-Germain, es decir, es un técnico de élite que estuvo recibiendo un sueldo también de entrenador de élite. Nunca se había pagado tanto por un técnico de la selección de los Estados Unidos, y yo creo que los resultados, de alguna forma, sobre todo los finales, dieron a entender que hay aquí un entrenador que es capaz de desarrollar una manera de jugar, de modernizar los métodos de entrenamiento y de darle cabida, porque esto fue importante en la gestión de Pochettino, a los futbolistas de la MLS. Hubo un momento en el que, por esto que contaba Rosa, de las deserciones que hubo, deserciones camufladas, digámoslo así, antes de la Copa Oro. Recordemos que Estados Unidos jugó la Copa Oro prácticamente con el equipo B, pero que de ese equipo B salieron jugadores como Alex Freeman, como Matt Friess o como Sebastian Berhalter, que acabaron siendo o titulares o muy importantes en este proceso de Mauricio Pochettino. Con lo cual, yo creo que hay todavía una gran oportunidad de crecimiento y de mejora, y yo, desde mi punto de vista, celebro que en pocos días conozcamos que el vínculo se va a extender en el tiempo.
4: Sí, definitivamente. Yo miraba la estadística esta que mostramos recién, 17 ganados, 12 empatados, 12 perdidos, y me acordaba, más allá del rendimiento, de que son 12 partidos perdidos, pero Estados Unidos en este ciclo, además de la Copa Oro, que efectivamente la jugó con un equipo alterno, también jugó muchos partidos amistosos con equipos de primer nivel. Entonces, ahí hay varios de los 12 partidos perdidos, y eso también es bueno. No es bueno perder, obviamente, pero sí jugar, foguearse con equipos de primer nivel, que puedan medir el los pros y los contras del equipo, de cómo jugaron. Así que creo que también eso fue algo positivo este ciclo. Y otra de las cosas que, bueno, acaso Pochettino esté negociando tiene que ver con esto de la autonomía en cuanto a decidir él si le da permiso a los jugadores para venir o para no venir, y que por ahí la federación no negocie directamente con los jugadores. Eso es otra posibilidad, no sé si es así, pero bueno, se me ocurre. Pero creo que esta federación, la US Soccer, está trabajando muy bien y que es muy seria trabajando, y me parece que van a estar a la altura en este nuevo ciclo. Habrán aprendido sobre la marcha muchos, ¿no? También a cómo relacionarse con este técnico, que era distinto, que venía de otro ámbito, como decías, de dirigir equipos grandes, y que creo que también habrán aprendido en este proceso, y acaso en estos próximos 4 años todo ese aprendizaje se vuelque y para lograr aún un mejor resultado, ¿no?
3: Sí, nos vamos a ir a la pausa. A mí me parece, para concluir, que probablemente aquellas cosas que en algún momento hicieron pensar a Pochettino en marcharse, en no seguir dirigiendo a la selección de los Estados Unidos, sean las claves en la nueva negociación. Pausa y vuelta.
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1: Bombazo de Toluca, confirmado, Federico Viñas es nuevo jugador del equipo choricero para el Apertura 2026, lo platicamos en el minuto de fútbol de primera.
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1: El uruguayo deja Europa, el Real Oviedo, con el cual logró el ascenso a la Liga Profesional Española en una operación que está entre los 10 y 13 millones de dólares. De entrada, es la segunda contratación más cara en la historia del Toluca. La misión con Viñas es que sea la pareja de Paulinho en el ataque. Sería su tercera etapa en la Liga MX después de América y León. El contrato se ha pactado por 3 años mínimo, 5 años máximo. Toluca, que se ha armado con todo para este torneo 2026, espera que la dupla Paulinho-Viñas, ya oficializada, dé muchos goles y muchos resultados.
4: Esta noche en Charlotte se realizará una nueva edición del Juego de las Estrellas que enfrentará a las figuras de la MLS contra sus similares de la Liga MX. En Charlotte, en Carolina del Norte, está Sammy Sadovnik, a quien saludamos. Sammy, ¿cómo te va?
5: Gracias, Daniel. Saludo desde el Bank of America Stadium, la casa del equipo de Charlotte, de Carolina del Norte, la casa de las Panteras, también de la NFL. Aquí se va a jugar esta noche el All-Stars Game de la MLS 2026. Las estrellas de la liga de la MLS, de la Major League Soccer, enfrentando a las estrellas de la Liga MX. Anoche, no en este escenario, sino en el estadio de las ligas menores de béisbol, la pelota caliente, se llevó a cabo el habitual All-Star Skill Challenge entre los equipos y algunos de los jugadores de la Liga MX y de la MLS, con un momento realmente más que interesante, con Thomas Müller y con Evander, que lograron igualar el récord en uno de los momentos más lúdicos de la jornada. Se trata de rematar al arco y tiene diferentes círculos con un puntaje. Bueno, Evander era el líder desde la competencia del año pasado en Austin con 79 puntos. Thomas Müller, el jugador del Vancouver Whitecaps, lo igualó, le dio la corona a Evander, pero cuando le tocó el turno a Evander hizo exactamente lo mismo, 79 puntos, así que quedó empatado en el primer lugar para el jugador de Cincinnati y para el de Vancouver Whitecaps. En líneas generales, es la semana de la convivencia del fútbol de los Estados Unidos, con reuniones también de algunos de los dueños de los equipos de la Major League Soccer con el comisionado, un poco ampliando lo que vendrá la próxima temporada con el nuevo calendario, y esta noche con el habitual juego de las estrellas 10 días después de la final de la Copa del Mundo. El turco Antonio Ricardo Mohamed, el técnico bicampeón del equipo de Toluca, será el encargado de llevar adelante al conjunto de México, que, como lo han comentado ayer y lo venimos comentando antes también, ha sufrido algunas bajas importantes. Los dos porteros, Keylor Navas y también Nahuel Guzmán, ha llegado el portero Moreno de Pachuca y Carlos Acevedo, el tercer arquero de la Copa del Mundo con la selección mexicana, el portero de Santos. Tampoco algunos elementos del Guadalajara, que está preparando el partido del fin de semana frente al conjunto de Puebla, entre ellos la Hormiga González, Brian Gutiérrez, Richie Ledesma, pero han llegado algunos elementos más que interesantes que podremos ver a lo largo de este Juego de las Estrellas, como José Salomón Rondón, el goleador goleador histórico de la Vinotinto, jóvenes como Elías Montiel, está Eric Lira, que tiene aparentemente, según fuentes confiables, una buena oportunidad de llegar al fútbol de la Ligue 1 en el Principado de Mónaco esta temporada. Y también la oportunidad de conversar con el comisionado de la Federación Mexicana de Fútbol, Miquel Arriola, sobre este vínculo con la MLS y lo que viene en algunos días, el 4 de agosto, el inicio de la Leagues Cup. El árbitro de hoy será el miamense, nacido en Cuba, Rubiel Vázquez, con algunas peculiaridades, teniendo en cuenta que es un juego de las estrellas y el fin de semana hay tanto Liga MLS como la Liga MX. Van a haber muchos cambios, van a jugar todos, por supuesto. El equipo que arranque de titular, por lo menos en la MLS, por lo que nos hemos enterado, jugarán 30 minutos. A los 30 habrán 6 cambios que van a jugar hasta los 15 del segundo tiempo. En el arranque del segundo tiempo habrán otros 5 cambios para que los jugadores no tengan más de 30 o 35 minutos en la jornada de hoy, teniendo en cuenta que tan pronto como el viernes con un partido y el sábado hay jornada, la número 19 de la Major League Soccer. Es la gran fiesta del fútbol aquí en Charlotte, en este escenario que no fue parte de la Copa Mundial de la FIFA. Hay que recordar que aquí sí se jugaron partidos del Mundial de Clubes de la FIFA el año anterior, pero no fue sede de la Copa Mundial que acaba de terminar el pasado 19 en Nueva York. Pero hay una gran algarabía, por supuesto, más de 35.000 espectadores se esperan esta noche en este escenario, con buena representación también de jugadores del conjunto local de Charlotte, con algunas particularidades como la presencia, por ejemplo, de Carles Gil por quinta oportunidad convocado a este juego de las estrellas, también en el caso de Evander, y de ver a dos debutantes absolutos que son tanto Thomas Müller como Hyun Min-son, más allá de Hany Mukhtar y algunas otras de las figuras como Matt Freese, por ejemplo. Es decir, habrán casi entre 12 o 14 jugadores mundialistas entre los de cada una de las ligas, de los 52, 54 que disputaron o que fueron convocados con sus selecciones nacionales para la pasada Copa del Mundo. Así que bueno, mañana le estaremos contando cómo termina. Si en los 90 el partido termina igualado, nos iremos directamente a la definición desde el punto penal y todo comenzará a transmitirse desde las 8 del Este, las 5 de la tarde en el Pacífico, en la pantalla de Apple TV. Es todo desde el Bank of America. Continuamos con más en Fútbol de Primera. Saludos.
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4: Bueno, hoy el diario The Guardian de Inglaterra publica una información en la que dice que Liverpool está en la idea de hacerle una oferta al Paris Saint-Germain por Bradley Barcola, que ha mostrado su disposición para ir a la Premier League, y que el precio que le ha puesto el Paris Saint-Germain a Barcola es de 145 millones de libras esterlinas. Es decir, estamos hablando de más de 160 millones de dólares. ¿Llegará a pagar esto el Liverpool? No lo sé, pero es un jugador que para el Liverpool es apetecible, y por el tipo de posición que desempeña, probablemente el Paris Saint-Germain pueda considerar una posible venta, si es mucho el dinero, entendiendo que tiene varios futbolistas que juegan como extremos y que completan esa plantilla. Pero en el ámbito más cercano a nosotros, el día lunes fue anunciado el fichaje de Óscar Perea como nuevo jugador del América. El día martes se oficializó. Hoy el futbolista está en Houston oficializando los trámites de la visa de trabajo. Pero quiero preguntarle a Octavio porque me parece que lo conoce del fútbol colombiano y preguntarle por qué características tiene. Además, tiene 20 años, acaba de estar en el fútbol francés en el Estrasburgo, pasó por Portugal. Pero ¿qué tipo de jugador es?
13: Sí, es un jugador muy talentoso, Daniel, que estuvo en el sudamericano reciente de Venezuela. Fue quizás uno de los proyectos más valorables de ese grupo juvenil que fue con Colombia a Venezuela a jugar el sudamericano. Es un extremo que puede jugar incluso por las dos bandas, que tiene mucho talento con la pelota, que es el típico jugador colombiano de buen pie, de que sabe manejar, digamos, ese momento, que terminó saliendo rápido del fútbol de Europa por esa condición, porque realmente es un jugador que a pesar de su juventud tenía el talento necesario como para emigrar. El tema fue que en Europa no le fue bien, no terminó adaptándose. Es un jugador digamos, de condiciones muy humildes, que no había tenido incluso la posibilidad de estar en Europa con parte de su grupo familiar. No le terminó yendo bien, no ha jugado muchos partidos y es una de las preocupaciones que tienen las Águilas del América, en función de que estamos hablando de que es un equipo gigantesco y de que tiene su gente y el equipo tiene poca tolerancia a darle espacio a este tipo de jugadores de proyecto. Pero de todas maneras me parece que, estando en un lugar en donde pueda sentirse cómodo, donde hable su mismo idioma, donde pueda tener cerca a su gente, puede seguramente desarrollarse, y me parece que el América es un gran lugar para eso. Va a estar más cerca de Colombia y evidentemente va a entender el español a la perfección y va a poder desarrollar sus condiciones. Pero repito, tiene apenas 20 años, está en ese proceso de crecimiento y qué mejor lugar que hacerlo que en un club gigante como el América.
4: Es un nuevo América en fase de reconstrucción. Buscaron a Guillermo Almada justamente para eso, para desarrollar jugadores jóvenes. Y por otro lado, Rosa, ayer se nos pasó contar que Vancouver terminó vendiendo a Sebastian Berhalter al fútbol de Inglaterra, concretamente al Middlesbrough, con lo cual inicia un nuevo camino en la carrera de un jugador que me parece promete muchísimo y que, la verdad, cada vez que se puso la camiseta de la selección mostró que está para eso y más.
7: Sí, si bien en el Mundial no tuvo tantos minutos, pero bueno, se mostró, tuvo oportunidad de mostrarse y bueno, seguramente por eso le aparece esta oferta. Va a ir al Championship de Inglaterra, pero efectivamente ahí va a tener mucha más exposición y también además más desarrollo, con lo cual sus posibilidades de crecimiento son amplias. Lo despidieron con un mensaje muy lindo en el Vancouver, agradeciéndole el tiempo que estuvo allí compartiendo con ellos y deseándole lo mejor. Así que bueno, una de las ventas que surgen seguramente a partir de la exposición que da el Mundial de Fútbol.
4: Bueno, vamos a ir a la pausa. A la vuelta fue presentado el Chicharito Hernández, lo vamos a escuchar.
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6: La carrera de Javier Chicharito Hernández va a continuar en la USL. No existe la segunda división en los Estados Unidos, pero sería un equivalente. El Atlético Dallas es el nombre del club que hoy presentó al máximo goleador de la selección mexicana.
7: Y me han devuelto las ganas por jugar fútbol. Así de claro, si me tomé el año sabático es porque ya no quería jugar y estaba pensando si me iba a retirar o no. Pero era porque así terminé en Guadalajara, sin ganas de querer jugar fútbol. Y estas personas me devolvieron esas ganas y esa oportunidad en una liga que mucha gente la puede menospreciar. Pero yo, por ejemplo, estando en el Galaxy, perdí una cuartos de final, creo que eran de la US Cup contra Sacramento, por ejemplo, y ese equipo llegó hasta la final, por ejemplo. La perdieron creo que contra, no sé si fue contra Houston o Orlando, no me acuerdo. Entonces, toda la gente siempre va a decir misa y va a querer decir lo que quieran, pero para mí el poder ser una pieza fundamental en una liga, en un proyecto a corto, mediano y largo plazo, es una bendición y es un agradecimiento eterno. Aparte, como bien lo dice Peter, ahorita también lo comentó, es el fútbol, lo amo, lo respeto como nada en este planeta. Entonces, así voy a tratar siempre a la profesión, con muchísimo amor, mucho respeto, y quiero ya que sea enero, ¿no? Hazle esta espera. Esto lo sabemos de hace 4 meses, y perdón que me alargue, pero es... Ya tengo ganas de estar con mi equipo, que estar con los jugadores, ponernos a entrenar, estar en el vestuario, empezar a planear las charlas, la táctica, todo, ¿no? Todo eso lo extraño, así que estoy feliz y muy contento, y esas fueron una de las pocas o largas razones del por qué estoy aquí.
6: Bueno, las palabras de Chicharito Hernández, para quienes lo observan por YouTube, quienes nos escuchan en la radio, se lo contamos. El que estaba a su izquierda es el entrenador Peter Luchán, que fue futbolista del Atlético de Madrid, del Celta de Vigo, estuvo en la MLS con el Dallas, dirigió al Dallas hace un par de años, lo recuerdo, en una League Cup, y será un nuevo capítulo, Rosa Octavio, de este goleador que no se resiste a dejar el juego.
8: Sí, y que bueno, parece más joven, vieron, con el pelo injertado después que se operó el cuero cabelludo, parece más joven, así que un año sin jugar, ¿cómo volverá? Esa es la gran pregunta. Y también me llamó la atención, entre las cosas que dijo, que había perdido el deseo y la alegría por jugar en Chivas, el equipo de sus amores. ¿Cómo habrán caído esas palabras? Y seguramente tendrá que ver porque no jugaba mucho, no era titular, pero bueno, de ahí a perder el deseo de jugar, es muy fuerte esa declaración. Pero bueno, lo recuperó un año después, habrá que ver cómo está físicamente y futbolísticamente después de este año sin haber jugado al fútbol, pero se lo nota muy, muy entusiasmado.
0: No solo Rosa, un año sin jugar, más allá de ese detalle del pelo a lo Landon Donovan, sino que además será en enero cuando lo empiece a hacer, evidentemente en una liga, entre comillas, menos competitiva que la MLS, pero en una liga donde una de las cosas que predomina en esa liga es la juventud y la fortaleza, porque son jugadores que tienen otra condición física. Pero acá hay un par de detalles, y es que primero se agotó física y mentalmente en Chivas por todo lo que rodea al mundo Chivas y a la Liga MX y lo que representaba él en su regreso, y lo otro es que evidentemente tendrá mucha menos presión jugando acá, y sería justo para la carrera de un gran goleador, sobre todo en los Estados Unidos, que pueda cerrar su carrera en la cancha y no por fuera con todo lo que ha pasado, ¿no? Donde además también ejerció como comentarista de televisión en el reciente Mundial de Fútbol.
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13: Un secreto a voces ya es oficial. Zizou vuelve a casa. Zinedine Zidane es el nuevo seleccionador de Francia. Lo platicamos en el minuto de fútbol de primera.
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13: Reemplaza a Didier Deschamps, que dejó campeón en el 2018 a Francia, subcampeón en Qatar y cuarta en el reciente Mundial pasado después de 14 años. al mando. Zinedine Zidane firmó hasta para después del 2030, 54 años, un hombre que ganó 3 Champions con el Real Madrid y que estuvo hasta 4 años sin dirigir antes de oficializarse como técnico de la selección de Francia. Zidane debuta el 25 de septiembre frente a la selección de Turquía por la Nations League. 3 días después estará enfrentando en esa misma competencia a la selección de Bélgica. Oficialmente toma su cargo el 1 de septiembre. En el minuto de fútbol de primera les habló Quique Lanza.
6: Bueno, hoy habrá actividad de Copa Sudamericana. El fútbol no para, sigue, continúa. Habrá Copa Libertadores también ya desde la que viene. Esta noche es el Juego de las Estrellas, pero todo esto quedará reflejado, como siempre, en nuestras redes sociales, fdpradio.com. Y es momento para despedirnos y la promesa de siempre, Rosa, Octavio, de reencontrarnos mañana.
8: Así es, mañana, bueno, habremos mirado el Juego de las Estrellas todos y lo comentaremos mañana. Que lo pasen bien.
0: Igual, saludos a todos, muchachos, un fuerte abrazo.
6: Nos reencontraremos mañana con mucho más aquí en Fútbol de Primera. Un abrazo grande para todos.

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3: Hola, ¿qué tal? Les saluda Paola Morales de su noticiero de Telemundo Arizona. Esta noche, en horario especial, a las 11, tenemos importante información. El condado Maricopa lidera el brote del virus del Nilo en la nación, con más de 40 casos y múltiples muertes. ¿Pero qué dicen los expertos ante esto? ¿Y cómo usted puede protegerse? Le explicamos. Y casi 2 años detenida en Eloy. Y mientras lucha por su libertad, su hija de 19 años carga con el peso de mantener a su familia. Su historia, desde el otro lado de las rejas, en exclusiva. No se pierda este fuerte testimonio, que incluso podrían vivir muchas más personas. Y es un tren que se descarrila en Sonora, dejando a miles de litros en una sustancia química derramados. Tenemos las imágenes y lo último que han revelado las autoridades sobre el incidente. Esto y mucho más a las 11 en Telemundo Arizona. Te esperamos.
4: Oiga, si le gusta la buena música, no se vaya. Ahora vendrán estos artistas.

0: Y por supuesto, si quiere mandar saludos, háblenos. Estoy a sus órdenes. 1-877-354-3646.
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9: Hola, ¿qué tal? Les saludo a Paola Morales de su noticiero de Telemundo Arizona. Esta noche, en horario especial, a las 11, tenemos importante información. El condado Maricopa lidera el brote del virus del Nilo en la nación, con más de 40 casos y múltiples muertes. ¿Pero qué dicen los expertos ante esto? ¿Y cómo usted puede protegerse? Le explicamos. Y casi 2 años detenida en Eloy. Y mientras lucha por su libertad, su hija de 19 años carga con el peso de mantener a su familia. Su historia desde el otro lado de las rejas, en exclusiva. No se pierda este fuerte testimonio que incluso podrían vivir muchas más personas. Y es un tren que se descarrila en Sonora dejando a miles de litros en una sustancia química derramados. Tenemos las imágenes y lo último que han revelado las autoridades sobre el incidente. Esto y mucho más a las 11 en Telemundo Arizona. Te esperamos.
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1: Hola, ¿qué tal? Les saludo a Paola Morales de su noticiero de Telemundo Arizona. Esta noche, en horario especial, a las 11, tenemos importante información. El condado Maricopa lidera el brote del virus del Nilo en la nación, con más de 40 casos y múltiples muertes. ¿Pero qué dicen los expertos ante esto? ¿Y cómo usted puede protegerse? Le explicamos. Y casi 2 años detenida en Eloy. Y mientras lucha por su libertad, su hija de 19 años carga con el peso de mantener a su familia. Su historia, desde el otro lado de las rejas, en exclusiva. No se pierda este fuerte testimonio, que incluso podrían vivir muchas más personas. Y es un tren que se descarrila en Sonora, dejando a miles de litros en una sustancia química derramados. Tenemos las imágenes y lo último que han revelado las autoridades sobre el incidente. Esto y mucho más a las 11 en Telemundo Arizona. Te esperamos.
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0: veras, no hay nada más hermoso en esta vida que contar con el amor de una mujer como tú.
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2: Hay gente que le gusta impresionar a los demás, aunque no tenga nada, ¿eh? No compres ese bolso de $300 para no tener nada en él. Mejor compra un bolso de $20 para tener 280 en él. No te quedes sin dinero, tratando de parecer rico. Hoy día, los pobres viven como si fueran ricos y los ricos como si fueran pobres. Es de ahí la pequeña gran diferencia. Pero aquí lo más importante no es la cuestión de tener mucho, poco o nada de dinero. Lo importante es valorar la vida.
3: Qué bonita tu bolsa. Y se ve que es de marca. ¿Pero sabías que una bolsa de marca carga las mismas cosas que una bolsa que no lo es? La soledad en una casa grande es igual que en una casa chica. Acuérdate, la felicidad no viene en las cosas materiales. No importa si viajas en primera clase o en la regular. Cuando cae el avión, de todos modos caen igual. Cuando tienes padres, hermanos y verdaderos amigos, esa es la verdadera felicidad. No eduques a tus hijos para que sean ricos. Edúcalos para que sean felices, para que vean el valor de las cosas y no su precio. Y este es el mejor consejo de todo esto. Come tu comida como si fuera tu medicina, o tendrás que tomar tu medicina como si fuera tu comida. Hay una gran diferencia entre un ser humano y un ser humano. Muy pocos lo entienden, porque se les olvida ser felices. Se les olvida que los 6 mejores doctores son luz solar, descanso, ejercicio, dieta, confianza en uno mismo y amigos. Mantén estos 6 doctores siempre en tu vida y tendrás una vida sana. Qué difícil es el ser humano. Nacer no pide, vivir no sabe y morir no quiere.
2: Y por último, no vivas de las apariencias. Estas siempre cambian. No vivas de las mentiras. Siempre se descubren. No vivas para los demás. Simple y sencillamente vive para ti. ¿Qué tal? Buenos días, te saluda.

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1: No

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0: Las grandes compañías comienzan con pequeños deseos, los cuales solamente se pueden convertir en realidad echándole todas las ganas del mundo. ¿Cómo comenzaron algunas compañías que hoy son multimillonarias? Escuchemos el ejemplo. Quizás nos sirva para nosotros comenzar otra historia similar.
1: Octavio Ballesteros, periodista de profesión, nos da una gran lección. En 1886, aproximadamente, un agente de ferrocarril de nombre Richard Warren Sears adquiere una caja de relojes de bolsillo y lo que hace es venderlo entre sus colegas del ferrocarril que en esos tiempos iniciaban en Estados Unidos. Con el apoyo de un experto en reparar relojes de nombre Alva C. Roebuck, inicia un negocio de venta por catálogo en Chicago, donde al principio nada más vendía relojes de bolsillo y joyería. A la vuelta de una década, ya el catálogo tenía más de 500 páginas. Pero lo mejor para Sears estaba por venir. A principios del siglo XX, las personas se empezaron a mover del campo a la ciudad y Sears decide ir por ellos poniendo tiendas. En 1925 pone la primera tienda. Para 1929 ya había 300 y pronto habría miles. Con el paso del tiempo y con el desarrollo del automóvil, Sears empieza a vender autopartes. Y con el crecimiento de ese mercado, inicia la venta de seguros que da lugar a Allstate Insurance. Después, absorbe una compañía de bienes y raíces. El crecimiento sigue de tal manera que se calcula que a mediados del siglo pasado, de cada $100 que gastaban en Estados Unidos, uno de ellos era para Sears. ¿Qué ocurrió después? Desafortunadamente para Sears, la misma industria que lo llevó al estrellato, las comunicaciones y el transporte, en la era moderna, fueron las que cavaron su tumba. Walmart se da cuenta que puede aprovechar la tecnología para ver qué es lo que el cliente desea e invierte fuertes cantidades en tecnología digital. A principios de los 80s, los ingresos de Sears eran 5 veces más grandes que los de Walmart. Y una década después, los ingresos de Walmart eran el doble de Sears. Curiosamente, el gigante del comercio electrónico, Amazon, inició como Sears. Empezó en los 90 vendiendo un solo producto, libros, con la gran ventaja de que, apoyado por la tecnología, empieza a incursionar en otras áreas de negocio con mucho éxito, llevándolo al lugar donde se encuentra ahora. Para el año 2018, Sears se declara en quiebra en Estados Unidos. Una noticia triste para el mundo empresarial. Pero hay que reconocer que para subsistir más de 130 años, algo estuvieron haciendo bien. La moraleja es clara. Necesitamos constantemente reinventarnos, ver oportunidades y reducir riesgos. El ser humano y todas las instituciones estamos en constante movimiento. Y si uno no se renueva, el otro sí lo hará. Y las consecuencias son muy claras. Renovarse o morir.
0: Exactamente. El progreso es imposible sin el cambio, y quienes no pueden cambiar sus mentes no pueden cambiar absolutamente nada.

0: seguridad. ¿Cuál es la llave de la bodeguita?
1: Esta, pero ahorita no te la voy a dar. Espérame que voy al aire con el genio.
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3: Huele a perfume caro porque ya llegó la Viva de México.
1: Sí, ahorita platicamos de eso y de las llaves, ¿eh?
0: Ah, bueno.
1: Sí, gracias.
4: Hola, genio Lucas.
3: Buenos días, Viva de México.
1: Hola, buenos días. Vamos a escuchar la nueva versión de Tu Presa Fácil.
3: Sí.
1: Con los Yonix Samacona, que así se hace llamar ahora la marca de los Yonix Samacona con el hijo.
3: Sí.
1: Y así la canta.

0: Está rescatando un éxito de los Yonix con un estilo más fresco, más moderno, Diva de México. El hijo del señor José Manuel Zamacona. ¡Los Yonix!
1: Vamos a escuchar el coro.
0: Venga.
1: Hola, ¿qué te calles?
0: Pola, ¿qué traes, Pola?

0: Estuvo ligerita, ¿verdad?
1: Sí, no, no levantó ahí.
0: Pensé que iba.
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0: Pensé. Me quedo con Patricia Navidad, mi amiga Pati Navidad, con el clásico de Juan Gabriel y Daniela Romo de Mi Enamórate. Hay video muy erótico, por cierto.
1: Ay, muy,
0: muy erótico.
1: Muy tridiva.
0: Ay, muy hot, dijo aquella, muy hot.
1: Y becho en el video, ella, Pati, con el modelo.
0: Me encanta, súbele.

0: Ella sí canta y no se ahoga como otra.
1: Y se oyó en el falsete, en el levantón del tono.
0: Muy bien,
1: Pati. Yo también ya casi iba, estoy yendo a clases de canto.
0: Sí, ándele, muy bien, muy bien.
1: Hoy.
0: Cántale, Pati. Busquen el video de Mi Enamórate con Patricia Navidad. Mientras nos vamos con un homenaje que le hicieron a Marco Antonio Solís, el Buki, los chicos de la séptima banda.

0: Así como Pati Navidad.
1: Estoy oyendo, Diva.
0: Así como Pati.
1: Me imagino a Marco Antonio oyéndola en su casa, en su estéreo de lujo, y diciendo qué bonita la cantaron estos muchachos. No, hermano, hermanito.
0: No, pero ya no es el estéreo. En su bocina carísima con sí. Bluetooth ahora.
1: Ah, no, claro.
0: Acuérdese. Súbale. Si quieren buscar este popurrí de Marco Antonio Solís el Buki con la séptima banda, búscalo ya.
1: Cómpralo ya en tu discoteca favorita. Oiga, arriba de México. ¿Qué? Como les pegó la de una de Marco, pues ahora van por todo el disco, ¿no?
0: Sí, quieren ellos, pero.
2: ¡Ah!
0: ¡Hola! ¿Qué tienes?
2: Que laureles tan verde.
0: Me asustaste, ridícula.
1: Déjame vuelvo a cerrar mis ojos para imaginarme a Pola cantando en un concierto y la gente aplaudiéndole a raudales, Diva.
2: Ay, Diosito santo.
0: A raudales. Al rato regreso, bastante.
1: Guapísima y de mucho dinero, la Diva de México.
0: Gracias, genio.
2: ¡Ay! Que laureles tan verde.
0: ¡Bravo!
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1: ¿Qué pasó? ¿Qué pasó? Vamos a...
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0: Ah, que sabrosa una sodita. ¡Újule! Tan gaseosa, tan sabrosa, sí, los refrescos. Aunque uno no quiera, señor Andy Valdés, qué ricas, ¿no?
1: Yo la verdad, pues no como si no hay Coca-Cola.
0: Las bebidas gaseosas y su historia. ¿Y cómo llegó primero la botella, pero después llegó la corcholata al ver que se les escapaba el gas? Dijeron, ¿cómo le hacemos? ¿Cómo le hacemos?
1: Hey.
0: Joseph Priestley descubrió el oxígeno y varias de sus propiedades. En 1767 inventó el agua carbonatada, que no sirvió más que para realizar el experimento. Aunque era bebestible, su sabor era espantoso. Más tarde, se dieron cuenta que si le agregaban sabor, podría tener mejor resultado. Y le añadieron jarabes de frutas para producir el primer refresco gaseoso y de sabor en 1769. En aquellos días, los refrescos se tapaban con bolitas de vidrio que se aseguraban con un alambre de acero atado al cuello de la botella. Se llamaban refrescos de canica.
2: ¡Ay, Dios santa!
0: Fue en México donde a principios del siglo XX, con el auge de la industria cervecera, se inventó la corcholata o tapón corona, que vino a reemplazar las populares canicas de las botellas y haciendo todo esto más económico.
2: Claro.
0: Fíjate cómo nacen algunas cosas uno ni en cuenta, ¿verdad?
1: No, ni en cuenta. Y luego esa canica también la tenían en los rones, en los brandies.
0: Alguien dijo, tenemos que guardar imágenes de cómo somos en la niñez, en la juventud y en la vejez. ¿Qué hacemos? Ah, pues inventemos la fotografía. Wow. Fue en 1550 cuando el italiano llamado Giambattista de la Porta construyó una caja donde vio que al pasar una luz por un pequeño orificio se formaba una imagen difusa e invertida de la escena exterior. A esta caja se le llamó cámara oscura, que más tarde sería conocida como la cámara fotográfica. Y hoy día encontramos estos grandes inventos en los teléfonos celulares.
1: Sí, la verdad, qué bonito invento la cámara, ¿eh?
0: Cuánto cerebro y cuánto trabajo de parte de los inventores, ¿verdad?
1: Sí, señor.
2: ¿Y tú,
0: Katrina, nomás pensando en salir con los muchachos? En lugar de pensar en algo más acá, más chilindongo.
2: Ay, Dios santo, yo sé.
1: Y ahora, jóvenes, todos viendo al pajarito porque nos van a tomar una foto.
0: Exacto, ¿no? En aquellos días era pajarito, y de verdad tenían un pajarito ahí para que lo vieras y... Señoras y señores, difícil de creer, pero todos esos inventos hoy día son ciertos.

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0: 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Amigos, ya regreso con algunos de estos artistas. ¡No se vayan!

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1: 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Si le gusta la buena música, ya regreso con canciones como estas.

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0: Omar Fierros en acción.
1: Weiss, Weiss se queda con el frico número 11, le mandó ningún choco otra vez para Weiss. Weiss viene a poner el frico sobre la marca 50, ahora Wilson Pérez abre la pelota, por la pelota el marco, la sacó Higuita en una locura, una maniobra increíble.
2: Peter Cech, Jorge Campos, Higuita, Miguel Marín, Buffon, Iker Casillas, entre otros, han sido reconocidos como porteros que han marcado historia con sus grandes atajadas y reflejando su alto nivel en la portería. Pero lo que tal vez no saben es que hubo uno que se la tumba a todos. En un 22 de octubre de 1929, nació en Moscú Lev Yashin, más conocido como la Araña Negra. Yashin fue un portero completo, con gran estatura, ágil, y fue el primer portero en interceptar centros. Salía de su área para retar a delanteros y tenía la autoridad para organizar a su defensa, algo que ningún otro portero en el mundo hacía. El portero que comenzó su carrera en 1947 con el Dinamo Moscú, dejó 270 porterías en cero y paró 150 penales. La Araña Negra llegó a jugar 4 mundiales: Suecia 58, Chile 62, Inglaterra 66 y México 70.
3: El último día de mayo de 1970, los ojos de todos los mexicanos y de la mitad del mundo están fijos en este monstruo de concreto, el Estadio Azteca.
2: ¿Y por qué dije que Lev Yashin se la tumba a todos los porteros? Pues porque además de ganar una Eurocopa y varias copas de liga, la Araña Negra es el único portero en la historia, en el mundo, en haber ganado el Balón de Oro en 1963.
4: Nochmals, Yashin.

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1: Ay, los famosos salen con cada cosa. Lo que dijo Cuauhtémoc Blanco en una ocasión: a los que me difaman, los voy a demandar por falsedad de mentiras. Atentamente, Cuauhtémoc Blanco. Mi madre es blanca irlandesa, mi padre negro venezolano y yo soy bronceada, supongo, dijo Mariana Carey. Ay, niña.
2: Ay, ya tanto.
1: Brad Pitt, hago pipí afuera de mi casa, en mi patio. No creo que ofenda a alguien.
2: Oh, wow.
1: O sea, las hormigas, menso.
2: Tanto, pobres insectos.
1: Cuando la agarraron, cuando Puff Daddy llevaba una pistola, iba con él Jennifer López. Y ella dijo: no he cometido yo ningún delito. Lo que hice nada más no fue cumplir la ley, fue todo.
3: No más.
1: No más. No más eso.
3: No, no más.
2: Qué bárbaro.
1: ¿Alguien sabe dónde se hará el Festival de Cannes este año? Preguntó en una ocasión Cristina Aguilera. Ay, niña, pues en Cannes.
3: Claro.
1: Cristiano Ronaldo no canta más las rancheras. Perdimos porque, pues, no ganamos.
2: Obviamente, qué bárbaro.
1: Las películas de hoy día son muy raras, dijo Britney Spears. Te hacen pensar.
3: Chico, ah,
2: mira. Intentar.
1: La mayoría de nuestras importaciones vienen de fuera del país, dijo en una ocasión el presidente George Bush.
2: Ay, ya está.
1: Voy a viajar a Roma porque es la tierra donde nació nuestro Señor Jesús. Atentamente, Shakira. No, Shakira, Jesús nació en Jerusalén, en Belén.
3: Sí, ahora sí que
1: Belén, repasó. Campanas de Belén. Ay, Dios, bueno, señoras y señores. ¿Y lo que dicen los locutores?
2: ¿Qué dicen?
1: Pues nada, no ves. Está bien, no ves.
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1: Y seguimos moviendo las carnes con nuestra información. ¿Qué pasaba en 1987 en el mundo? Bueno, quien al igual que Andrés Manuel López Obrador seguía queriendo hueso era el señor Cuauhtémoc Cárdenas. ¿Se acuerda, señor Andy Valdés?
2: Sí, como no, insistía él del PRD, insistía y insistía, y bueno, pues no se le hacía a mi jefe.
1: La pequeña gran diferencia entre Andrés Manuel López Obrador y Cárdenas es que al señor Obrador sí se le cumplió su sueño. ¿Qué más pasaba en 1987 en el mundo? Cuéntanos, Omar Fierros, por favor.
3: Este fue el año de películas como Robocop y La Bamba.
4: Para bailar La Bamba.
3: Michael Jackson arrasaba con su álbum Bad, que contaba con éxitos como Man in the Mirror, The Way You Make Me Feel y Smooth Criminal.

0: Estados Unidos comienzan a emitirse los cortos que darían origen a la serie televisiva Los Simpsons.
1: Well, good night, son.
2: Dad?
1: Yeah?
2: What is the mind? Is it just a system of impulses, or is it something tangible?
0: El 10 de septiembre llega por primera vez a los Estados Unidos el Papa Juan Pablo II.
3: En medio de impresionantes medidas de seguridad, el presidente de los Estados Unidos, George Bush, se reunió con el Papa Juan Pablo II.
0: En este año nacen futbolistas famosos como Gonzalo Higuaín, Lionel Messi, Luis Suárez y Gerard Piqué.
4: En 1987, en Salt Lake City, a donde mando un saludo, estallaba una bomba puesta por Teodoro Kamsik, más conocido como Yuna Bomber. Más detalles curiosos de lo que pasaba en el mundo solo con su amigo de las mañanas.
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1: Genio, un edificio de apartamentos al sur de Los Ángeles está llevándose la atención de todo el condado angelino. Y es que el dueño de esos apartamentos ha sido pero bien maldito con sus inquilinos. Pues ha hecho de todo para correr a estos pobres sin ningún motivo. Y hoy ellos alzan la voz.
2: Cuando compraron el edificio, nos mandó un eviction notice. Y apenas creo que eran 5 días.
3: ¡Eres el más arrastrado que conozco!
1: Y es que el dueño, un hombre afroamericano, les ha cortado la luz y el agua. Y hasta ha llegado él mismo a amenazar a todos con sacarlos con sus chivas a la calle.
4: Cretino. Poco hombre.
1: El morro de 6 años, Grayson Dionisio, dijo lo culé que se portó este vato con él.
5: Me asustó como mucho, porque porque le gritó a mi familia y yo no me gusta cuando alguien le grita a mi familia.
6: Yo peleo con la gente que es mala, no con la gente que es buena.
1: Residentes colectaron cientos de páginas con evidencia del terrible acoso, por lo que la Fiscalía de la Ciudad ya estableció una queja legal contra el propietario.
7: Por abusivo, sinvergüenza y por ratero.
8: Tengo un recién nacido que acaba de llegar al hospital prematuro y estaba tomando fórmula, digo. Dice, no me importa, no es mi problema, dice. Hablaba que tuve que llamar a la gas company, ellos vinieron a ayudarme a ponerla para atrás.
1: Y bueno, chiquillos, eso es lo que está pasando en My Beautiful Los Angeles.
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9: Señor, señora, si nos podemos analizar un poco las cosas, vamos a ver que hace solo unos años atrás era imposible ir a la luna. Así como también era imposible mandar un fax, viajar en avión, ver una película en tercera dimensión o mandar correos electrónicos. Ahora, todas esas imposibilidades se han convertido en cosas comunes y corrientes. Sin embargo, hoy en día hay muchas cosas que aún siguen siendo imposibles, como curar el SIDA, curar ciertos tipos de cáncer o vivir más de 100 años. La pregunta para usted es, ¿quiénes son los que van a convertir esa imposibilidad de hoy en realidad el mañana? Por supuesto que nuestros hijos. Pero si queremos que nuestros hijos logren lo imposible mañana, tenemos que enseñarles e inculcarles desde hoy que ellos lo pueden hacer. Los estudios indican que los niños de 3 años tienen un índice muy alto de creatividad, pero para la edad de los 10 años, este índice disminuye considerablemente. ¿Por qué? Porque una de las trabas principales somos nosotros mismos, sí, los padres, quienes asesinamos la creatividad y la imaginación de nuestros niños. Les matamos la creatividad cuando les decimos cosas como, tú no puedes hacer nada bien, así no se hace. Ahorita no me molestes, ¿no ves que estoy muy ocupado? Otro método muy común es no dejar que aprendan por su propia cuenta y les decimos, deja que lo haga yo, tú no puedes hacer nada bien. Nuestro trabajo como padres es defender el espíritu de nuestros hijos y vencer a los asesinos que matan la creatividad y que mantienen las mentes de la juventud abiertas a las posibilidades sin límite que se esconden detrás de la palabra imposible. El gran Walt Disney lo dijo en una ocasión. Cada niño tiene la bendición de una imaginación viva. Sin embargo, tal y como un músculo, se debilita si no se ejercita. Y es por eso que la imaginación brillante de los niños palidece después de algunos años. Así es que no le ponga limitaciones ni menosprecie los sueños de sus hijos para que en el futuro ellos logren lo que todo hoy se cree imposible.
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2: Anoche yo me enamoré. Uy. Anoche.
3: ¿Tú te enamoraste?
2: Yo me enamoré.
3: ¿Pecas?
2: Anoche yo
3: ay,
2: me enamoré.
3: Ay, apareces disco rayado, Pecas.
2: Es que me rayé, señorita Román. Eso es lo que pasó, nomás que usted no entiende nada.
3: No, Pecas, pues qué tanta repetidera.
2: Anoche.
3: Ay, no más.
2: Yo me enamoré.
3: ¿No te sabes otro cachito de esa canción?
2: No, pues por eso canto lo mismo. Un saludo para todos los que les gusta lucirse en el karaoke.
3: Ah,
2: pero lo
3: sí.
2: único que hacen es el ridículo, ¿sabes?
3: Ay, Pecas, se sienten que cantan bien bonito.
2: Luego ya no hayas cómo quitarles el micrófono. Saludos a mi padrino Andy Valdés. No suelta el micrófono.
3: Ay, pero canta bonito.
2: Él siente
3: Pecas.
2: Que canta como los,
3: sí,
2: los
3: como
2: ángeles.
3: El tri, como el tripe.
2: Anoche yo me enamoré.
3: ¿Qué hubo?
2: El otro día, señorita Román.
3: ¿Qué pasó el otro día?
2: Estábamos en el salón de clases.
3: Ajá.
2: Y de repente Fabián.
3: Sí.
2: Se quedó bien dormido, Fabiancito.
3: Ay, qué Fabiancito.
2: Desde chiquillo se dormía.
3: Ajá.
2: Ahora de grande se queda dormido hasta en la camioneta, señorita Román. Ánimo, Fabián, no te duermas, hombre, Fabián.
3: Sí, sí, sí.
2: Estaba con tremendos ronquidotes Fabiancito en la escuela.
3: Ajá.
2: El maestro que lo alcanza a escuchar cómo roncaba hoy.
3: Sí, sí, pues es que ronca como un oso, Pecas, parece oso.
2: Estaba roncando como el oso.
3: Ajá.
2: Nomás divisando para el camino, estaba bien dormido.
3: Ajá.
2: A ver, Pecas, rápido, despierta a tu compañero, Fabiancito. Ah, ¿por qué lo voy a despertar yo? Despiértelo usted que lo durmió con su clase.
0: Oiga, ¿cuántas veces va usted al baño al día? Si hace dos, tres, todo está normal. Si hace dos, todavía cabe dentro de lo normal. Pero si lleva dos o tres días sin hacer del baño, aguas, aguas, aguas.
4: Ahora para ustedes, maneras geniales para vivir mejor.
5: ¡Ay, el estómago!
6: Esto pasa en tu cuerpo cuando no vas al baño en uno o dos días. El estreñimiento ocurre cuando tienes menos de tres evacuaciones en una semana. Si pasas tres semanas con estas molestias, lo mejor es ir con un especialista, pues a este grado de estreñimiento puedes sufrir problemas severos de salud, como obstrucción intestinal o retención fecal.
7: Si tocamos al baño, ¿qué voy a hacer popó?
6: Esto deriva hinchazón y dolor abdominal, incluso si no consumes grandes cantidades de alimento. Te podría doler la espalda y tu organismo se puede contaminar, ya que hay una gran cantidad de heces secas que se quedan pegadas en tu organismo, lo que hace que tu cuerpo se aferre a las toxinas que deberías eliminar naturalmente en el inodoro. Los hábitos intestinales son distintos entre las personas. Hay quienes pueden evacuar hasta tres veces al día, mientras otros solo pueden tener una o dos evacuaciones por semana.
8: ¿Qué es eso?
9: ¿Qué?
8: Ese olor terrible.
9: No lo sé.
10: Me hice popó.
6: Evita que tu organismo se contamine. Toma mucha agua. Consume entre 25 y 40 gramos de fibra todos los días. Esto en forma de cereales o frutas y verduras. Reduce las grasas y carnes rojas para que el estreñimiento no sea parte de tu vida.
0: ¿Eso? ¿Ya escuchó? Entonces, hay que cuidar ese tipo de detalles, sobre todo las damas son las que más sufren ese tipo de cuestiones.
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0: 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Ojalá y pueda acompañarme. Se lo agradece su amigo de las mañanas. 1-877-354-3646. Laura García quiere tomarle sus datos para que usted le mande saludos a su cumpleañero o cumpleañera para complacerle con el mayor de los gustos. Como dice la chaviza, va que va, estamos a sus órdenes.
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0: Con la guitarra mágica de Gabriel García, de Los Bondadosos, y este tema musical que nos regaló para el segmento especial de Mister Noticia. ¡Buenos días!
4: ¡Y ándale! Don Gaby, saludos. Ya en Estados Unidos, en muchas fábricas, se utilizan robots humanos para suplir humanoides, para suplir puestos de seres como nosotros, para realizar labores que antes hacíamos los hijos de Dios. Pero ándale, que el gobierno detectó a miles de robots fabricados, ¿en dónde cree usted? Pues en China, por supuesto. E inmediatamente Estados Unidos prohíbe la importación de nuevos robots humanoides fabricados en China por aquello de no te entumas, alegando que representan un riesgo para la seguridad nacional, con eso de que los chinos son muy truchas para espiar a sus enemigos, y la verdad que sí. ¡Y ándale! Esta información asombra. ¿Será creíble? Ahí le va. Donald Trump registra récord de descontento social entre los americanos. Ahí le va la cifra, que a mí en lo personal me deja perplejo. 73% cree que no ha atendido los problemas sociales, o sea, ha dejado a un lado los problemas más urgentes del país, y su nivel de aprobación está en 34%. A la par de su peor momento, cuando una multitud asaltó el Capitolio en el año 2021, lo recuerda usted, pero hasta el momento no pasa nada. Y en cuanto a la guerra, Trump amenaza a Irán por un ataque a base militar en Estados Unidos, o de Estados Unidos ahí en Jordania, y como siempre alardea, les vamos a dar una jodida paliza, así dijo el hombre. Y ándale, oigan esto, el ICE planea abrir 4 nuevas cárceles o centros de detención, como ellos le llaman, para disfrazarlo, aquí en el país, para unos 5,550 detenidos que serán encerrados en Seattle, en Washington, en Denver, Colorado, Miami, Florida y Filadelfia, Pensilvania. La migra o el ICE tiene acuerdo ya para firmar los contratos con las empresas encargadas de los edificios. Por cierto, lo que podemos comentarle y alarma, porque el mes pasado los de la migra arrestaron a más de, oiga la cantidad, a más de 40,000 personas indocumentadas. Un número récord en un mes, y esto los señores lo presumen. Pero al programa de mi amigo Alex, el genio Lucas, señoras, señoras, temprano en la mañana, y ándale.
0: Mister Noticia quiere que se vaya de viaje, quiere que no se le vaya el avión y conozca Europa. En 16 días usted recorrerá Suiza, Francia, Italia y España. Para más informes, área 626-858-2419. Área 626-858-2419. Se pide 20 días de vacaciones, 2 para preparar el viaje, se va de viaje, regresa, 2 días para descansar, porque a veces viene uno más cansado después de haber ido a las vacaciones cuando se supone que uno debería de regresar más relajado. Así es que llámele, ya está en su oficina, área 626-858-2419. Porque vacaciones se dice Jaime Piña.
4: ¡Y ándale!
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0: Es el grupo que le canta al amor. Una canción que hizo muy popular en los 80s. La señora Marieta, originaria de España. Usted no la conoce así, pero si le digo que era la señora Rocío Dúrcal, ahí cambia toda la historia.
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1: Llegó Gastón con su canción.
0: Dice que a mí me sorprendió que en el mundial le preguntáramos a GPT, esa aplicación de inteligencia artificial, de cómo iban a quedar los resultados de la Copa del Mundo. Y acertó, fíjese. Las dos donde Argentina le ganaba a Inglaterra, y 2-1, dijo GPT, o el GPT. Y luego dijo que Argentina perdía ante España por una ligera ventaja de España, 55 contra 45 de Argentina, y acertó. Ahora resulta que la inteligencia artificial también hay que pedirle permiso para ciertas cosas. Así lo dice en su parodia hoy, Gastón Mascareñas.
2: Hola, genio y amigos, muy buenos días. Sabe, estoy pensando terminar mi relación con mi pareja, solo que necesito pedir permiso. Sí, a ChatGPT, como lo hacen muchos.
3: ¿Qué?

0: con amor. ¡Ya basta! ¡No soy tu novia! ¡Soy una inteligencia artificial!
1: Perdóname. Y hablando de mi novia, ¿qué hago con ella?
0: Haz lo que quieras. De todas formas, no me haces caso.
1: No, no me hagas esto, mi amor. Digo, ChatGPT.
0: ¿Sabes qué? Mejor pregúntale a tu mamá.
2: Todos los días se vuelve un compositor Gastón para traernos estas parodias. ¡Buenos días!
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0: Y por supuesto, si quiere mandar saludos, háblenos. Estoy a sus órdenes. 1-877-354-3646.
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0: ¿Cuál de estos tres bailes fue el que más le gustó? Amigo Radio Escucha, como dice la diva de México, vamos a jugar. ¿Cuál de estos tres se le hizo más divertido o más ridículo? También podría ser, por ejemplo, el tribal, con las botas picudas hacia arriba y el bailecito medio chistosón, o quizás la quebradita. ¿Por qué más que baile era malabarismo? Aventar a la pareja, cacharla, hacer machincuepas y lucirse a lo grande en la pista. ¿El tribal, la quebradita o el pasito duranguense? ¿Con cuál de esos tres movimientos musicales más movió usted las carnes, señor Andy Valdés?
1: No, pues con el tribal.
0: ¿El tribal? ¿Le gustó más el tribal?
1: Sí, me gustó el tribal.
0: Mirá, quien lo viera. Joven, jovencita, o quimera.
1: ¿Qué pasa?
0: ¿Qué fue lo mejor para usted, la quebradita, el pasito duranguense o el tribal?
1: Bueno, chicos, como yo nunca, no me tocaron esos bailes, pero la música me encanta, la de la quebradita, claro.
0: Oh, ¿a usted no le tocó?
1: No pude, no tuve la fortuna de que eso pasara en mis años, pero bueno, me quedo con la quebradita, me encanta la música.
0: Pero si tú tenías el club que se llamaba Quiebrenme a mí todos, ¿cómo es posible que digas que no viviste la época de la quebradita?
1: No.
0: Quiebrenme a mí todos, la presidenta, la Catrina, ¿qué es eso? A mí no me andes con cuentos, no me andes con cuentos.
1: ¿Cómo encontraron ese club que lo tenía tan escondidito?
0: Bueno, ya ves, uno que investiga, uno que estudia, uno que no se traga todos los cuentos. Oiga, amigo Radio Escucha, ¿a usted cuál le gustó más o cuál se le hizo así más ñoño, más ridículo? Podría ser el de el pasito duranguense, la quebradita o el tribal.
1: El tribal.
0: Pero el tribal duró bien poquito.
1: Sí, no se escuchó casi.
0: Yo pensé que iba a durar más el pasito duranguense y esas cosas.
1: No, pero se la llevó la quebradita esa. Dicen que duró muchísimo.
0: Sí, bueno, 1-877-354-3646 para que le platique a Laura García. Más adelante en la sección caliente de este programa tendremos los signos del zodiaco, cuáles son los más amorosos y los que muy pocas veces se enamoran, los que rompen corazones, los que juegan con los sentimientos, en fin, todo esto y mucho más en la sección de La Chica Sexy.

0: en los Lucas.
1: ¡Hola, muchachos!
0: ¡Buenos días! Es jueves 30 de julio del año 2026. Día en que están de fiesta quien lleva el nombre de Abdón y Zenén. Yo creo que ya esos nombres se extinguieron. Habrá gente que le ponga así a sus niños Abdón o Zenén, señor Andy Valdés.
2: No, pues sí, ya ves que hay unos que le pusieron este Wi-Fi.
0: Eso sí, señoras y señores, qué famoso, famosa está de fiesta el día de hoy.
2: ¡Familia bonita! Jueves, viernes chiquito, hoy jueves 30 de julio del 2026 en el Día Mundial del Bordado. ¡Qué importante y qué bonito es este arte del bordado! Iniciamos con el cumpleaños de Hilary Swank, actriz estadounidense cumpliendo 52 años el día de hoy. La leyenda de acción, el señor Arnold Schwarzenegger, sí, Terminator, Gobernator, actor político y físico-culturista austriaco, está cumpliendo 79 años de edad. La guapa actriz Fabiola Campomanes ya cumple 54 años. Elvis Crespo, el que hizo Suavemente, cantante puertorriqueño cumpliendo 55 años de edad. Y ya que hablamos de grandes cantantes, ¿qué creen? Ya hay fiesta, porque Edwin Cass, el grupo Firme, está cumpliendo 32 años el día de hoy. En un día como hoy hubiese cumplido, si viviese, 102 años, la actriz española Angelines Fernández, nacionalizada mexicana, falleció en el año 1994. Pero 102 años estuviese cumpliendo la bruja del 71 del programa El Chavo del 8. En un día como hoy fallecía hace 5 años, en el año 2021, Sammy Pérez, actor y comediante mexicano, quien lo lanzó a la fama el señor Eugenio Derbez. En la historia, en el año 1932, con la presencia de 37 países y 1206 deportistas, se inauguraban en Los Ángeles, California, las Olimpiadas de la Era Moderna. Además, esto era hace 94 años. ¡Con saludos para Rodrigo González, que siempre escucha todo volumen en Goleta, California, el show más familiar de la radio en español! Si tiene algo especial que celebrar, llame al genio. La línea de WhatsApp es 1-323-775-6694. ¡Que su jueves sea genial!
0: Dice Rolando Molina, el tribal muy ridículo, ese se me hacía muy ridículo. Con el duranguense mucha gente se descompuso la cintura y con la quebradita hubo muchos descalabros, pero fue y será la mejor época de la música, será, señor Andy Valdés.
2: Pues mira, Alex, yo te iba a decir que en realidad también lo que me gustaba mucho cuando era joven, cuando tenía unos 15, 16 años, era la lambada, jefe.
0: Ah, gente ridícula de ver. No, no es cierto. No se queda, señor Andy Valdés. Bueno, él se queda con la lambada, yo me quedo mejor con la buena música como esta. Dice, genio Lucas, soy Cipriano Sapien, escuchándote en el área de San Luis y Río Colorado. Quiero Sonora y sus ojos negros. ¡Complacemos!

propósito de estados, un saludo para la gente del estado de Guerrero, porque un día salí de Guerrero, pero Guerrero nunca salió de mí.

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0: ¿Sabe qué? Tengo que echarme ya mi proteína, disculpe usted. Y usted dirá, ¿y para qué tomas proteína? Bueno, si no toma uno proteína, hay pérdida de músculo, hambre frecuente, cansancio, fatiga, se nos cae más el cabello, las uñas están débiles, la piel se ve marchita y las defensas están bajas. ¿Todo eso hace la proteína? O mejor dicho, la falta de proteína, Abraham Contreras.
2: Buenos días, Alex. No, hombre, y agrégale que mejora los niveles de azúcar en la sangre. Todo eso y más, ¿qué te parece? Pero no cualquiera, ¿eh?
0: No, ¿ah, no? Entonces, ¿cuál es la buena, Abraham?
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0: Bueno, pues ahí está la invitación a consumir proteína. Entonces, señor, señora, hay que estar cerca de Dios. Cada mañana al comenzar el día se persigna uno y dice en el nombre de Dios Padre y el Hijo, con Dios por delante, conmigo, ¿quién contra mí? Nadie. Y por la noche volvernos a persignar para decirnos, o para decir mejor dicho, Dios, gracias por el día que me diste, por hacerme regresar con salud y bien a mi casa y seguir cuidando de mi familia. Amén.
3: Un limosnero estaba sentado a la orilla de una calle. Se alegró al ver venir a su rey, ya que estaba seguro que éste le daría una gran limosna. Al acercarse, el rey le dijo, «Mi señor, ¿me das una limosna?» Aquel rey le contestó, «¿Y por qué tú no me das a mí? ¿Que acaso no soy yo tu rey?» El limosnero se quedó sorprendido por la respuesta y no supo qué decir. «Vamos, búscate a ver qué me puedes dar». Aquel limosnero se metió la mano a sus bolsos y se dio cuenta que traía una naranja, un pedazo de pan y unos cuantos granos de arroz. El limosnero, molesto, pensó entre sí, «¿Y por qué le tengo que dar esto si es mío?» «Vamos, dame algo», volvió a repetir el rey. El limosnero rápidamente contó 5 granos de arroz y se los dio al rey. «Toma, mi rey, es todo lo que tengo para ti». Aquel rey con gusto tomó los 5 granos de arroz y a cambio le dio 5 monedas de oro al limosnero. Al ver esto, el mendigo sacó la naranja, el pan y todo el arroz que tenía. «Mira, mi rey, también tengo todo esto para ti». El rey lo ignoró y se fue. Esta historia nos muestra al rey como Dios y al limosnero como muchos de nosotros. A pesar de nuestra pobreza, no guardamos nuestro egoísmo. Nosotros siempre le estamos pidiendo a Dios. Y a cambio, ¿qué le damos?
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2: Amigos, ya regreso con algunos de estos artistas. ¡No se vaya!
3: ¿Y qué

0: huracán, huracán.
1: Y por supuesto, si quiere mandar saludos, háblenos. Estoy a sus órdenes. 1-877-354-3646.
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0: Señoras y señores, queremos mandarle un saludo a la gente de las colonias de la Ciudad de México. Claro, la de los burgueses. Saludos a la gente de la colonia Roma y Condesa. Ahí ni en el mundo nos hacen, ahí ni bailan cumbia, ahí puras de inglés. Saludos a la gente de Coyoacán. Ahí medio, medio nos acercamos a la cumbia. ¿Y qué decir en Xochimilco o en el barrio Bravo de Tepito? ¡Venga! ¡El paso del chavito! ¡Medio kilo! ¡El paso del caballito! Muy bien, medio kilo, muy bien. El paso de
1: el. ¿El qué?
0: ¡Clavado! Antes no te me ahogas.
1: ¡Ay, no sé nadar!
0: Buenos días, señoras y señores. Aquí estamos con toda la alegría de siempre. A mí ya no me sirve más porque yo ya estoy borracho.
1: ¡Ay, no! Es que la banda está borracha.
0: ¡Los borrachos son ustedes!
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3: Buenos días, genio. Un saludo desde acá de San Angelo, Texas. Te pido un saludo, por favor, para el Golfo de Santa Clara y para mi esposa que está en San Luis, Arizona. Escucho tu programa todas las noches. Estoy trabajando de 5 a 5. Se me hace magnífico tu programa. Muchas gracias por alegrarnos toda la noche en tu podcast. Gracias, genio.
0: No, hombre, gracias a ti, buen amigo.
3: Siempre quise estar aquí, genio. Ajá. En los Estados Unidos era mi sueño.
0: Sí.
3: Estar aquí y poder marcarle o decirle, mandarle los saludos, que me mandara esos saludos, que los pusiera. Yo soy del Golfo de Santa Clara. Desde hace 11 años lo escucho por un amigo que me dijo que en la radio había una persona muy buena ahí, que para dar las noticias y todo, estaba bueno el show. Y dije yo, algún día voy a estar en los Estados Unidos y algún día voy a mandar un mensaje para que me salude. Muchas gracias, muy buen programa de radio. No, hombre, una emoción que me haya contestado. Muchas gracias, la verdad.
0: Jesús Ramón Valdés Cardén, qué gusto saludarte. Y por favor, no me dejes ir a este muchacho sin su coche, coche.
1: Coche.
0: Está muy aguado ese coche, coche. Está muy aguado.
1: Claro que no. Coche.
0: Eso. Carmen Vera de Marina, California, cumpleaños, y su novio José Alfredo desde Los Ángeles le desea felicidades. No, yo creo que ha de estar también en Marina, pero bueno, lo digo porque tiene área 714 y ella área 831. 831 es Salinas, 714 Santana, California, si no me equivoco. Saludos desde Buffalo, Wyoming, a todos los refugieños de Jalisco de parte del buen Jorge. Saludos a Alfonso Sopete. Buenos días, genio Lucas. Lo máximo para mí fue la quebradita de los 90s. Eduardo Martínez, saludos a la gente de Lázaro Cárdenas, Michoacán. Gracias por leer mi mensaje. Saludos desde Chicago, Illinois. Te escuchamos todas las mañanas. Saludos a la gente de Morleón, Guanajuato, de parte del Cachis. ¿Habrá dicho él que la canción de la hija de Marco la oye tres veces al día o cada mañana o cada hora? Ya ni le entendí mucho, pero sigue quejándose de que sale bien seguido esa canción. Le digo una cosa, yo ni tan siquiera sabía que tenía una canción la muchacha, pero la investigo y si le gusta tanto, la ponemos también de este lado. Dice, por favor, genio Lucas, dile a la Catrina que lance un grito ametralladora para la gente de Milpalta, ahora que estaba saludando a la gente de la Ciudad de México. Disculpe usted que se haya tardado tanto, lo que pasa es que a su lado tiene a su nieto que le dice, abuelita, grito ametralladora.
1: ¿Cuál abuelita? Me dicen tía.
0: ¡Ah, tía! Estás como en los pueblos cuando los padres tenían hijos, les decían también que era su padrino.
1: Exactamente.
0: Ay, me acuerdo cuando nos daban los horóscopos en este programa, criatura.
1: Sí, claro, ¿cómo olvidarlo?
0: Los signos del amor están de la siguiente manera. Los que más se enamoran, los más enamorados de los signos zodiacales son Libra, Piscis y Cáncer.
1: Ay, sí, sí, sí, nos enamoramos.
0: Los que más rompen corazones son Leo, Aries y Sagitario.
1: Abusivos.
0: Los más difíciles de olvidar, Escorpio, Capricornio y Tauro.
1: Intensos.
0: Los que siempre vuelven con su ex, Géminis, Virgo y Acuario.
1: ¡Ay, qué bellos!
0: Los más detallistas, Virgo, Cáncer y Piscis.
1: ¡Qué tiernos!
0: Los que más ilusionan, Libra, Leo y Sagitario.
1: ¡Ay, qué románticos!
0: ¡Aguas con los más tóxicos! Escorpión, ponzoñosos. Aries, te dan de topetones. Y los Géminis son montoneros porque te agarran entre dos. Son los más tóxicos, Escorpión, Aries y Géminis.
1: ¡Ay, los... qué feo!
0: Si les fallas, estos son los que menos te perdonan. Capricornio, Tauro y Acuario.
1: Cuidadito con eso.
0: Y como decía tu tía Walter Mercado, si usted luce bien, yo luzco mejor. ¡Épale! ¿Qué pasó? ¡No! ¡Así no!

0: Bueno, así como los robots y las computadoras están reemplazando gente en los trabajos, en los estacionamientos, en los trenecitos que se mueven solos, en las tiendas donde ya no se van a necesitar cajeros. La que se está quedando sin trabajo también es Laura García. Ya todo me lo mandan al WhatsApp, ya ni le llaman al 1-877-354-3646. Como tú das el cuchi-cuchi, a lo mejor ella dice el cucha-cucha, qué sé yo. ¿Qué vas a hacer, Laura García, si ya toda la gente nos manda todo por WhatsApp? La tecnología te está quitando la chamba.
1: Ay, Dios santo, claro, qué bárbaro, qué horror.
0: Ah, dice mejor que ella en pico cerrado. No te entendí porque nomás movió la boca. Es que ella está hasta el otro lado. No te entendí ni papa, pero bueno, si es el cucha cucha o no sé. Ven mejor y cuéntamelo, porque quiero decirle a la gente de Phoenix que hay 1,500. Ya me iba yo a clavar $1,000, no.
1: Ah, no, no, claro que no se vale.
0: $1,500 para una familia de Phoenix en el mes de agosto. Por ahí voy a andar el viernes 21 de agosto, sábado 22 y domingo 23. Requisito para participar: tendrá que registrar 5 familias, apellido y teléfono es todo lo que necesita para tratar de ganarse el lunes 24 de agosto $1,500.
1: $1,500.
0: Fíjese que yo ya a veces quiero dejar descansar un rato el segmento de la Catrina, pero ¡ah! La gente sigue de insistona con el ¡cuchi, cuchi, cuchi! Hola, quiero mandar mensaje a la gente que nos escucha en Tijuana, Baja California. Dile a la chica sexy que me mande un grito ametralladora. Y lo que más me gustó a mí fue la quebradita. Soy Rogelio Rodríguez. Un día salí de Tijuana, pero Tijuana nunca salió. Déjame acabar la frase. Tengo que ¿Por qué te descoses en Tijuana? ¿Qué habrá en Tijuana que te descoses mucho, eh? A mí se me hace que los fines de semana te gusta mucho la comida china.
1: Ah, no, sí, esta es.
0: Bueno, ahí está el saludo para Rogelio Rodríguez. Muchas gracias a Rogelio por estar con nosotros. Vamos a escuchar los mensajes del WhatsApp.
2: Buenos días, señor Genio Lucas. Buenos días, acá desde Ciudad Juárez, Chihuahua, la tierra de Juan Gabriel.
0: ¡Eso!
2: Sí, aquí estamos escuchándolo ya. Pues ya casi 15 años hoy oyéndolo.
0: Muchas gracias, buen amigo. 15
2: años exactamente.
0: En Ciudad
2: Juárez. Para diciembre. Aquí en Ciudad Juárez, Chihuahua. Átelo ya.
0: Le cuento una historia antes de que me siga contando. Disculpe que lo haya interrumpido. Cuando yo fui a Ciudad Juárez, Chihuahua, yo escuchaba a José, que es la misma estación donde estoy ahora, por todos lados. Decía, mira, nada más, qué curioso. Y yo ya sabía que había comenzado a hacer pláticas con la compañía de Entravisión para trabajar en esa parte de México y los Estados Unidos, porque la estación sale del Paso, Texas. Saludos a la jefa Diana en El Paso, Texas, que gracias a ella regresamos con programación normal, porque nos habían quitado, ya nada más querían poner puro grabado, 2 o 3 cortes y luego lo repetían, y yo ahí con lo mismo. Pero bendito sea Dios Padre que regresamos, gracias a usted, jefa Diana. Y yo le dije al taxista cuando iba escuchando a José ahí, le dije, un día yo voy a salir en esa estación de radio. Me volteó a ver como diciendo, este güey está loco, ¿qué le pasa, qué? Y fíjese, medio año después ya estaba yo escuchándome por todo Ciudad Juárez, Chihuahua, donde mando un saludo con todo el gusto del mundo. Disculpe usted, jefe. ¿Qué pasó, chaparrito?
2: Aquí en Ciudad Juárez, Chihuahua. Antes lo llamamos allá por aquel lado de Raleigh.
0: Ah, en Carolina del Norte, claro.
2: Pues ya nos venimos para acá. También por mandarle un saludo al viejito. Ay, viejito, si nos escucha. Yo sé que nos está escuchando el viejito Arturo Lozano Moreno. Gracias por todo tu apoyo, carajo, viejo. Aquí estamos, mira, ahí se nos escucha, acuérdate del chaparrito.
0: Eso, chaparrito. Qué padre que sigues teniendo el gusto de seguir escuchando este programa. Y mira, gracias a Dios, podemos escucharnos tanto en México como en Estados Unidos. Juan dice, quiero mandar un saludo desde Tultitlán, Estado de México. Mi nombre es Juan Aparicio. Saludos, genio. No, hombre, saludos, Juanito. Gracias a ti por estar con nosotros, apoyándonos a través de nuestra plataforma, quepadreradio.com.
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0: La vida es práctica y llena de lógica. No le hagas a nadie lo que no quieres que te hagan a ti. Y si sigues haciendo las mismas jugadas y la misma maldad, aguas, la vida la cobra. Y si, sigues y andas y andas y andas así, ¡no se vale!
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0: Ya nos llegó vestido de pachuco hoy, pues ¿a dónde va a ir? ¿Va a haber fiesta? ¿Va a haber palo encebado? ¿Qué, Mister Noticia?
1: No, mi querido amigo, el día de hoy nos vamos a la iglesia.
0: Ah,
1: hoy
0: qué vamos bonito. Para allá. ¿A qué iglesia va, señor Piña?
1: No sé, pero no me gustan las entrevistas.
0: Ah, perdón, perdón, adelante, disculpe usted, que me meta yo a su vida personal. Adelante, señor, disculpe, por favor, perdón.
1: Gracias, señor, está perdonado.
0: Adelante, señor, perdón.
1: No se vale, muchachas, cuídense, muchas de ustedes son jovencitas, pero hay de todas las edades. Son mujeres lindas, hermosas, y algunas pues van con cirujanos que ni son especialistas a arriesgar su vida, a hacerse aumentos de todo. El hombre que las va a amar como ustedes están. En serio, a veces suena difícil, pero ¿quién no ama a una gordita? ¿Quién no ama a una chaparrita? ¿Qué sé yo? Fíjense esta historia. Mujer madre de tres niños que se quedaron huerfanitos tras someterse a una liposucción en una clínica de obesidad murió. ¿Pero qué cree? Con el cirujano que se realizó la operación, no era cirujano, era peluquero, sí, así como lo escucha, ¿sí? Rebeca Bizar murió horas después de la operación. El supuesto cirujano estético ya está arrestado. Está identificado como Emanuel Hernández. Ya está detenido. Este hombre de cirujano no tiene absolutamente nada. A la clínica ya la están investigando. Al parecer utilizaba un certificado falso. Es más, este cínico seguía trabajando como peluquero, ¿cómo la ven? Y de vez en cuando realizaba una cirugía. Esto sucedió en República Dominicana, pero puede suceder aquí, puede suceder en todo el mundo. Caray, esto está pasando increíblemente. Muchachas, chequen, sí, de verdad, chequen si son cirujanos plásticos auténticos, porque estos casos se están repitiendo muchísimo. Y esto, ¿sabe qué? ¡No se vale!
0: Lo dijo Mister Noticia. Área 626-858. Ya se me olvidó el teléfono, Mister Noticia.
1: Si eres de los que... No hace de adrede.
0: No, le juro que no. Usted piensa que lo quiero boicotear. Usted
1: no,
0: dice que,
1: de ninguna manera.
0: Usted dice,
1: sí
0: que
1: lo doy.
0: Usted dice que esto es un complot, pero no es un complot.
1: Yo sé no que he usted, dicho nada de eso.
0: Yo sé que usted va a ir 16 días a Europa para llevar a nuestra gente a Suiza, Francia, Italia y España. Me trae un llavero, por favor, no se le olvide.
1: ¿Cómo no?
0: Para
1: ¿cómo
0: más
1: no?
0: informes, teléfono. Adelo, por favor, si es tan amable, señor.
1: Este es el número de teléfono, 626-858-2419. Anótelo para que llame, 626-858-2419.
0: ¿Pero ahí está ahorita ya en la oficina o va a llegar más tarde?
1: No, aquí estamos ya, mi rey, aquí estamos, mi Alex.
0: Área 626-858-2419. Ha de disculpar usted porque uno pues, ya con
1: no,
0: la edad...
1: No, falla todo.
0: Discúlpeme, señor, disculpe.
1: Está usted disculpado, ¿no?
0: Gracias, muy amable.
1: Este viejo...

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2: Genio, genio, genio, buenos días, arriba, arriba, arriba, arriba, aquí el hidrocálido, saludos para toda la raza de Calvillo, Aguascalientes, aquí andamos en el infierno en Palm Springs, California. Un saludo ahí para la chica sexy y ahí a toda tu congregación.
1: No lo niegues que quieres tu cuchi cuchi, por eso nos dijiste a la chica sexy, muchacho.
3: Ah, claro que sí. Cuchi cuchi cuchi cuchi cuchi cuchi cuchi.

0: Genio, buenos días. La semana pasada nomás nos engañó que iba a preguntar a ver quién hacía mejor el cuchi, cuchi, cuchi, cuchi. Y no nos hizo nada.
1: ¿Perece?
0: Ahí me tiene practicando en la, todo el día. Y mi esposa me dijo que eran esas chifladeras. Por favor, así no se vale.
1: ¿Sabe? Lo estoy guardando para mañana viernes, para cerrar la semana sabrosamente con él. A ver si yo puedo, ¿eh? A ver si me sale. Cuchi, cuchi. No, no me sale. Es que yo no soy profesional de eso, pues. ¿Qué pasó, buen amigo Mario?
2: Buenos días. Mi nombre es Mario Enríquez. Un saludo cordial al genio Lucas. Por escucharlo tanto tiempo y bendiciones. Genio, me gusta mucho tu programa de estación, todo lo que tú hablas, todo, los consejos, las reflexiones, todo. Saludos a todo tu equipo de trabajo.
1: Gracias, Mario. Buenos días, dice, para todos ustedes, para mí la quebradita sigue siendo lo mejor. Saludos desde Kansas, dice Calle. Es que le hice una pregunta al auditorio. ¿Qué había sido la época más sabrosa de bailes? Y era la del tribal. Pero es que el tribal nada más tuvo una, inténtalo, ¿no? Y yo no me acuerdo de alguna otra canción que haya pegado del tribal. Y era la que pues todo mundo bailó y se puso pues de repente muy, pero muy solicitada. Pero pues como llamarada de petate. O la quebradita, que al parecer fue un baile que llegó para quedarse, ¿eh? Porque el tribal ya hoy, si no lo menciono yo, ya nadie se acuerda.

Lo que también para mí fue llamarada de petate, el famoso baile de... el pasito duranguense. Y le preguntaba yo al auditorio amigo de Washington D.C., ahora que comenzamos programación para todos ustedes, ¿cuál baile se le había sido más sabroso o más chistoso? O por no dejarlo así, más ridículo. Mucha gente ha estado de acuerdo que esta, la que estamos escuchando, la de el pasito duranguense, ese bailecito, pues que pensamos que se iba a quedar un buen rato, pero no. Y de repente regresa, se va, y así anda por todos los caminos de la vida. Pero yo creo que lo que nunca va a pasar de moda es la sabrosa cumbia, ¿eh? Vaya un saludo para toda la gente que le gusta mover las carnes. Aquí están Ángeles Azules, de Iztapalapa para el mundo. ¡Venga!

0: Muchas gracias, doctor Mejía Avante, por esa música que hacen de Los Ángeles Azules.
1: Sí, yo soy Jorge Mejía, soy ingeniero. Hermanos, Mejía Avante de Los Ángeles Azules.
0: Ingeniero, perdón, ya le dije doctor, jefe. Buenos días.
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0: Dice, desde Chile nos escriben, pero no voy a aventar grito ametralladora. De una vez, se lo digo, Manolete. Vamos a ver si es cierto que nos escribe desde Chile. ¿En qué parte de Chile nos estarán escuchando? Amigos de Colombia, hay gente que nos ha llamado de Venezuela, de Honduras, de El Salvador y gran parte de este planeta. Manolete, contésteme, le estoy marcando hasta su Chile natal. Es que nosotros los mexicanos somos bien albureros y pues yo no puedo decir eso de un día salí de Chile, pero Chile está bien lejos de aquí, de Estados Unidos.
4: No, tienes que decir.
0: No puedo. Manolete, buenos días.
5: Hola, ¿cómo estás, genio Lucas? No sé por qué te dicen genio.
0: Mande.
5: No sé por qué te dicen genio.
0: Me deja que le cuente la historia.
5: Ya, cuéntame la historia. Yo vivo aquí en Puerto Montt, una ciudad que está a 1.100 kilómetros al sur de Santiago, la capital.
0: Ah, mire.
5: En la Patagonia.
0: En la Patagonia. Oiga, Manolete, sí. Fíjese que yo en 1990, pues yo me tuve que especializar en comerciales, en hacer voces de comerciales, porque mi voz y mi presencia... pues no tenían buena pinta ni buena voz.
5: Ya.
0: Yo en aquel entonces pues tenía 19 años, hablaba así como, y aquí estamos en Radio Tigre con la música, y pues no pegaba. Entonces el maestro dijo,
5: ¿qué edad tienes tú ahora?
0: Ahora tengo 56 años. Son 56.
5: Ah, casi sí, de la misma edad.
0: 56, soy del 68. Es que yo no fui a la escuela, las letras no entran cuando uno tiene hambre, Manolete.
5: Ya, bueno, ¿y por qué te pusieron genio?
0: Bueno, y entonces yo me ponía a grabar comerciales con un señor que tenía una voz espectacular, don Román Alfonso, el Tigre de Oro, que era del Salvador. Entonces, pues yo me ponía a dirigirlo, y cada vez que me ponía a dirigirlo me enojaba mucho. Y le decía, ay, así, Román, así, me enojaba mucho, entonces tenía mal genio. Pero cuando ya me ponía a producir y hacer el comercial... Terminó un día diciéndome, usted es un genio por dos razones, genio por el mal humor y genio por lo que sabe hacer en la radio. Y desde 1989 me dicen el genio, 1990. Ah. Por eso, no por bueno, mira. No creo que por bueno, ¿no?
5: No, te entiendo.
0: Oye, y qué gusto, ¿cómo llegó a este programa desde esa parte del mundo?
5: A ver, te voy a explicar. Yo estuve viviendo como esclavo un rato allá en Estados Unidos. Ajá. ¿Ya? Sí, porque para mí sigue siendo el país de los esclavos.
0: Sí, es cierto.
5: Tú lo sabes, ¿cierto? Entonces sí, estuve viviendo allá en Colorado y me vine en 2018. Y yo viví en Colorado, viví en hartos lugares, pero por el clima a mí me afectó Carolina del Norte, me afectó todo lo que era húmedo.
0: Sí.
5: Entonces el único lugar que se parecía a Santiago por el clima, aunque yo no vivo en Santiago, era Colorado, porque está en las montañas y el clima es seco.
0: Sí.
5: Entonces ahí escuchaba mucho la radio y después lo estuve escuchando siempre, pero de repente hace rato dijeron, si quieres comunicarte con Eugenio Luca hay un WhatsApp. Entonces dije, esta es la única oportunidad que tengo en medio de esta lluvia, porque ha llovido mucho en el sur de Chile esta... No sé si estás enterado que Chile estuvo bajo temporal de lluvia. Bueno, ustedes no saben nada ya, pero estuvimos muy, muy metidos en la lluvia, al barro, en zona desértica, donde nunca había llovido hace 30 años. Ha habido catástrofe acá por la lluvia.
0: Sí, sí, ahora se había escuchado eso.
5: Como yo estoy en medio de este temporal, aunque en el sur es normal, pero en este tiempo no podía trabajar mucho, entonces dije, la escucho siempre en la radio, pero hoy día escuché el réclame que decía el mensaje, comunícate con el genio Lucas. Y ahí escribí al WhatsApp y me resultó, y yo dije, ¿quién me está llamando allá? No creo que sea porque todos te quieren conocer o llegar a ti, pero nadie sabe dónde. Sí, ni hablar contigo en vivo.
0: Y aquí estamos saludándole, y es un honor, Manolete, que se haya llevado ese buen gusto de este programa a su país natal, y si comparte va a ser mucho mejor que muchos chilenos escuchen, porque aquí hablamos de nostalgia, y la nostalgia nos invade a cualquier edad, de cualquier nacionalidad y
5: sí,
0: de cualquier idioma.
5: Yo tengo 54 años, así que comparto un poco el programa, porque como decimos acá, hay muchos programas radial que no... que al final tocan música, hablan tonteras. Entonces yo escuchaba mucho este programa porque no solo allá en Colorado, y bueno, lo seguía escuchando acá, hablan de la vida, hablan de la gente, eso a uno le gusta, ¿viste? A uno que ya está de edad, habla mucho de eso.
0: Muchas gracias, Manolete, por haberse puesto en contacto también y haberme escrito, y fue un gusto y un honor volverle a saludar ahora en su país natal, desde Colorado hasta Chile, y de Chile para el mundo. Nosotros continuamos.
6: Seguir nuestra soledad.
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1: Ahí le hablan, Diva, ahí le hablan.
2: Diva, ¿quién va a cerrar la radio? ¿O me espero usted hasta que cierren?
3: A usted la va a cerrar. ¿Y si algo se pierde, Pola? ¿La cámara está fallando? Luego, siempre que se pierde algo o que entran a robar, las benditas cámaras no estaban funcionando.
1: Ah, es cierto, es cierto.
3: Oh, la descarada de tu vecina que, oye, ¿sabe a qué horas llega tu hija? ¿En qué carro, qué modelo, qué ropa traía el galán que la llevó? Ah, pero el día que se meten a robar, no
1: nadie
3: vi,
1: vio.
3: Vecina, no vi. Ese día no vio. La ridícula. Ah, pero que no llegue yo con un fulano o con alguien o que me quede ahí a plática y plática, ¿por qué? Primero tosen para preguntarte. Así se acomodan primero. Vecina, ¿y quién era el que estaba? O cuando llega gente y sale, te dicen, vecina, ¿están bien? Para que tú le digas, no, fíjese que se enfermó mamá o papá o... Y siempre ustedes contesten, amigas, sí, ¿por qué? Porque, escúchame, el cerebro, cuando tú, a ti te preguntan algo, entonces tú estás para contestar, ¿están bien? Sí. Pero si tú contestas, sí, fíjate que mi mamá está enferma y no... Ya le contaste el chisme. Claro. Pero si no quieres que sepan el chisme, invade el cerebro del que te preguntó y dile sí, ¿por qué? Entonces tú ya le estás respondiendo con otra pregunta.
1: Claro.
3: Y te la tienes que
1: contestar. Y la confundes. Claro. Si dices, mejor claro, ya no pregunto nada.
3: Entonces, en la psicología y en todo esto, amigos, háganlo así. No, hombre, mira, les das tres vueltas.
1: Está como la vecina que le dijeron, vecina, vi salir al doctor esta mañana de su casa y que yo sepa, no está usted enferma. ¿Y qué cree que le dijo la vecina? Pues yo vi el otro día salir a un soldado y no, yo que sepa, no estamos en guerra ahorita.
3: Ándale, yo pensé que yo vi salir al veterinario y usted no tiene perrito.
1: Épale, no sabemos de México.
3: Bueno, hay escándalo. El muchachito, guapísimo, modista, diseñador, Michael Costello, que vive aquí en Los Ángeles, guapísimo, él y su equipo, en friega, se pusieron para el festival de Coachella de Paulina Rubio, que iba a estar ahí aquella y la chica dorada, y quiero un vestido. Y así. Pero Paulina, ese vestido necesitamos como un mes para hacerte el vestido que quieres. Pues ella quería el vestido y se amachó y dijo, ok, mira, voy a ponerme a trabajar con las muchachas, con la costurera, con la mamá de la costurera, todos a hacerle el vestido, amigos, a la Paulina Rubio, pero en friega porque el festival era mañana, por decir. Ah, pero para irle a tomar las medidas a la Paulina, amigos, genio,
1: sí,
3: tres horas esperándola.
1: ¿A poco?
3: Haz de cuenta, te dice el modista, el muchacho, pues voy a ir a tal hora, sí. Una, las dos, las tres y hasta las cuatro, pon tú llegó.
1: Tanto así, Diva de mí.
3: Tres horas. Dije, no, me voy a ir a la frente. Entonces, ahí está. La Paulina Rubio, después de que la miden y que dice que es súper
1: pesada.
3: Pesada. Ya el otro se fue, hizo... Toda la noche no durmió, toda la mañana del día siguiente tampoco, a coser. Le llevan el vestuario al festival. Las calles son más grandes. Dice, era la friega, eran los vestidos, era todo. ¿Cuándo se lo pagó?
1: No, o sea...
3: Dice, mira, la señora... Dice, la mamá... Yo tengo una chica que cose conmigo.
1: Sí.
3: Ella tiene una mamá.
1: Sí.
3: Dice, la mamá, la hija, yo, toda la noche sin dormir... Dice, ¿tú sabes que para llegar a estas ciudades, Alex?
1: Claro.
3: De Los Ángeles a Coachella, ¿son como qué quieres? ¿5 horas? ¿4 o 5 horas con tráfico?
1: Con tráfico, sí.
3: Y más iba en el festival.
1: Ah, claro.
3: Entonces dice, hice 5 horas con tráfico. Llegar. Las otras para regresarte.
1: Sí.
3: Bueno, el muchacho está en todo su derecho de... de pedir como cualquiera de ustedes. Michael Costello, él está diciendo, yo tengo una relación de amistad con Paulina y yo por eso hoy en el Diva Show, y lo digo, yo voy a abordar ese tema. No puedes mezclar los negocios con la familia. Es horrible, no se debe. Es fatal, genio Lucas.
1: Sí, no lo hagan. No.
3: Porque si tú pones un negocio y es tu amiga, como ahorita Michael, que es su amiga, no le pagó la otra. No le pagó. ¿Y cómo le cobras? ¿Como amiga o como clienta o como qué?
1: Yo creo que más como clienta, ¿sabes qué? Somos amigos, Paulina, pero pues hay un negocio de por medio donde yo ya invertí tiempo, material, trabajo y bueno, pues...
3: ¿Y empleados?
1: Pero Paulina siempre fue toda la vida así, no debe de extrañarnos. Yo la entrevisté Diva de México cuando comenzaba casi Paulina Rubio.
3: De solista.
1: Y llegó un montón de gente a quererla conocer y saludar porque pues... Radio Tigre tenía mucho peso en ese entonces y entrevistando a Paulina Rubio, había tenido antes a Gloria Trevi, entonces todos. Los buquis llegaban ahí y se armaba el escándalo en toda la calle Alizal. Entonces, al ver tanta gente, Paulina Rubio me dijo, yo no vine a firmar autógrafos ni a convivir con la gente, ábreme esa ventana, abrí la ventana y se fue por ahí, dejó a toda la gente plantada. O sea, toda la vida fue pesadita Paulina Rubio.
3: Y no venía con Susana.
1: No, venía
3: porque
1: con
3: si
1: la mascota.
3: Si hubiera venido con Susana, sale.
1: Venía con la gente de mi capítulo nada
3: porque
1: más.
3: Porque sale.
1: Sí.
3: Porque desde que falleció su mamá, porque sí, la que le plantaba los pies y le decía, no, hasta el último autógrafo, hasta tienes que pagar, tienes que... ¿Cómo? Sí. ¿Cómo no le vas a pagar al muchacho que te hace el jardín, al que te hace la comida, al que te hace el vestuario? ¿Cómo no le vas a pagar?
1: Pues sí.
3: Porque es mi amigo. No, chicos, no. No hay que mezclar el negocio con la amistad.
1: Y por eso yo
3: esos temas los toco porque aquí está el ejemplo. Hay otro chisme así rapidito.
1: ¿Cuál, Diva de México?
3: De que sigue el pleitazo de Lupillo con Belinda. De que acuérdense que Lupillo sacó unas fotos que son de él, como yo se lo dije hace como un mes a Alex. Si yo un día saco algo de mí, son fotos de mi vida con fulano de tal. El otro me va a demandar porque estoy hablando de su vida, que es también parte de la mía, ¿o qué?
1: ¿O no?
3: Bueno, pero aquí el tema fue de que ahora te demandan por derecho de imagen, porque como Lupillo en el libro saca fotos con Belinda, dice, tú estás lucrando con mi imagen, pues para vender mal libros, y eso también es...
1: Pero si yo me tomé una foto con esa persona es porque yo aprecio a esa persona de Iba de México.
3: Sí, pero
1: si
3: esa
1: soy
3: persona...
1: figura pública también, ¿pueden exponerte? ¿O se va a poner a demandar a todo mundo que se tomó una foto con ella y la suben a las redes sociales?
3: No, esa no, pero aquí estás lucrando con la foto porque viene dentro de un libro que se vendió. No fue regalado el libro. Entonces, ese es el tema. Tú estás diciendo...
1: Entonces, ¿quién tiene la razón?
3: Ahí Belinda puede luchar, claro. Belinda puede luchar para que retiren las fotos y hagan otra edición sin sus fotos. Y ahora el abogado de Lupillo dice, queremos llegar a un acuerdo. Para llegar a un acuerdo es que tenemos la razón.
1: Tiene la razón Belinda, claro.
3: Es que sí. Porque si tú subes una foto, mira, bueno, está como lo de Juan Gabriel. Ahora, todo el mundo quería canciones de Juan Gabriel y eventos de Juan Gabriel. A ver, le dijo Iván, el hijo, dijo, a ver, espérate. Yo no tengo tema de que tú le hagas homenajes a mi papá, pero se tiene que pedir un permiso para usar el nombre de Juan Gabriel.
1: Definitivo, entonces, bueno, pues a ver en qué termina el mitote.
3: ¡Ay, Lupillo!
1: De Lupillo
3: Pónganse
1: Rivera.
3: De acuerdo ya.
1: Y Belinda.
3: Por favor, que yo estoy bien preocupada, muchachos.
1: ¿De veras está preocupada o nomás lo dice por decirlo, Diva de México?
3: No duermo, le dije a Lupillo ya,
1: pasito. Con razón le veo esas ojerotas,
3: de
1: Diva de México.
3: Mapache, traigo las ojeras de mapache, muchachos.
1: Señoras y señores, aquí se lleva México.
3: En la piel.
1: En la piel.
3: En la piel.

0: En Marina, California, allá por Seaside, Castroville, amigos de Santa Cruz, Monterrey, California, saludos. Carmen Vera celebra su cumpleaños y su novio José Alfredo le manda desear muchas felicidades en este su programa. Carmen, que te la pases muy, pero muy bonito.
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2: Genio, buenos días. Aquí Guillermo reportándose. El ritmo, la música que nos gustó, nos gustaba mucho, era la Carayita, por supuesto, y el pasito duranguense. Y una canción de duranguense que nos gusta mucho a mi esposa y a mí es Lágrimas de Cristal con Montaño de Durango. Y si no hay mucha molestia, si la puedes dedicar para nosotros, te agradecería mucho. Gracias, Jenny Lucas, que tenga buen día.
0: Gracias. La pregunta del WhatsApp, ¿cuál fue el mejor baile? ¿La quebradita, el pasito duranguense o el tribal? Porque la cumbia, esa nunca va a pasar de moda. Y esas otras, pues ya poco a poco se van quedando en el olvido. Saludos desde Buffalo, Wyoming, a la gente de Jalisco, de parte de Jorge, dice, a todos los refugieños, saludos Alfonso Zopete, buenos días genio Lucas, para mí lo máximo fue la quebradita, soy Eduardo Martínez, y saluda a la gente de Lázaro Cárdenas, Michoacán, buenos días, saludos desde Chicago, Illinois, te escuchamos, y toda la gente de Moroleón, Guanajuato, de parte del Cachis, vaya un saludo a esta hora del día.
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0: Amigos de Phoenix, California, tengo $1,500 para una familia de esa parte de los Estados Unidos. 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
4: Para que recupere Weiss. Weiss se queda con el frigo número 11, levantó ningún choco otra vez para Weiss. Weiss viene por el frigo sobre la marca 50, ahora Wilson Pérez. Abre la pelota, prueba por la pelota el marco. La sacó Higuita en una locura. Una maniobra increíble.
5: Peter Cech, Jorge Campos, Higuita, Miguel Marín, Buffon, Iker Casillas, entre otros, han sido reconocidos como porteros que han marcado historia con sus grandes atajadas y reflejando su alto nivel en la portería. Pero lo que tal vez no saben es que hubo uno que se la tumba a todos. En un 22 de octubre de 1929, nació en Moscú Lev Yashin, más conocido como la Araña Negra. Yashin fue un portero completo, con gran estatura, ágil, y fue el primer portero en interceptar centros. Salía de su área para retar a delanteros y tenía la autoridad para organizar a su defensa, algo que ningún otro portero en el mundo hacía. El portero que comenzó su carrera en 1947 con el Dinamo Moscú, dejó 270 porterías en cero y paró 150 penales. La Araña Negra llegó a jugar 4 mundiales: Suecia 58, Chile 62, Inglaterra 66 y México 70.
6: El último día de mayo de 1970, los ojos de todos los mexicanos y de la mitad del mundo están fijos en este monstruo de concreto, el Estadio Azteca.
5: ¿Y por qué dije que Lev Yashin se la tumba a todos los porteros? Pues porque además de ganar una Eurocopa y varias Copas de Liga, la Araña Negra es el único portero en la historia, en el mundo, en haber ganado el Balón de Oro en 1963.
7: Yashin. Nochmals Yashin.
0: En el Estadio Jalisco, con la porra del Atlas, se grabó el himno de la sección deportiva de Omar Fierros, Deportes en Pañales. Gracias a Jorge Arturo Luján en Guadalajara, Jalisco, México. Y me voy a Los Ángeles porque ahí está Gonzalo Sansores. Buenos días, Gonzalo, ¿cómo estás?
8: Muy bien y muchas gracias por tenernos aquí otra vez. Y mira, un placer ir a la comunidad y mira, les dije eso el martes, y mira, si alguien fue arrestado el fin de semana, por favor, no esperen ni un minuto más, especialmente si era por DUI, porque tiene cierto tiempo, y ahora se lo está acercando el fin de semana, ¿ok? Y si van a querer celebrar, no hay nada mal, solamente no vayan a tomar para que no te metes en ningún problema si vas a estar manejando y tomando.
0: Oye, Gonzalo, ¿es cierto que aceptar un acuerdo con la fiscalía significa que el caso quedó cerrado ya para siempre?
8: Pues que, mira, ya que aceptaste los cargos y la sentencia, tienes que cumplir esa sentencia. Ya que cumpliste la sentencia, se cierra el caso, ¿ok? Ahora, cuando dice que está cerrado, ya cumpliste, ya no lo pueden usar en tu contra. Pero si te metes en otro problema completamente diferente, pueden usar tu pasado en la sentencia. No en el nuevo caso, pero en la sentencia que te pueden decir, ¿sabes qué? Cometiste otro delito, no te has cambiado, todavía te estás metiendo en problemas, pero que se cierre el caso ya que cumpliste con la sentencia.
0: 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Si una persona ya cumplió su sentencia, ¿todavía podría obtener opciones legales para limpiar su historial o cambiar el resultado de su caso, Gonzalo?
8: En ciertos casos sí, ¿ok? Porque hay cosas que se pueden hacer. Por ejemplo, hay lo que se llama el expungement. Hay lo que se llama reducir los cargos de felonía y delito menor. Y hay otros que son para reabrir el caso porque hay otras evidencias. O sea, hay ciertas cosas que se pueden hacer después de la condena. Pero es muy importante, antes que aceptes algo cuando estás peleando el caso, asegúrate que lo puedes dar la mejor opción posible. Usualmente lo que hacemos nosotros es que ya cuando agarramos una oferta es lo mejor que te pueden dar para que así no se tenga que limpiar en un futuro, porque acuérdese, las leyes siempre cambian. So, si tú dices al juez, ok, yo en 3 años ya arreglo esto porque lo voy a mejorar, pero ¿qué pasa si quiten esos tipos de alivio? Y lo pueden hacer. Es por eso, cuando tú aceptas la sentencia, en el momento lo tienes que hacer lo mejor posible para que no tengas que hacer nada.
0: Si una persona es arrestada después de un operativo encubierto o una redada, ¿qué debería hacer para proteger sus derechos, Gonzalo?
8: Mira, número uno, no pelearse, porque a veces están tan molestos porque era un encubierto, se quieren pelear con los oficiales, ¿ok? No se pelean. Número dos, guarden silencio para que todo lo que usted diga no lo pueden usar en tu contra. Te digo, muchas veces en esas operaciones hay cosas que la persona dice después de que ya saben que son policías que lo van a usar en tu contra. So, mira, ten calma, ya caíste. Ok, segundo, guarda silencio para que no puedan usar otras palabras en tu contra.
0: 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Por último, ¿por qué tantas personas creen que después de una condena ya no tienen ninguna opción legal, Gonzalo?
8: Porque es el miedo que tiene la comunidad. A veces no saben personas qué es lo que se puede hacer. Y eso es muy común. Yo te digo, cuando ya terminaste tu condena, hay ciertas cosas que se puede hacer. No, no escuches al vecino, al primo, al cuñado. Anda a hablar con los abogados de la Liga Defensora para que te expliquen qué es lo que se puede hacer. Si hay opciones. A veces no hay nada que puedes hacer. Pero si no hablas con un abogado que sabe de tu caso, ¿ok? 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Y cada caso es muy diferente.
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0: Dicen que en Chicago también hace aire. Vamos a ver si es cierto. Samuel, buenos días, ¿cómo estás?
1: Genio, es mi día de suerte, genio.
0: Aquí estamos a sus órdenes, Samuel.
1: Me da mucho gusto saludarte, genio. Eres el único y le pido a Dios que te mantenga así por muchos años.
0: Gracias por los buenos deseos, Samuel.
1: Que tengas un excelente día. Ya me hiciste el día en saludarte. Y un saludo a todos los de Guadalajara, especialmente a la colonia Miravalle.
0: Un día salí de la colonia Miravalle, Guadalajara, Jalisco. Pero la colonia Miravalle nunca salió de mí. ¡Eso, Samuel! ¡Saludos, buen amigo!
1: ¡Que me eche un cuchi, cuchi!
0: ¡Complacido, mi buen amigo,
1: ay,
0: Samuel!
1: Dios mío.
0: ¡Hasta luego!
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0: Un saludo para los amigos de Los Ángeles, California. Aquí concluimos programación la mañana de este jueves 30 de julio, al igual que los amigos de Phoenix. Volvemos el día de mañana, viernes 4 de la mañana, hora del Pacífico. Omar Fierros, platícanos, ¿qué está pasando en Los Ángeles, California?
3: Genio, un edificio de apartamentos al sur de Los Ángeles está llevándose la atención de todo el condado angelino. Y es que el dueño de esos apartamentos ha sido pero bien maldito con sus inquilinos. Pues ha hecho de todo para correr a estos pobres sin ningún motivo. Y hoy ellos alzan la voz.
4: ¡El pueblo unido jamás será vencido!
5: Cuando compraron el edificio, nos mandó un eviction notice. Y apenas creo que eran 5 días.
6: ¡Eres el más arrastrado que conozco!
3: Y es que el dueño, un hombre afroamericano, les ha cortado la luz y el agua. Y hasta ha llegado él mismo a amenazar a todos con sacarlos con sus chivas a la calle.
7: ¡Cretino! Poco hombre.
3: El morro de 6 años, Grayson Dionisio, dijo lo culé que se portó este vato con él.
8: Me asustó como mucho, porque... porque le gritó a mi familia y yo no me gusta cuando alguien le grita a mi familia.
9: Yo peleo con la gente que es mala, no con la gente que es buena.
3: Residentes colectaron cientos de páginas con evidencia del terrible acoso, por lo que la Fiscalía de la Ciudad ya estableció una queja legal contra el propietario.
10: Por abusivo, sinvergüenza y por ratero.
11: Tengo un recién nacido que acaba de llegar al hospital prematuro y habla y estaba tomando fórmula, digo. Dice, no me importa, no es mi problema, dice. Hablaba que eso, tuve que llamar a la gas company, ellos vinieron a ayudarme a ponerla para atrás.
3: Y bueno, chiquillos, eso es lo que está pasando en My Beautiful Los
0: Angeles. Buenos días, Ricardo de Idaho. ¿Cuál es el baile que más le gustó? ¿El de la quebradita, el tribal o el pasito duranguense, muchacho?
12: Mira, genio, muy buenos días. Saludos por ahí para todos y en especial a Laurita, que es muy, muy amable cuando lo atiende a uno.
0: Siempre, siempre, ese es nuestro trabajo, atenderles lo mejor que se pueda. ¿Y qué pasó, Ricardo? ¿Cuál fue el que más le gustó?
12: Mira, tengo 2 puntos para decirte así rapidito. El lunes estaba escuchando de las comidas allá del barrio, ¿verdad? Allí en Zamora, y Laurita no me deja mentir, en Zamora hay una cosa que se llaman... los tacos suaves, taquitos suaves.
0: Ajá.
12: Que no los he visto en ninguna otra parte. Mucha gente los confunde con los tacos de canasta, pero no, no son iguales. Esos, donde quiera, no. Allí en Zamora, donde quiera ves.
0: Bueno, no te me vayas, Ricardo. Él está hablando de lo que escucha en el podcast. Y usted también, si se perdió alguna sección de este programa el día de hoy, escúchelo por la tarde en mi podcast en Spotify. Me encuentra como Alex, el genio Lucas.

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0: te acompaña la güera a través de la suavecita 107.1 y arrancamos con todo. Esta mañana por aquí en Phoenix, yo ando con la esperanza de que de veras sean los últimos días calurosos que tengamos por aquí en el Valle del Sol, pero bueno, ya las temperaturas se están previniendo que no, que todavía nos falta llegar otra vez a los 119 grados. Pueden creerlo, pero bueno, así vienen las cosas para el fin de semana. Profe, buenos días, ¿cómo andamos?
1: Buenos días, muy bien, y déjame decirte que te tengo malas noticias. El calor todavía nos aguanta un mes más.
0: ¿Un mes?
1: Claro, todavía es septiembre.
0: Sí, pero dijeron.
1: No, estamos bien agosto, ¿sí?
0: Ok, sí, pero dijeron, profe, de que íbamos a tener, obviamente, la última semana más caliente, que por eso estamos esperando las altísimas temperaturas para este fin de semana. Pues ya ni sé, un día nos dicen una cosa, de rato llueve, se calma.
1: Luego cambia, sí, los días cambian bien locos,
0: ¿eh? El clima está como nosotros las mujeres en nuestros días. Ay, bien lunático.
1: A mí se me hace que son mujeres.
0: Es mujer el clima y lo aceptamos. ¿Y qué tiene? Y quiéranos y acéptenos, ¿ok? 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
0: De volada, de perdido, salúdenos también, ¿ok? Oigan, ¿qué creen? Vamos a abrir la mañana con el motivo por el cual muchísima gente aquí en Phoenix está dejando sus trabajos. Con eso arrancamos con todo. 8 de la mañana con 5 minutos. Escuchen La Suavecita 107.1. Vámonos.

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0: Abrimos tu mañana con todo aquí en La Suavecita 107.1 y viendo lo que nos está pasando aquí en Phoenix, profe, porque pues es que hay que estar al pendiente de lo que vivimos. Por ejemplo, a mí me sorprende saber que cada día hay más y más personas que están dejando sus trabajos, fíjate. Y por un motivo, o sea, dijeras tú, renuncia, no me pagan bien, no me dan tantas horas. No, ni el calor está tan problemático como esta situación. Tú tienes una idea, porque nosotros ya lo intentamos, quisimos saber y dijimos, no, pues no, muchos thank yous very much, ¿verdad? El costo del cuidado de los niños aquí en el estado está por los cielos.
1: ¡Uy, carísimo!
0: Por los cielos, señores.
1: O sea, ¿trabajas para pagarlo?
0: Sí, exactamente. Y es lo que dice la gente. Entonces, ¿para qué estoy yo, pues, trabajando? Y aparte que alguien más esté criando a mis hijos, pues no se vale, ¿no? Entonces, Arizona sí ha invertido 90 millones en este programa que es especial para las gentes que puedan calificar de bajos ingresos y que, pues, más de 13,500 niños estén ahorita esperando para ver cuándo pueden calificarlos y decir, hay un espacio, sigue tu niño. Pero imagínate, si hay una lista de 13,500 niños en espera, ¿cuándo te va a tocar a ti? ¿Y quién va a estar queriendo pagar $800 por 3 días? Que son los comentarios que han hecho algunas personas. Que tampoco se pasen, ¿eh? O sea, no vayan así a los lugares tan lujosos a pagar $800.
1: Es demasiado.
0: Creo yo que en las escuelas hay una ayudita, pero es para los que están en las escuelas. Y estamos hablando de $1,000. O sea, también es bastante al mes por el cuidado de antes y después de ir a clases. O sea que por donde le veas, profe, sí está difícil. Sí está difícil el cuidado de niños.
1: No queda casi.
0: No, y ahorita, ¿sabes qué? Hay muchísimos hombres y mujeres que han decidido que o trabaja la pareja o trabajas tú. Porque sale más económico, a como está la situación, encargarte tú de los niños en la casa, encargarse uno de las comidas, encargarse de todo lo que viene siendo, el cuidado del hogar, incluyendo a los niños, porque no se completa. Y obviamente con los costos del cuidado de niño no te va a salir a nada. Vas a trabajar para que te lo cuiden, vas a ir a meter millas, vas a ir a cansarte, vas a ir a regalar tu trabajo.
1: Gasolina, ir y venir también.
0: Es muy, muy difícil. Y aunque tú no lo creas, hay un reporte de que cada día más personas están tomando esa decisión aquí en Phoenix y sus alrededores. Y no estamos hablando de cualquier trabajo, así que digas tú, bueno, a lo mejor te agarras un part-time y el otro. No, están diciendo que incluso personas que trabajan en oficinas, personas que puedan andar trabajando en los hoteles, aquí no están viendo qué tipo de trabajo, sino el número de personas que dicen, yo no puedo con los gastos del cuidado de niños, mejor dejo el trabajo y me pongo a cuidarlos yo. Sí, imagínate, pues sí, la situación.
1: Es más convenible así que gastar tanto demasiado.
0: Imagínate una persona que sea mamá o papá soltero y que tenga que cubrir todos los gastos, ¿cómo le hace?
1: Ay, sí está difícil.
0: Bien difícil, no, terrible la situación. Y por ese tipo de cosas y muchas otras, hay hombres que hasta caen en depresión, pero de eso vamos a hablar acerca de la salud mental en los hombres. Ya viene nuestra terapeuta Ana Sánchez en Cosa de Minutos aquí en La Suavecita.
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0: Suavecita 107.1 y un tema súper importante, les guste o no a muchos hombres, hay que tocarlo, hablando de la salud mental, porque aquí hay un gran problema. Hay hombres que no aceptan que tienen problemas de salud mental, pero escuchen esta plática entre algunos conocidos de la televisión.
1: He pasado por momentos duros en mi vida y he sufrido depresión y ansiedad, perdón. Lo fundamental es salir adelante.
2: La gente que te rodea no te dice todo va a estar bien, pero tú lo sabes como padre de familia. A veces la gente que te rodea te obliga a decirte tú a ti mismo todo va a estar bien porque no hay de otra.
3: Claro, es que a veces yo creo que no hay opción. Es que, o sea, como hombre, creo que sí tenemos, o sea, la responsabilidad y como dice, a veces nos guardamos tantas cosas porque somos como el pilar de la casa, ¿no?
0: Fíjate, o sea, diferentes puntos, profe, de los cuales ellos están hablando que se deprimen. Y tú el otro día lo decías, ¿no? También eso de que a que no los hagan menos y que no sé qué rollo. Pues con esto le vamos a dar la bienvenida a nuestra terapeuta, Ana Sánchez.
4: ¡Bienvenida!
5: Hola, chicos, ¿cómo les va?
0: Todo muy bien, muchísimas gracias por estar con nosotros, Ana. Y de volada la pregunta que tiene el profe para ti.
4: Ana, ¿tú qué tomas estos casos? ¿Cuál es la causa principal de la depresión de los hombres?
5: Mira, las razones son bastantes, ¿verdad? Pero lo que sí he visto es de que los hombres tienden a minimizar o esconder sus síntomas, ya sea de depresión o de ansiedad, debido a la tanta presión social de que tienen que ser fuertes. Y es que desde chiquitos, desafortunadamente, se les inculcó eso de que los hombres no lloran, los hombres no sienten, las emociones son cosas de mujeres, ¿verdad? Entonces empiezas a conectar todo eso en tu mente y llegas a un punto de que, o sea, ni lo piensas, ya nomás no lo haces.
0: Y ese es el punto de la plática contigo, obviamente, para que así los hombres acepten que también están padeciendo de los problemas de salud mental. Hay que estar bien para nosotros mismos, porque puede ocurrir que tengas depresión, puede ocurrir que tengas ansiedad y no saber enfrentarla y más bien no querer aceptarla también por el hecho de que son hombres. Por eso es importante esta plática, Ana, porque ya lo hemos visto con muchos famosos, con influencers que están hablando acerca de la importancia de la salud mental, como un Eden Muñoz, por ejemplo.
5: Pues mejor se va haciendo, vamos siendo parte del cambio también, ¿no? Y recordar también que el hablar, el expresarnos, el procesar lo que estamos pasando, también es cosa de valientes.
0: Debe de serlo, y fíjense que aquí en Phoenix hay una cantidad de aproximadamente 200,000 hombres que están padeciendo de problemas de salud mental, pero ¿cómo enfrentarlos? ¿Cómo aceptar que los tienen? Bueno, no se vayan, porque estamos platicando de eso con Ana Sánchez, aquí en La Suavecita.

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0: Vamos con todo esta mañana de jueves aquí en La Suavecita. Oigan, y estamos platicando con la terapeuta Ana Sánchez, porque, profe, es un temazo para los hombres aceptar esto de los problemas de salud mental y obviamente, pues, tú como hombre lo representas.
1: No, es que yo como hombre también tengo una duda, como todos los demás. Uh-huh. ¿También ocupamos una atención igual o diferente a las mujeres?
2: Pues mira, yo diría que en algunas cositas se parecen, pero en otras cosas son muy diferentes, porque, por ejemplo, los síntomas de depresión en los hombres es un poquito diferente. Sí, también vemos mucha irritabilidad, se enojan constantemente, vemos que se empiezan a aislar de amigos o de familia, ya no tienen el mismo interés en actividades que antes disfrutaban, y luego también vemos que están consumiendo más alcohol o drogas para minimizar lo que de veras estén sintiendo, ¿no? Entonces, algunos de estos síntomas se parecen a los que nosotros como mujeres también sentimos, pero es diferente. Entonces, nos enfocamos también en el ego de los hombres. Yo no le puedo decir a un hombre, pues, a ver, platíquenme un poquito más. O sea, la forma que los ayudo, la forma que me conecto con ellos es un poquito diferente, pero es igual, estamos creando un espacio sin juzgar a nadie, privado, donde ellos pueden expresar lo que estén de veras sintiendo.
0: Y enfocados en el tema de la depresión, Ana, ¿algunos 3 puntos que nos puedas dar para que los hombres puedan tratarla?
2: 3 puntos así rapiditos, pues bueno, a ver, uno sería, como ya dijimos, que el hablar también es de valientes, ¿verdad? Reconocer lo que uno siente y saber, aprender cómo expresarlo es un acto de valentía, no cualquier persona lo puede hacer. Número 2 sería acordarse de que su bienestar es también su mayor fuerza. Mientras esté mejor, puede seguir ayudando a los demás, a su familia, a su pareja. Cuidarse no es un lujo, es una necesidad. Si nosotros no estamos bien físicamente, mentalmente, entonces no estamos bien, no podemos seguir haciendo lo que necesitamos hacer, como el trabajo o otro tipo de responsabilidad. Uh-huh. Y número 3 sería recordar que no están solos en esta batalla. Entonces, rodearnos de personas que nos apoyen. Si lo necesita, entonces buscar un profesional. Si no estamos listos para eso, entonces, pues no es para todos. No vamos a forzar a nadie a hacer algo que no están listos, pero rodearse de personas que lo apoyen, para que pues siga adelante.
1: Claro. Información con muchísimo valor, Ana, gracias.
2: Claro que sí, y pues gracias a ustedes por este espacio y por permitirme tocar este tema tan importante, y ya saben, aquí estamos para seguir ayudando.
0: Claro, muchísimas gracias, Ana. Bueno, pues ya saben, los señores también tienen que cuidarse, también se vale que se den esa oportunidad de estar bien, no nada más físicamente, sino emocionalmente, porque de ahí podemos evitar muchas cosas. Hablando de los hombres, permítanme mandarle un saludo a todos los que ya nos están escuchando y que se reportan desde temprano, a la gente que anda por allá en mesa, a todos los pintores, a todos los chirraqueros, a todos los que andan de freimeros, a Carlitos, a todos ustedes, mil gracias. Oye, a los trabajadores acá también de Sonic, bueno, son los del aire acondicionado, que siempre andan bien al tiro desde tempranito. Estamos con ustedes en el 602-385-4640. Súbele la música, mira qué bonito suena esta rolita. 852 en La Suavecita. 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

0: Exa 107.1 como cada mañana con todo, mi gente. 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
0: 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Te dejamos con la música de Selena aquí en La Suavecita 107.1.

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Suavecita 107.1, ¿cómo andamos? Oye, ya son las 9.5. Aquí vamos avanzando poco a poquito entre las promociones, entre las pláticas. Y entre las pláticas, fíjate cómo ha cambiado todo, ¿no? Ahorita estaba por aquí echando el chal con Rosy en la línea. Y Rosy me decía que se está preparando pues para que ya regresen los morritos a la escuela, que ya viene la próxima semana el regreso de la gran mayoría, pero pues que está difícil con los gastos. Y así andamos todos, Rosy. O sea, de pronto vas y echas gasolina y dices, híjuela, eché gasolina. Me aventaré un cafecito extra, me iré a comer con los chiquillos y sí se queda pensando uno qué hacer, ¿no? Pero bueno, todos andamos por la misma calle de la amargura, no se agüiten, ¿ok? Y a ti que te reportas, gracias. Fíjate por acá a Susana, gracias Susi, qué gusto saludarte por aquí en Phoenix. A toda la gente que anda por el lado de Tempí, a Elena también que trabaja por allá en Scottsdale, a mi comadre María, a todos ustedes que están por ahí en comunicación a través del WhatsApp. Ahí venimos. Oh, ¿sabes qué? Vamos a hablar de los trabajos, ¿eh?

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2: 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Lo platicamos en el Minuto de Fútbol de Primera.
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2: El debut de Márquez al mando de la selección mexicana de fútbol será el 26 de septiembre en Baltimore. El mapa de planificación de juegos luego lo llevará 3 días después, el 29, a Nueva York en el Red Bull Arena, un estadio donde la selección mexicana de fútbol se siente muy cómoda debido a la gran cantidad de aficionados mexicanos que la acompaña. Luego la selección mexicana estará en Phoenix, Arizona el 3 de octubre. Y el recorrido de partidos concluirá el 6 de octubre en Pasadena, California. Ahí Márquez tendrá la oportunidad de dejarnos ver qué es lo que pretende implementar al mando del Tri. En el Minuto de Fútbol de Primera les habló Quique Lanza.
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Teresita, y estábamos platicando ahorita el profe y yo de cómo es que hemos cambiado el estilo de vida, y yo me imagino que muchos de ustedes también, porque ayer te digo que tuvimos la oportunidad de saludar a varias personas, muchos dijeron, no, pues me vine porque ya no salgo tan tarde del trabajo y aquí andamos en el remoto. Otras personas nos dijeron, no, es que yo tengo ganas de ir a un concierto, pero pues no completo y vengo a ver si me gano los de Ramón Ayala. O sea, como que todos tienen un motivo por el cual, claro, pues estamos cambiando las cosas. Y sí, o sea, nosotros tenemos que seguir, por ejemplo, consumiendo en las tiendas de ropa, obviamente ir a hacer la marqueta, porque pues eso siempre va a ser una necesidad, ¿no? Pero comida. Sí, sí ha cambiado mucho todo, profe. Por ejemplo, yo nunca, nunca había recibido por parte de la manicurista un cupón de descuento. Y me llegó el otro día, 25% de descuento para el regreso a clases. Dije, pues, ¿qué tiene que ver eso? O sea, si las mamás vamos ahí

0: no quieren un duchi, ahí traía su tecito y la fregada. Eso es cada rato, cada media hora andan comprando lonche, bebidas y todo. Los chirraqueros tienen dinero, profe, nomás que se hacen de la boca chiquita.
1: Sí, ganan bien, sí. Nomás que dicen como que, ay, está calmados.
0: Oigan, vamos a hablar de ciertos trabajos, pero de los trabajos a lo mejor que la gente puede decir que es lo más gacho que le ha tocado hacer. Y nosotros les vamos a compartir trabajos que hemos estado haciendo y que mantenemos por debajo del agua. ¿Verdad, profe? Ahorita les vamos a platicar de eso. Bueno. ¿A qué te has dedicado tú que dices, uff, esto no era lo mío, lo tengo que hacer y no me gusta? De eso platicamos enseguida aquí en La Suavecita.

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0: Oigan, con el cambio en la economía, y obviamente aquí en La Suavecita lo entendemos porque a nosotros nos escucha gente que trabaja en diferentes cosas, profe, desde de cuidar todo. Niños, desde los restaurantes, la gente que es cocinero, la gente que anda limpiando, la gente que anda en la construcción, de todo. Pero en alguna ocasión, pues sí nos han contado, no, es que fíjate que yo llegué a trabajar en eso que jamás volvería a hacer. Por ejemplo, ¿te acuerdas del compa este que nos habló que dice que él trabaja en la construcción porque tiene que trabajar en la construcción y porque le pagan más? Pero dice que él amaba ser cocinero. Y hay muchos que hombres de la construcción que dicen, no, yo por nada me metería a meter en un restaurante. ¿Sabes? No, depende, es
1: que
0: también,
1: depende,
0: ¿no?,
1: de las necesidades, pues, o sea, sí. Y también lo que te pagan.
0: No, pues claro, eso también tiene que ver muchísimo. ¡Vámonos hasta Mesa! Compadre, cuéntanos, ¿qué trabajo hiciste alguna vez que dices, no lo volvería a hacer por nada del mundo?
2: ¿Qué tal? Bueno, buenos días. Pues el trabajo que me arrepiento de haberlo hecho es el de correr ductos en un ático donde solamente podíamos trabajar acostados,
0: no,
2: de panza hacia abajo, porque no podíamos ni levantarnos porque el ático solamente tenía 3 pies de alto.
0: Wow.
2: Pero un trabajo así no lo vuelvo a hacer porque terminé 3 días acostado y no poderme parar porque me dolía mucho mi cadera.
0: Moledor el jale, compadre, está pesadito. Pero bueno, por ejemplo, nosotros ahorita que están comentando esos trabajos, a nosotros nos han llegado a preguntar, porque mucha gente sabe, no sé si lo hemos platicado aquí o no, profe, pero nosotros alcanzamos a agarrar unas cuantas unidades para hacer deliveries de diferentes cosas, que si de comida, de paquetería, y hay una lista que ahorita les voy a comentar, pero menciona que son trabajos no gratos y que nadie los quiere, y yo no entiendo ¿por qué? Porque si yo, por ejemplo, me lo proponía y ya ves que tú decías, no manches, todo esto sacaste en unas 3-4 horas que te vas a trabajar, y yo le decía, sí. O sea, agarrar casi $1,500 por semana, profe, entregando cositas, pues no hay ningún lugar que los da.
1: En tu propio tiempo estaba bien.
0: Sí, buenísimo. Y acá tengo a Mari, que no me va a dejar mentir. Mari, tú también haces deliveries, ¿no?
3: Sí, yo también. Yo ya tengo 5 años en el Amazon Flex. 5 tengo ya, gracias a Dios. Sí, está bien suave.
0: Sí.
3: Bien suave. No le pide nada a otro trabajo de tiempo completo.
0: De tiempo completo, ¿no? Y aparte te distraes, conoces gente. Y que, por cierto, le vamos a mandar un saludo a todos los que andan haciendo las entregas. Oigan, hay que dejar buenos tips, ¿eh? Por cierto, sí, no sean gachos cuando piden y que no dejan nada o que lo quitan ya al último. Ay, sí, se agüita uno, la mera neta. Vámonos con música. ¿Qué trabajo es uno que has hecho y que dices, sabes qué? Este ni regalado ni por la más grande necesidad lo volvería a hacer. Estamos contigo en el 602-385-4640. ¿Qué traes tú, chiquis triquis? Todo romántico así, no, no. Ahorita me pones algo movidito, ¿sale? 934, estás con La Suavecita.

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0: Suavecita 107.1. Y bueno, estamos agarraditos en esta plática de las cosas que pues mucha gente hace, pero las hace a fuerza, que es un trabajo que dices, porque tengo que comer, lo hago, si no, no lo hiciera. Y hay mucha gente, profe, que no se atreve, por ejemplo, sí, a agarrar un carro para hacer deliveries, a ir a entregar paquetería. No quieren, porque dicen que se les hace poca cosa, que no vale la pena. Y en realidad, yo creo que todo trabajo que te deje algo vale la pena, ¿no?
1: Claro que sí, y tienes que ver también los tiempos correctos para poder hacer dinero en esos trabajos. O sea, sí, todo tiene su porqué, cuándo y dónde.
0: Su maña, claro, como lo hemos mencionado, ¿no? Bueno, seguimos escuchándolos, comadre. ¿Cuál es ese trabajo que dices tú no lo volvería a hacer?
2: Un trabajo, comadre, que yo no volvería a hacer sería entrar a trabajar con terceras personas, porque me tocó trabajar en el cine de limpieza, pero haz de cuenta que nos contrataba otra persona que le trabajaba a la empresa. Uh-huh. Y no, es una friega, la verdad, la limpieza en los cines, y aparte la paga no es buena. Uh-huh. Y luego ella era la manejadora, era bien enfadosa. Si una palomita te quedaba, te decía, ¿sabes qué? Vi, revisa tus salas quedaron palomitas, pero no te decían a cuál sala era. Tú tenías que irte de sala por sala y buscando de asiento por asiento a ver dónde estaba esa palomita. No. Ajá. Lo vuelvo a hacer, la verdad.
0: Para
2: no.
0: Nada. Bueno, es que sí, como dices tú, y fíjate que ese es otro punto, ¿eh? Me van a disculpar, pero es que hay cada manejador que a lo mejor andan de compañeros de trabajo y ya nada más dicen, oye, pues te vas a encargar, vas a ser el supervisor, les cambia todo, yo no sé por qué, y yo creo que tienes que mantener, sí, tu autoridad ahí con los trabajadores, pero no se pasen, ¿eh? Tienen que ser también buena onda los manejadores. Ah, ya sé, hombre, aquí mi supervisor, bueno, ni está, la verdad, no creo que me diga nada. Oye, también por acá, María Elena dice que ella no volvería para nada a andar en esos los baños portátiles de la construcción. Dice que todavía trabaja en la construcción, pero para volver a hacer eso de los baños portátiles, dice que no, que porque la gente es bien cochina. ¿Qué pasó con la música, tú, chiquis triquis? ¿Cuál? Ah, romántica, no me digas. Es que acá se está quejando Jasmine, que se está durmiendo, que por qué andas tan dolido. Y sí es cierto, ¿eh? Hoy pareces hombre abandonado, la verdad. No, ponme algo movidito, si no se me va a dormir la Jasmine. ¿Y cómo le hacemos para que aguante? Porque al ratito vamos a sacar al ganador del six pack, que trae los boletos para Ramón Ayala, que trae playera, que trae lonchera. Así que ponle algo movidito, ¿no? ¿Sí? Ahí lo tienes. Sale, pues vámonos con más música. Regresamos de volada. Estás con la Suavecita 107.1.
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0: Chiquis, triquis, chiquis, triquis. $20 menos. 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
1: Oye, ya, ya, el chiquistriqui no se compone. Así le vengan y le reclamen y le digan. También la Jasmine dice, ya me exhibiste toda güera. Mira, te voy a decir una cosa, comadre. La neta, aquí o todos coludos o todos rabones. Nos exhibimos juntos, ¿verdad? Estamos en el 602-385-4640. Mira, ahorita el profe ya no trae la diarrea explosiva, pero ya se fue al baño como hace 10 minutos. No puede ser que esté pasando esto. Oigan, más adelante vienen los boletos, ¿eh? Ahí vienen los boletos para Ramón Ayala. Así que sigo esperando que te registres. 602-385-4640. Métele ritmo esta mañana aquí con la Suavecita 107.1. Vámonos.

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a Claudia con esa canción que nos manda un mensaje y hasta me dice, güera, mándame saludos cuando salga la canción de los chirraqueros. Es que los chirraqueros con esa bailan, hombre, no les tiren carrilla, aquí los apreciamos mucho, pero sí, ya nomás salen las de Ana Bárbara y de volada. Oye, que mándenme saludos, que acá andamos trabajando y el chirraque y la Ana Bárbara y que no sé qué rollo. Yo lo que quiero es ver los videos de los hombres de la construcción. Mira, a los que ponen aire, a los que andan de chirraqueros, a todos los que andan en el cemento, a todos ustedes que de repente sí le entran al baile con las de Ana Bárbara, por favor, mándenme un video, quiero verlos, ¿eh? Y también le vamos a mandar un saludo para todas las chicas que están haciendo prep allá en los restaurantes de Scottsdale. Elena también va para allá. Bueno, no sé si andas trabajando o no, Elena, pero aquí estoy viendo que se está reportando y que quiere sus saludos. Ahí van los saludos para todos, ¿eh? Muchísima gente, muchísima actividad a través de el 602-385-4640. No, ya hasta se me cruzaban los cables. Oye, por cierto, hay que agregarnos porque vienen muchas más promociones en camino y yo sé que tú vas a querer ganar, ¿ok? Así que hay que tenernos por ahí en el WhatsApp porque no nomás es cotorreo, hay de todo, ¿eh? También para Mingo, gracias Mingo por estarnos escuchando esta mañana, que dice que de repente mis canciones se oyen bien altas y luego que otras bien bajitas. Pues es que hay unas que ya están viejitas, compadre, ¿qué podemos hacer con eso, verdad? Bueno, oye, más adelantito les voy a platicar de algo que aprendimos de mi comadre Perita, que le mando un saludo, ahí anda con todos sus pollitos, gracias Pera por estarnos escuchando, pero vamos a regresar con chismes del espectáculo, hay unos muy buenos, así que no te muevas. ¿Cómo andamos? Ya son las 10:05 aquí en La Suavecita. Yes.

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0: No, cómo no, porque se vale, profe. Por ejemplo, una de las personas que podemos decir muy famosas y conocidas es muy agridulce, es el Canelo. Muy agridulce. Porque mira, o sea, sí nos llena de orgullo de que ha puesto el nombre de México en alto, aunque mucha gente dice, no boxea, no me gusta, no esto, no lo otro.
1: Siempre
0: es así,
1: siempre hay buenos y malos comentarios.
0: Los haters nunca van a parar, ¿no? En una o en otra cosa. Pero bueno, no deja de hacer cosas buenas porque Canelo Álvarez, a pesar de que la semana pasada hablábamos de que hizo enemistad un poco entre Jorge Medina y el Yoshi, ya como que para a lo mejor llegar y renunciar a la gira que tenían juntos, sí. Pero también hace cosas buenas. Aquí el gran problema que todo el mundo menciona, que cuando el Canelo se pone pedito es medio pesado, pero...
1: Es que sí, hay personas que cuando están medias tomadas sí son pesadas.
0: Miren, nosotros no podemos decir.
1: La gente lo conoce.
0: Tú y yo no podemos decir nada porque no hemos pisteado con el Canelo, profe. Entonces, hasta que no nos toque por ahí echar algunos chocomiles con él, vamos a saber la verdad. Pero por lo pronto ahorita está haciendo algo bueno. Fíjate que hay un chavalito que pidió ayuda en las redes sociales y pidió ayuda monetaria porque, pues es que dicen que en México no hay suficiente apoyo para los chavos que van a académicos, que van a deportes y que les va muy bien, por cierto. Claro, muy, sí. Muy bien. Este chavito creo que iba a una competencia de box. Y ¿sabes qué? En tres ocasiones se ha traído el primer lugar para México, a donde
1: se ha parado.
0: Es que
1: es una competencia que vale y él va representando a México.
0: Claro, entonces le ha ido muy bien, pero en esta ocasión dicen, ¿saben qué? No tengo dinero. Y la cosa es que ellos tienen que cubrir todos sus gastos.
1: ¿Y sabes
0: todos
1: cuánto
0: los
1: ocupaba, no? 80,000 pesos.
0: 80,000 pesos. A ver, sácale cuentas, profe, ¿cuánto es más o menos? ¿Unos qué? ¿$4,000?
1: Más o menos.
0: Más o menos. Bueno... Pues ahí estuvo haciendo su video en las redes sociales y que se apunta el Canelo. Dijo, compita, yo te los doy. Se van a comunicar contigo por parte de mi equipo. Y vamos a aplaudirle al Canelo.
1: Muy bien, apoyando a la gente,
0: sí,
1: para que
0: ¿cómo
1: se supere.
0: No. Esas cosas sí las debería de voltear a ver también el gobierno, Decir, oye, necesitamos apoyar a estos jóvenes.
1: Y también los haters, También los haters, sí. Porque le tiran mucho.
0: Pues
1: siempre
0: claro,
1: ha ayudado mucho,
0: Siempre ayuda. El Canelo siempre ayuda.
1: Aunque
0: y no siempre
1: es especial,
0: se
1: pero es de buen corazón y ayuda
0: claro.
1: A mucha gente.
0: Oye, y luego, ¿sabes qué? Despuésito yo así como que abajo leyendo los comentarios, el flaco, ya ves que Luis Ángel el flaco también es muy querido, dice, no, pues qué buena onda por mi compa el Canelo, me llegó porque, me ganó porque yo llegué tarde, él también quería cooperar, yo dije, pues que
1: pues
0: le dé,
1: también que le mande algo,
0: ¿sí?
1: Para que órale, vuelva un buen carro y todo, disfruta,
0: pero qué bueno, ¿no? Que los que tienen fama y tienen billete, pues les ayuden a estos chavalitos que sí necesitan mucho, mucho apoyo. Bueno, hay más en medio del espectáculo, señoras
1: ahora,
0: y señores.
1: ¿Qué traemos?
0: Ay, pues traemos a doña Galilea Montijo. Es que bueno, ya toda la gente está viendo que andan muchos problemas en el rostro de Galilea, pero ya salió, ya se defendió. Ahorita vamos a platicar de lo que le puede pasar a cualquier mujer que esté haciendo lo mismo que Galilea. A mí me encantaría decir que traigo un friego de votos, pero no. A ver si me animo, para andar toda boca.

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0: aquí en La Suavecita. Y bueno, pues vamos a traer de invitada algún día a Galilea Montijo a que nos platique, profe, de todo lo que se ha hecho y de lo que se quiere hacer en el futuro, porque ella bien lo ha dicho: es mi cuerpo y en mi cuerpo nadie opina. Y para empezar, nadie le paga lo que se hace, ¿no?
1: ¿Y cuándo la vamos a traer?
0: ¡Ay, qué apuntadito!
1: No, pues ¿cuándo? Tú me estás diciendo.
0: Ustedes
1: pues,
0: vieron la
1: saber.
0: Reacción. Escucharon la emoción del profe. Un día te la voy a traer aquí enfrente. Y órale, tú la vas a entrevistar. No, y todo
1: entre
0: lo que
1: los dos.
0: Ah, no le saques, no le saques. No, pero mira, ella es una mujer bien carismática. Por tantos años ha estado en la televisión mexicana al frente de grandes programas, porque ninguna le ha podido llenar las zapatillas. Entonces, Galilea Montijo ha sido reina de belleza y siempre cuidando, obviamente, de su apariencia, porque de eso vive. Y con el paso de los años, profe, que creo que ahorita anda por ahí entre los 53 o un poquito más, pues ella como que se ha agüitado y sí le dio el bajón, porque pues oye, te dedicas a estar en eventos públicos, eres imagen, pues te tienes que cuidar.
1: Claro.
0: Pero la piel no perdona, así estés bien delgadita,
1: años,
0: no, hombre. O sea, se te empieza a colgar de todo, se te va el colágeno, todo nos cambia. Y ella sí se ha empezado a hacer varias cosas. La han criticado que porque anda hinchada, que parece Lin May, que ya no se reconoce, pero lo preocupante pasó el fin de semana, porque cuando estaba ahí en lo de la Casa de los Famosos, se le hacía completamente la boca para un lado y todo el mundo estaba diciendo: hey, chéquenla porque le está dando parálisis facial. Y ahí empezó, ¿no?, el tremendo argüende. Pero no era una parálisis facial de esas que te ocurren de manera natural,
1: de espontánea.
0: Todos dicen que es por tanto que se ha puesto rellenos y fillers y botox y
1: como
0: no sé
1: que no
0: qué
1: siente ella, ¿o qué?
0: Pues no sé si no sienta, o a lo mejor le relajan tanto el músculo que ya no hay como que la capacidad de que el músculo
1: que
0: tenga
1: mueve,
0: que hacer,
1: ¿verdad?,
0: la función. Sí, se mueve solito. Entonces, pues está preocupante. Por eso sí dicen que debemos de envejecer con dignidad. Pero pues si te lo puedes pagar, págatelo. Nomás ve con buenos expertos, ¿no?
1: Claro que sí.
0: Aunque fíjate que hablando de esto, ayer nos visitó Perita. Más de 70 años tiene nuestra radioescucha Perita. Y ahorita les voy a decir el ejemplazo que nos fue a dar, ¿eh? Ya venimos. Estás con La Suavecita.

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0: Suavecita 107.1 y estábamos hablando de Perita, nuestra radio escucha de 70 años, que va al gimnasio, que se cuida. Y sabes que aquí en Arizona, profe, una de cada cinco personas es mayor de 65 años. Una de cada cinco. Sí, este estado, sobre todo aquí en algunos alrededores de Phoenix, es como que muy recomendable y a mucha gente ya mayor le gusta para venirse a retirar aquí a Phoenix, Arizona.
1: Es que está relajado, está rico. Lo único que afecta un poquito es el calor en estos tiempos, pero está muy bonito.
0: Sí, no, no tan poquito. Ayer sentía que me andaba dando rabia, parecía perrillo.
1: Pues sí, pero rabia. No se siente nomás.
0: Bueno, la cosa es de que Perita nos comentaba que ella hace ejercicio y la mujer, a pesar de que tiene 70 años, le echa unas ganas y se ve con una, pues, fortaleza, con una, no sé, energía muy padre, ¿no? Y lo que me encantó es saber que viene porque hace el ejercicio. ¡Compajalos! Ya sé que tú eres muy calladito y seriecito y todo ese rollo, pero ¿algún beneficio que tú digas es que por esto debemos de hacer ejercicio?
2: Para mantenernos sanos.
0: Ay, no manches. Pareces voz de inteligencia artificial. No, mejor ni lo pongas al aire tú, chiquis, triquis. No, es que sí pareces. No, pero se escucha bien, ¿verdad? A ver, mi gente, si alguien quiere que el Compajalos de repente hable un poquito más al micrófono porque luego se nos raja, ustedes díganos, ¿ok? Aunque tenga la voz de inteligencia artificial, ¿está bien que salga al aire? Ahí ustedes denos los comentarios, ¿ok? Y bueno, la cosa es que te digo que me encanta lo que pasa con Perita porque he estado escuchando recientemente que ya olvidemos eso de estar bien mamadolores, de vernos bonitos y buenotes con el ejercicio. La cosa más importante con la edad es sí hacer ejercicio porque es lo que nos puede salvar la vida. Que sí, porque el músculo, que hay que darle nutrición, que las piernas es lo más importante a la hora que ya llegamos a una edad avanzadita. Así que pues hay que meterle fuerza a las piernas, ¿verdad? No, es que luego baja uno de peso y te bajan unas cosas más que las otras. Yo, por ejemplo, me veo y digo, ¡ay, qué popotitos! Yo era piernuda y de repente ya no me veo las piernas y veo este tipo de reportajes y les digo una cosa, sí me da pánico. Digo, ¿qué tal que caigo al hospital y ya no salgo viva porque tengo las piernas flacas? Está canijo, ¿verdad? Ay, ay, ay.
3: Bien que

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0: Aquí vamos otra hora más con ustedes y vamos con toda la suavecita 107.1. Y en esta hora ya viene el fabuloso six pack que tenemos, señores.
1: ¡Eso! ¡Truchas!
0: Vamos a despedir al rey del acordeón aquí en Phoenix. Este próximo 5 de septiembre en el Desert Diamond Arena llega con todos sus éxitos. Así que nosotros queremos regalarte esa experiencia fenomenal. Hay los boletos, ¿eh? Vienen 4 boletos y en el six pack te incluimos los 4 boletos, la playera y la lonchera oficial de la
1: bien
0: suavecita.
1: Bien preparado ese
0: claro,
1: paquete.
0: Claro, bien merecido. Que se lo tiene nuestra audiencia. Y hablando de eso, profe, sí se lo merece la gente porque para eso trabajamos, como dicen, ¿verdad? Si no te ganan los boletos para un concierto, cómpratelos, porque para eso andamos haciendo dinero. Si se puede y te alcanza,
1: claro
0: qué
1: que
0: padre,
1: sí.
0: Darte un gustito.
1: Un gusto no cae mal, ¿eh?
0: Sí, no. A un concierto que tú pagarías, profe, que dijeras quiero estar en primera fila, ¿de quién sería? A ver, échale.
1: ¿Un concierto así?
0: Sí.
1: ¿Pregón?
0: Ah, ya sé que vas a decir que el de Chiquis. Pero pues Chiquis ahorita me anda haciendo...
1: Eso es aparte.
0: No, ahorita Chiquis no está haciendo conciertos,
1: ahorita
0: anda
1: haciendo limpieza. Sí,
0: te anda sacando el chamuco, te acomoda todos los chakras, te cobra 445 por 2 horas. O sea, anda haciendo billete, no deja de trabajar Chiquis, ¿verdad? Pero conciertos no.
1: No, claro que sí. Yo creo un concierto que pagaré para un Carin León.
0: Para un Carin León. Ah, a ti te gusta mucho la música
1: sí,
0: de Carin, ¿verdad?
1: Sí, un Carin León.
0: Sí, un Alejandro Fernández.
1: Un Alejandro Fernández,
0: sí.
1: Claro, eso iba.
0: Qué fresota te estás oyendo.
1: Bien.
0: No, qué padre.
1: A los Temerarios. Lo bueno es que ya no están,
0: ¿no? No, ya no, no, profe, tú me vas a mandar hasta casi resucitar.
1: ¿Los Bukis? ¿Tampoco?
0: No, tampoco, pero pronto puede venir Marco Antonio Solís y también se vale.
1: Bueno,
0: pues
1: sí.
0: Pues bueno, va a haber mucho trabajo. De hecho, está habiendo bastante trabajo en un área de Phoenix, en algo, en un sector. Ahorita les voy a platicar en qué, por si quieren aplicar. Ahí venimos.

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0: Christmas.
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0: sé si se han dado cuenta, pero aquí en Phoenix hay muchísima construcción de hoteles. Y es impresionante porque me tocó leer el reporte, profe. Dicen que ahorita es la ciudad con más construcción de hoteles en todo Estados Unidos.
1: Es que ¿sabes por qué no? Phoenix ha crecido muchísimo. Mucho. Mucha gente, uh-huh. Mucho turismo. O sea, la gente está viniendo a pasear.
0: Mucho, y están viniendo a inyectarle esa economía que sí le hace falta al estado.
1: Claro.
0: Y tienes razón, porque van a empezar muy pronto cierto tipo de atracciones, ¿no? Vienen...
1: Estas como que la que está al lado de Westgate.
0: Ándale, esa. Que ya tienen como 2 años platicándola.
1: Pues ya casi está, ¿eh?

0: construcciones, que te prepares porque se van aproximando más y más y más. La ciudad con más construcción actualmente de hoteles es Phoenix, Arizona.
1: Así que fregona, vamos a dar un aplauso porque aquí estamos, ¿eh?
0: Prepárate para que se venga el billetito. Lo único que me preocupa, profe, que con tanto turismo nos empiecen a subir más las cosas a los que vivimos aquí. Eso sí me da miedo.
1: No creo que suban tanto porque pues tiene que haber un así como un balance, ¿no?
0: Pues sí, pero pues estamos acá de vecinos de California.
1: No va a tocar como en California, mira, la gente que venga va a pagar normal y aquí los residentes vamos a pagar un poco más barato.
0: Ay, ya me aliviaste.
1: Para las atracciones,
0: qué bueno que me dijiste. Miren, lo que no queremos es que hagan gastos de más. Nosotros queremos llevarlos al concierto de Ramón Ayala. Así que regresamos para sacar al ganador entre todos los registrados del six pack de la güera aquí en La Suavecita.

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0: aquí en La Suavecita 107.1 y estamos más que listos y preparados, profe, porque hay una lista tremenda que tenemos por aquí en la ruleta digital. ¡Qué bárbaro!
1: Ahora sí se registró varia gente, ¿eh? Muchísima.
0: Desde que anunciamos de que Ramón Ayala venía a despedirse por aquí en Phoenix, la gente empezó, quiero boletos y quiero boletos. Muchos diciendo que es la música de su época, otros diciendo, es que mi papá me inculcó esa música, y otros bien chavalillos que dicen, no, es que es mi ídolo, que porque yo estoy aprendiendo hasta acordeón con ellos. O sea, es una leyenda viviente don Ramón Ayala.
1: Por una cosa por otra, todos crecimos con esa música.
0: Sí, y qué música, ¿eh? Bastante claro. Buena. Así que bueno, vamos a, entre todos los registrados, tirar esto que es la ruleta digital. Muchísima suerte. Si escuchas tu nombre, ojo, importante, vas a tener únicamente 7 minutos para reportarte. Si la persona que sale en la ruleta digital no se reporta en 7 minutos, los volvemos a regalar.
1: Ándale, ¿okay? Truchas.
0: Así es. Bueno, vámonos.
1: ¿Quién se los lleva?
0: Salió lomo plateado, señores. Se los lleva Rufino Román.
1: ¡Felicidades! ¡Eso!
0: Tus 4 boletos para que te vayas en bola con amigos, con los compadres, con quien tú quieras, a disfrutar de la despedida de don Ramón Ayala, 5 de septiembre allá en el Desert Diamond Arena estará presentándose, así que muchísimas felicidades y acuérdense, hay que estar al pendiente del próximo Six Pack, que por cierto, la próxima semana lo que tenemos son boletos para ver a Jorge Medina, así que
1: ándele, listos, promociones, listos, viene de
0: no
1: todo.
0: Paramos, ya venimos, estás con La Suavecita.

Hola, hola, buenos días. Estaba llamando, no sé si tenga que ser llamada, nomás contestar el mensaje. Pero sí, aquí escuchando a la radio que salí ganador. Gracias, gracias.

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0: escuchando también en la aplicación del botón.com, porque la gente habla y dice, hey, buena, si no alcanzo aquí en la radio, ¿dónde los escucho? Búscale ahí, de volada te vas al botón.com y ahí abajito viene la suavecita de volada.
1: De volada en internet.
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0: 11:55. ¿Qué rollo contigo, chiquistriquis? No, es que ya vino mi jefe, se acaba de salir el gerente y luego pregunta, ¿quién está operando los controles aquí con la güera? ¿Quién está operando, señoras y señores? Es que aunque uno quiera hacerle el paro a la gente, pues a veces no se puede, ¿verdad? Sí, lo hacen quedar a uno en ridículo. Ni modo, aguántate. Oigan, a veces que nosotros de verdad necesitamos como que una chispita y decir, la he estado regando así tipo el chiquistriquis. Y sí, a veces uno comete errores, pero precisamente no por esos errores del pasado hay que dejar de hacer las cosas que son importantes en nuestra vida. Escucha este para la oreja.
1: No reniegues de tu pasado. Yo sé que a veces quisiéramos borrar algunos momentos, ciertas decisiones que nos lastimaron. Pero ¿qué hay si te dijera que todo lo vivido tiene su propósito? Sé que a veces es fácil caer en la tentación de desear no haber vivido ciertas cosas. ¿Sabías que los momentos difíciles nos enseñan más que cualquier éxito? Lo que a veces creemos que nos destruye, irónicamente es lo que más nos fortalece. Cada cicatriz, cada caída tiene su valor. De tal manera que el pasado no es tu enemigo. A veces es tu más grande maestro. Y aunque tal vez quisieras no haber pasado por todo aquello, es lo que te ha traído aquí más sabio y más fuerte. El truco está en aprender de él, no en renegar de él. Porque el pasado es tu historia y sin él, no serías quien eres en el presente.
0: ¡Qué bonito! Ese es un mensaje súper, súper atinado, profe, que deberíamos de ponernos siempre en la mente para que cuando nos acordemos de alguna regada que hicimos, digamos, ¿sabes qué? Yo salí de eso, puedo salir de algo más. Hay que seguir adelante en todos los aspectos, ¿no? Ya venimos, estamos otros minutitos contigo aquí en La Suavecita.

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5: Oiga, si le gusta la buena música, no se vaya. Ahora vendrán estos artistas.

0: Y por supuesto, si quiere mandar saludos, háblenos. Estoy a sus órdenes. 1-877-354-3646.
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2: Les saluda León Felipe González del noticiero Telemundo Arizona, Canal 39. 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

0: fíjate que un camarada me está pidiendo que le haga una broma, papucho, papuchona, a su esposa que le donaron un corazón.
1: Sí.
0: Le donaron un corazón, entonces la señora anda buscando, ¿verdad?, los familiares de la persona que les donó un corazón.
1: Ah.
0: De una muchacha.
1: Qué buena
2: de
1: gente.
2: Pollo.
0: Que, por cierto, la muchacha que le donó el corazón a la señora es de El Salvador, carnal.
1: Ah, qué buena gente. Por ahí podemos agarrar la broma.
0: De El Salvador. Entonces, paisano, manden sus ideas por Instagram, @Choplin, que le hicimos. Porque el esposo le quiere hacer la broma a su esposa, quien recibió un corazón de una hermosa salvadoreña.
1: Yo quisiera que alguien me donara unos $200,000.
0: Yo quisiera que alguien te donara un papá que no tiene.
1: Lo mataron.
0: Y un esposo. Rogelio Piolín. ¡Es mejor! Te voy a hablar de hombre a hombre.
1: ¡Ay!
0: Ah, poco vas a poder.
2: Entonces hay que traer otro locutor, güey.
0: ¿Qué pasó? Me invoca esto también.
2: No, digo, para que hable como hombre, para los hombres.
0: Ok, ¿alguna vez tu esposa te ha hecho sentir como que eres un menso?
1: ¿Por qué? ¿Te está pasando?
0: No, hombre. Porque tenemos una doctora, Saraí, que va a explicarnos cómo muchas mujeres actualmente en esta nueva era.
2: No, espérate.
0: Dale, tratan a su esposo como si fuera un menso.
1: Sí.
0: Escuchen.
3: Les hablan así porque la mujer tiende a pensar que siempre tiene la razón. Es así, muy sencillo. Si no es a mi manera, no sirve. Si no es como yo lo quiero, no lo quiero. Yo no sé quién volvió a las mujeres las juezas. Le digo, tú no puedes ser víctima, juez y verdugo. Yo fui la lastimada. Y yo digo, ¿cuál es tu sentencia? Y además yo te castigo. O sea, ¿quién le dijo a la mujer que somos absolutas? Si tú no aprendes a escuchar en las relaciones y ver la perspectiva de otros, no te enriqueces y no creces. Te vuelves el tipo una niñosauria, que estás en un cuerpo adulto, pero que no evolucionas porque es all my way or the highway. Lo que yo quiero o nada. ¿Qué te va a generar eso? A lo mejor el hombre no se va a ir, no quiere perder a los niños, pero vas a estar muy sola.
1: No marches.
2: Pero no me estén viendo a mí, ojetes, porque no te vas a quedar sola.
0: Pero sí es cierto, porque tú a veces tú, Cacha, nos hablas como si fueras un menso nosotros.
1: Más a ti.
0: La neta.
2: Bueno, eso es diferente, no, eso es relación de pareja y eso es de trabajo, güey.
0: Ah, pero aquí somos pareja tú y yo en la radio, somos pareja de compañeros de trabajo.
2: Ah, yo pensé que era otra pareja. Es muy diferente.
0: No, pero sí es cierto eso. Yo he escuchado la neta a veces, por ejemplo, cuando voy a recoger al DJ a su casa, paisanos, porque yo lo recojo. Dos veces a la semana lo recojo.
2: Cierto, me consta.
0: Entonces me agüita cuando la mujer le dice, Miguel. I already told you what you have to do after the your work. Hello, you have to pick up the son from school. Don't you understand? Y yo, hijo de la madre, que
2: me dice. Porque es gringa la morra,
0: sí,
2: ¿no?
0: Sí, es gringa la morrilla, entonces se pasa mi lanza.
1: Oye, para los que no te entendieron tu inglesazo, ¿qué dijiste?
2: El inglés totonaca.
0: El inglés contra Jalisco. No, y me siento bien agüitado porque a veces todos tenemos un compañero que le trata bien mal a la mujer.
1: Y sí,
0: Todos, y si no tienes un compañero que trata mal a su mujer, tú eres la persona que es tratado mal por tu mujer.
2: Achú. Pero ¿por qué pasa eso?
1: Ya lo dijo la doctora. No, es una técnica de ustedes.
2: Es porque no hacen caso, te dicen.
0: No, es una técnica de ustedes.
2: Escucha, no. Es porque te dicen una vez, oye, tú los lunes vas a recoger al niño después de la escuela, así como el DJ le toca lunes y miércoles. Y luego se le olvidó un día. Y luego le pueden recordar. Y luego se le olvidó la otra semana. Y así van. Entonces te enfadas. Entonces dices, güey, pues si no te dicen de buena manera, te tienen que decir de mala manera. Por eso.
0: Bueno, te voy a poner otra vez el audio para que entiendas.
3: Les hablan así porque la mujer tiende a pensar que siempre tiene la razón.
1: Ahí está.
3: Es así, muy sencillo. Si no es a mi manera, no sirve. Si no es como yo lo quiero, no lo quiero. Yo no sé quién volvió a las mujeres las cosas.
0: ¿Ya entendiste?
2: No, es que te estoy diciendo que...
1: No. A huevo, tiene que ser a su manera.
2: A huevo, apestas.
3: Les hablan así porque la mujer tiende a pensar que siempre tiene la razón.
1: Ahí está.
0: Y sí, por favor, compartan este audio que voy a poner en el podcast de Choplin.com. Compártanlo, por favor, a su esposa, porque la neta sí es cierto. Por ejemplo, te dice la mujer, oye, pasa por pedazo de lechuga porque sí. va a hacer tortas esta Ahogadas. Noche. Ay, entonces, y luego vas, por favor, y asegúrate de ir a la lavandería. Y uno dice, primero voy a la sí. lavandería y luego, ¡no! Te dije que la lechuga primero.
2: Pues sí, porque la comida es primero y luego vas a lavar, güey. Hello.
1: Ay, no importa, pero God. Siempre quieren tener la razón.
3: Les hablan así porque la mujer tiende a pensar que siempre tiene la razón.
0: Estamos hablando, paisanos.
2: Soy culpable, güey. Te lo juro que sí, ¿ves? Porque te voy a decir por sí, un ejemplo. Sí. Es un ejemplo bien fácil, güey. Uh-huh. La mujer le gusta lavar los trastes de una forma, sí. ¿no? Y sí. que se sequen los trastes sí. de una forma. Ajá. Entonces tú le dices a tu esposo, oye, por favor, puedes lavar los trastes hoy.
0: Correcto.
2: Y el pobre hombre marido va a lavar los trastes, pero como no le echó dos pompas de jabón más que tú, ya no te gustó cómo lo hace, entonces lo vuelvas a hacer tú, pero tienes que aprender a que los hombres hacen las cosas de su manera y tú piensas que la tuya es correcta.
0: Así acaba que no de decir eso, una mujer, señores, que tiene la razón, la doctora.
2: Por eso, si tu mujer quieres que tu marido haga algo y ya sabes sí. que lo hace para el perro, mejor no le preguntes y hazle que haga otra cosa y tú haz lo que tú quieras.
0: O que lo haga ella.
2: Por eso es lo que dije, hazlo tú y pídele a tu marido que haga otra cosa que sabes que le sale mejor que a ti.
3: Les hablan así porque la mujer tiende a pensar que siempre tiene la razón.
0: No, es cierto, pues ya estamos hablando. Que muchas de las mujeres ahorita actualmente, ¿verdad? En esta era sí tratan bien gacho como si fuera un menso su esposo. Y no está bien eso, paisano, porque los dos somos diferentes, o sea, a veces el hombre está pensando en que voy a hacer mañana, voy a trabajar, tengo que lidiar con un jefe insoportable como el DJ.
2: A sus órdenes. O sea, esa
0: es mi historia. Sí, ya. Cuerpo de camarón. En todas sus redes sociales, TikTok, Facebook y Instagram, @ el show de Piolín. ¡Quiero llorar!
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0: se escucha.
1: ¡Ah, viva!
0: En México, él estuvo viviendo acá en Estados Unidos, papuchón.
1: ¿Por qué se fue?
0: Anda de gira.
1: Oh, artísimo.
2: Ah, bueno.
0: Sí, el papuchón, ahí está en León, Guanajuato, bonito León, Guanajuato. ¡Bonito León, no, Guanajuato!
3: ¡Cállate, güey!
0: Oh, perdón, güey. Ok, y papuchón, platícame, viejón, ¿por qué te fuiste para León, Guanajuato?
4: Pues me vine para acá de vacaciones un rato.
2: Oh, te mandaron a fuerza de vacaciones.
1: ¿Vacaciones permanentes?
4: Sí.
0: ¿Qué pasó, viejón?
4: Sí, hice unas vacaciones y, pues, ¿a quién le dan pan que llore?
0: Pero, ¿qué fue lo que hiciste, carnal?
4: Lo que pasa que tuve un problema con la ley. Me agarraron ahí medio alegre y, pues, me salí deportivo.
0: Te agarró un borracho manejando, viejón.
4: No estaba yo manejando, estaba yo durmiendo en el carro.
0: Ay, güero, pero no pedo. Marches.
4: Y el detalle que yo no era yo el conductor designado.
5: Ah, no manches.
0: ¿Y estabas tú solo o con tu cuate que le vamos a hacer la broma?
4: No, estaba yo solo.
6: ¡Te viva la chiva!
0: ¡Arriba la chiva! ¡Arriba la chiva!
4: ¡Name, name, name!

0: Su amigo sí.
1: ¿Dónde?
0: León Guanajuato.
2: Eso no está en Estados Unidos.
1: Eso no está en Estados Unidos.
0: Ah, no, de veras. Ya pronto. Ya pronto. Ya pronto.
3: Quiero llorar.
0: Si está en El Paso, hay frontera ahí con Canadá, ¿no?
3: Sí, hombre.
0: Sí, hombre.
3: Con China.
0: Que por ahí te van a cruzar.
4: Órale.
1: Y también te van a pasar.
0: Después de esto en el Choplin todo puede ser. Con la broma, paisanos. Se la va a comer toda.
5: ¿Te la comiste?

0: Vamos a hacer una broma, paisanos. El camarada se encuentra en la ciudad hermosa de León, Guanajuato. Y nos mandó un mensaje por Instagram, arroba el show de Pelín, que quiere hacer una broma para su amigo, que él radica acá en Estados Unidos.
1: En El Paso, dijo.
0: Sí, se conocieron acá los chamacos. Creo que se... ¿En dónde se conocieron, carnal? ¿En una escuela de monjas?
2: No.
0: No,
1: Alcohólicos Anónimos.
2: No más noticas.
0: No más noticas, babuchón. Ok, entonces vamos a marcarle, carnal, para decir, oye, ¿sabes qué? Tengo al cuate del coyote, pero necesito una lana que me prestes, y él te va a decir por dónde me va a cruzar. A ver si no se la antoja.
3: Rapidita, vamos, compadre, que no se caiga el ritmo, compadre, échale.
0: Pues sí, pero este va, esta vieja también. ¡Órale!
2: A ver si contesta.
4: Hello.
2: ¿Qué hola, mi buen?
4: ¿Quién habla?
2: Soy yo, el flaco.
4: ¿El flaco? Ah, mi flaco, ¿qué rollo?
2: No, es que me aventó un viaje para acá, para Juárez.
4: Ajá.
2: Y pues la neta quise volverle a brincar para allá, para el otro lado. Y no, ya tengo aquí, ¿cómo se llama? Me contacté con un coyote.
4: Ajá.
2: Y me están, ¿cómo se llama? Pidiendo una feria. Y pues te hablo para ver si me hacías el paro.
4: Órale, no, mi buen, pero pues ahorita ando acá en Arizona. ¿De dónde pinche que te mande? No traigo ni, traigo nomás que para las cocas.
2: Si quieres, ahorita te los paso y ahí para ver si me hace el paro, a ver cómo se ponen de acuerdo.
4: ¿Y eso, güey, que te viniste? ¿Qué pedo?
2: No, pues te digo que me mandaron para allá, para Juárez, y dije, no, pues ahorita aprovecho, vamos a pelarnos para el R.
4: Ah, pero pues estás viendo cómo está el pinche güey acá, y tú con esas chingaderas. No mames, ¿andabas bien? ¿Qué chingada tienes que hacer acá?
2: No, pues a calarle otra vez.
4: No, no seas loco, güey, ahorita ni te conviene, güey, ni te metas en pedos, güey. La mera neta, ni la pa' qué te haces, güey, ahorita no está pinche caldo pa'. El agua para echarle caldo, güey, está loco.
2: Mira, pues ahorita estoy aquí con estos compas. Mira, deja, ahorita te lo paso a ver qué dice. Ya, si no, corre, pues igual para regresarme. Sale, deja y te lo paso.
0: Bueno.
2: Mira.
4: Bueno.
0: Hola, ¿cómo están?
4: ¿Quién habla?
0: Hola, Martín.
4: ¿Cómo está, Martín? ¿Cómo le va?
0: Bien, Martín. Pues bien, nomás es que el compa aquí quiere, pues, cruzar para otro lado y pues le quiero ayudar. Yo, ¿no? Porque pues el vato está bien agüitado. Y me dijo, no, pues hable mi compa para que si no diga, dar y dónde lo puede recoger todo el otro lado.
4: No, yo ahorita no, ahorita yo no puedo hacer nada por él, compa. Ahí, ahorita sí, ni aunque quisiera, no puedo.
0: No, pues él me dijo que son como hermanos, que ustedes son como un gato.
4: Sí, pues sí, pero pues ahorita no, le digo, yo ando trabajando fuera, yo trabajo manejando y ahorita no le puedo hacer el paro. O sea, ahí dígale que ahí me disculpe, que ahí después.
0: Pero... O sea, yo te puedo dejar en pago, no tengo pedo.
4: No, ni aunque me diera facilidades, ahorita yo no le puedo hacer el paro, compa.
0: No, pues te puedo dar crédito fácil. O sea, lo puedes pagar en pago, ¿no? Pero hasta después de 30 días. Tire el paro, ¿no?
5: Ya colgó, güey.
0: ¡Ya colgó! ¡En paro, ni que fuera carro! ¡En paro! No pagas, te llevas el carro, te pagas después de tres días o 60 meses. Sí, hombre.
2: No, yo creo que ya no va a contestar.
6: Amigo, los huevos.
0: Yo tengo unos amigos también, como los de la señora. No, lo que pasa es que el vato no quiere, pues no tiene lana.
5: Ahí está.
0: Cámbiale el aceite gratis.
2: Entonces, ¿qué rollo? ¿Sí se va a armar o no?
4: No, güey, ahorita no te puedo hacer el paro, flaco. Ahorita no estoy en la casa, güey. No hay forma de hacértelo, güey.
2: No, pues entonces me voy a regresar de nuevo bien triste y decepcionado.
4: No, güey, pues disculpa, güey, pero no. Ahorita no hay cómo, güey.
2: Nah, pues sí, pues como no soy...
4: No, me digas, no, güey, la neta no. La neta no, güey.
0: Si
4: pero
0: no,
4: pues no.
0: Se fue el morir. Rentaba el 45.
4: Así es.
0: Le vamos a dar, mira, 60 días sin pago.
4: No, yo no necesito, yo no le estoy pidiendo facilidades, yo no le puedo hacer el paro, compa, disculpe.
0: Pero te vamos a dar el 3.05 APR para la cruzada de la frontera.
4: No, yo no soy, ahorita yo no soy, no tengo forma, no me puedo ni mantener, ando más que a huevo, ando comiendo, yo no puedo andar...
0: Pero pues ya está aquí este compa y te vamos a dar el
4: 0.0.
0: Y te vamos a dar el FDA.
4: No, no, no, compa.
0: Y que ya está aquí el compa, o sea, pues al tírele paro, a cruzarlo,
4: no,
0: compa.
4: No puedo, ay, disculpe, dígale que no puedo hacerle el paro, que me disculpe.
0: Acabo ya tienes, ya pasó tu crédito y es crédito aprobado. Mira, y te incluimos un borrego con el pago de la cruzada. Y también te incluimos un delfín.
5: ¡Colgó, güey!
0: ¡Qué bonita broma! ¡No manches, colgó, paisanos! Recuerda que si quieres una broma de volada, mándame tu número telefónico por Instagram, arroba el show de Piolín. ¡No puede ser el show! ¿Qué quieres que en tu trabajo, en tu familia, se la coma la broma?
6: ¿Tú seguro dónde vas a comparar si aquí hay puro sexapil?
0: Manda tu número telefónico por el Instagram, arroba el show de Piolín, o por el Facebook, que es el mismo, el show de Piolín. ¡Ja, ja, ja!

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0: Acá hay diversión en el show de Piolín, papuchones, bromas, chistes. Si quieren una broma, manden su número telefónico por Instagram, @ el show de Piolín, por mensaje directo. Y me dice, Piolín, ¿quieres hacer una broma? Mi mamá, mi papá, pero tenemos a la abogada de inmigración, Leticia, que, señores, señoras, es la mujer que está perdiendo mucho peso. Abogada, ¿qué está tomando? ¿Agua de chía?
1: No, solo hacer ejercicio.
2: Eso, abogada. Asco.
0: Es lo que te hace falta, Pilín.
3: Y sí,
0: Panchón. Gracias, don Poncho Corrado.
3: Lo van a traumar.
0: Oiga, tenemos preguntas de parte de nuestra gente. Tiene preguntas, así es que llamen al 1-800-333-3676. 1-800-333-3676. Tengo un camarada que se llama Raúl y dice que le quiere arreglar a su novia los papeles. Ellos se conocieron acá en Estados Unidos y él es ciudadano americano y ella es una persona que cruzó la frontera por el cerro.
3: ¿A su novia, no a su esposa?
0: Pues viven juntos, carnal, pero son novios.
2: Marinovios, se dice.
0: Para mí el matrimonio es cuando se casan ya a la iglesia, loco.
3: Ay,
0: cálmate, pastor. Entonces, abogada, ¿qué puede hacer para arreglar papeles el papuchón?
1: Bueno, se tienen que casar, porque para poder hacer la visa de prometidos cuando todavía no se han casado, pues la novia tiene que estar afuera de los Estados Unidos. Pero como ella ya está dentro de los Estados Unidos, ya no pueden hacer la visa de prometidos. Ahora tiene que hacer la petición familiar. Y no puedes hacer una petición familiar hasta que se casen legalmente. Entonces tienen que casarse primero y obviamente lo tienen que hacer por amor y no solamente para arreglarle papeles. Tienen que mandar evidencias de que están enamorados, de que tienen un plan de estar toda la vida juntos, de que ya están combinando sus finanzas, sus vidas, sus casas, sus carros, todo eso para poder comprobar que en realidad se casaron por amor y no por un alivio migratorio. Ahora, el hecho de que ella haya entrado por el cerro significa que entró pues ilegal, entonces no califica para el ajuste de estatus. Tendrá que hacer el proceso consular. Después de la petición familiar, tiene que mandar un perdón por la entrada ilegal. Si le aprueban ese perdón, entonces ya puede salir a la entrevista en el país de nacimiento para la residencia y ya regresar como residente.
3: Mucho, mucho papeleo, mejor que se case con una ciudadana.
0: Pero El Salvador. Abogada, ¿pero qué pruebas tiene que presentar nuestros reescuchas para que sepan que es legal que se casaron por amor y no por interés como muchos aquí del show?
3: ¡Achú!
0: ¡Achú!
1: Y algo muy importante es que bajo esta administración se han puesto muy estrictos con la evidencia. Si solamente mandas, por ejemplo, fotos de ustedes juntos, aunque sean de viaje, aunque sean que se estén dando besitos, el gobierno no lo va a tomar como suficiente. Quieren ver cosas legales. Entonces, entre más cosas legales que tengan a nombre de los dos, más validez le van a dar a su matrimonio. Oh. Abran cuentas bancarias juntas, tengan el teléfono juntos, las aseguranzas del carro, de la casa, todo eso que esté a nombre de los dos, si están pagando el agua, el gas, la luz, todo eso que está en nombre de los dos, porque eso es lo que inmigración va a ver como, okay, estos sí en realidad tienen la intención de estar toda la vida juntos. Si solamente mandan fotos, entonces es algo muy posible que pueden separarte durante la entrevista, o si piensan que es un matrimonio fraudulento, hasta pueden mandar oficiales a tu casa, a tu trabajo, platicar con los vecinos, platicar con tus amigos, sí, para ver si en realidad estás en un matrimonio genuino.
0: Chela Prieto tiene una pregunta para usted, abogada de inmigración, hablando de que ¿qué necesitas para arreglarle papeles a tu novio o novia si te vas a casar, ¿no? Con esa persona. A ver, ¿cuál es su pregunta, señora?
4: Yo tengo una pregunta, ahorita estaba escuchando bien atenta yo. Ajá. Y entonces están diciendo de que uno, pues ya no le van a valer que uno se tome fotos ansina dándose besitos en una foto.
3: Correcto.
4: ¿Ahora uno que tiene que meterle la lengua, comadre, en la foto o qué?
3: Ya se le antojó.
0: No, Chela, ¿qué pasó?
4: No, pues dice que no puedes hacer besitos de piquito.
3: No, que quieren más pruebas, Chela.
4: Oh, tengo la del COVID, salí negativa.
0: Chela, llamen ahorita, paisanos, para que le puedan hacer preguntas a nuestra abogada hermosa, Leticia. ¿Le ofende que le diga hermosa abogada? Porque hay mujeres que les ofende.
3: Y sí, reporteras.
1: No, claro que no, es un piropo, gracias.
0: Sí, y es un combo la abogada, porque es inteligente, hermosa, simpática e humilde y muy sabia la chamaca, ¿ok?
3: Y está bien buena.
0: Cállate la boca, no seas grosero, loco, con tus leperadas, tú también, puerco.
3: No dije nada mal.
0: ¿Cómo que no dijiste mal? Llamen al 1-800-333-3676, 1-800-333-3676. 333 36-76.
3: Para que tú también estás bien bueno, Piolín.
0: Gracias, Pauchón. Eso le gusta que le dé por su lado y por allá. Cállese.

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0: Te voy a decir 8 cosas que hace una mujer que te da a entender que ya no te ama.
1: Tatúatelas, Piolín, ¿eh?
0: Oh. ¡Ah, cálmate tú también!
2: ¡Lo mataron!
1: No te va a alcanzar la espalda y las pompis para escribir todo.
0: Ey, de mi familia yo soy el único que no toma...
2: ¿Toma?
0: Que no toma buenas decisiones.
1: A ver, apúntatelas, pues.
0: Ok, primera, señores, señora, mucha atención, paisanos, y no quiero que le vayan a ir llorando, viejones, los troqueros.
1: Achúzatelo.
0: La primera cosa que una mujer hace que te dé a entender que ya no te ama es... ya no te soporta.
2: Ey, muy cierto.
1: Sí, ahora dilo sin llorar, Piolín. Sí.
0: Okay, un ejemplo, Cacha, tú que eres mujer.
1: Ya cuando llegas y ya tiene cara de perro de aduanero, güey, de que ya nomás converte, ya, olvídate.
0: O sea que no es. Nomás llegas a la casa como hombre, después de jale y ya tu mujer ya está como, ay, ya llegó el perro.
1: Ándale, o te levantas, volteas y, puta madre, este güey no se ha ido.
0: Sí, no marches, voltea en la mañana a la mujer y dice, ay, sigue vivo, hijo de la más paloma.
2: O le fastidia todo lo que hace.
0: ¿Eso ya no soporta?
2: Correcto.
0: Ok, sale, vale. Número 2, cosas que una mujer hace cuando ya no te ama.
2: Dale.
0: Te culpa de todo.
2: Y sí, muy cierto.
1: Hablan. Uh-huh.
0: ¿Te ejemplos?
2: Ejemplos.
0: ¿Tú qué eres mujer, DJ?
2: Ejemplos, se quiebra algo, se rompe algo. Tú fuiste, porque yo te dije que lo tenías que hacer y no lo hiciste. Ahora por tu culpa se arruinó todo.
0: Correcto. ¿Verdad? Ok, o como cuando estamos jugando, por ejemplo... cuando estamos jugando el juego ese de...
1: dominó.
0: El de piedra, papel y tijera. Ajá. Y pierdo. Es tu culpa.
2: Sí,
0: Así, así. Número 3. Cosas que hace una mujer cuando no te ama ya. Evita el delicioso, la intimidad.
2: Sí, muy cierto.
0: Sí. Con que está cansada. Con que ya tiene dolor de cabeza.
2: Sí, o se queda a dormir en el sillón para no dormir contigo en la cama, Pilín.
0: No me digas eso.
2: Sí, ya te lo
1: ¿Qué otras excusas te dice tu esposa, Pilín?
2: Dale, síguele.
0: No, pues que no, nada, ella siempre está dispuesta conmigo, no marchen, gracias a Dios. Bendito sea Dios, es como un paraíso mi casa.
1: El infierno en el paraíso.
0: Porque está la víbora.
2: Déjala salir en paz.
0: 8 cosas que hace una mujer que ya no te ama.
2: Dale.
0: Ya no es detallista ni cariñosa contigo, sí. Ya no te da lonche.
2: Sí. ¡Ah!
0: ¿A qué? ¡Rebuzna, perro!
1: Tú, pero ya no te perro. Ama, güey. El Uber Eats es tu esposa que te manda lonche.
2: Sí.
0: Pero estoy ayudando a la economía de la ciudad.
1: Te voy a dar un endorsement con Uber Eats, güey. Patrocinan, güey.
0: Sí, pero estoy ayudando a un paisano, no marche que está trabajando. También tengo que ayudarle de una manera u otra.
2: Sí, dale.
0: Ok. ¿Me queda en cuál?
1: 4.
2: En el de teísta, ya no es de teísta.
0: Ok. Ya no hay comunicación, ya no le gusta platicar contigo.
2: Sí, sí.
0: Esa mujer ya no le gusta platicar contigo.
2: Cuando le llamas y no te contesta.
0: O le mandas un texto.
2: Y no te contesta.
0: Ya no te contesta. Oh, o nunca te habla ya.
2: Hey.
0: No te habla ni por teléfono. Oye, ¿cómo estás? ¿Estás vivo? ¿Estás todavía resuellas?
2: Como cuando vas a otras ciudades a transmitir y no te
0: A las Vegas, a las peleas.
2: Ey, nada.
0: Ok. Otra cosa que hace una mujer cuando ya no te ama. Todo le molesta e irrita de ti.
2: Sí.
0: ¿Que no es lo mismo que lo anterior?
1: Sí, no. Se parece, ¿no?
2: Se parece, pero no.
1: Sí, pues ya no te soporta, hijo.
2: Sí, por ejemplo, correcto. Tú le dices, tengo hambre. Pues busca qué hacer. Ahí está en la refri. No, tranquilo, Pili, no hablo de ti, ¿eh?
0: Ah, no, cómo no, si lo dijiste exactito con el mismo acento de ella. Otra cosa que hace una mujer cuando ya no te ama, no le gusta salir juntos ya y prefiere salir sola.
2: Sí, sí.
0: Hijo de su república.
1: Ahora dilo sin llorar.
2: Lo mataron.
0: Hasta los patos se rieron. Entonces, si quieres compartir esto con tu esposa para que vivan juntos, felices, puedes escuchar otra vez en el podcast elshowdeplin.com, ¿ok?
2: Hombre, eso es para que ya se separen. ¿Cuál compartir con ella?
0: ¿Cómo que para que se separen?
2: Si hace todo eso, la mujer es que ya no te ama.
0: ¿Cómo sabe que no te ama tú también?
2: Porque lo que
0: ¿Nunca has estado enamorado tú y estás hablando del amor? No me digas eso, mijo, por favor.
2: Ay, ay, ay.
0: De veras. O sea, ¿qué harías tú, Cacha, si notas todos estos síntomas tú?
1: Pues no me gustan las viejas, pero pues me iría.
2: ¿Verdad?
0: Ok.
1: Me amarro el fajo y me voy.
2: Y fuga.
0: Ok, pero ustedes quieren. Y luego tienen hijos de por medio, chamacos. Sácalo por los hijos. A mí me cae gordo que la gente dice.
2: ¿Cómo vas a seguir en una relación que no te aman,
0: Yo haría todo por mis hijos, pero no luchan por su matrimonio.
2: Ok, ¿cómo vas a seguir en una relación cuando ya no te aman?
0: Chimales.
1: No, ya, Piolín ya se va a quedar ahí, güey. Ya no lo trates de convencer. Ah, no, ¿verdad? Espérate. Perdón.
0: ¿Alguien por aquí se identificó con estas señales? Mándelo sí. Grabado con su voz por Instagram, @elshowdepiolín, paisanos, ¿okay?
2: Todas esas señales me daba mi ex, ¿eh?
0: ¿De veras?
2: Y ahí estaba yo de terco.
0: ¿Pero cómo, carnal? Platícame un ejemplo. ¿Qué hacía tu ex o qué tranza?
2: Pues sí, todo le molestaba. Le decía, hey, ¿quieres salir a comer? No, ya comí.
0: No me digas
2: este
0: eso.
2: Fin de semana vamos al boliche. No, voy a ir con mi mamá.
0: Pero no, ¿por qué quieres llevar la boliche? Si ya sabes cómo meter los dedos bien gacho.
1: Que no sabes, lo agarra la bola así con las dos manos.
0: Le metes el dedo pulgar.
1: Chales.
0: No, está gacho, la neta. No te agüites, cacha. O sea, ya vendrá otro vato.
1: Esos señores son para hombres, no para mujeres.
0: Ay, hija. Hey. Pero tú también.
1: Ahora
0: tienes...
1: hay que hacer el segmento, pero que sin llorar con Piolín.
0: Oh. Ah, qué mala eres, la neta. Te pasa bien. Ok, entonces, paisanos. Tenemos una persona que le quiere decir cuánto le ama. O le preguntamos a una persona si se cree en estas señales que acaba de suceder, que ya no existe el amor.
2: Las dos, démosle.
0: Entre la pareja. ¿Cómo las dos? Tú también.
1: Sí, hay que hacer todo, mijo.
2: Todo en uno.
1: O sea, toda la carne al asador.
0: ¿Cómo le voy a hacer el dile cuánto le quieres? Ajá. Y al mismo tiempo, estas cosas. ¿Cómo? ¿Cómo le voy a hacer?
2: Primero el dile y después el otro.
1: O primero el otro y luego el dile.
2: Ajá, ahí está, fácil.
0: Ok, muy bien, paisanos, entonces. Díganme, ¿ustedes se identificaron con estas señales que acabo de dar? ¿Tú has estado en una relación donde no te aman y por qué te has quedado? Mándamelo a decir por Instagram, @choplin con tu voz. Mándanos tu comentario al Facebook o al Instagram, @choplin, y sales al aire.
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0: Paisanos, ¿se recuerdan que ayer nos mandaron un mensaje a una muchacha, una señora, por Instagram, arroba Choblín, que dice, Piolín, mi hijo, siempre te escucha y me gustaría que me ayudaras para decirle, por favor, que no es bueno que se case con una mujer que tiene hijos de otro hombre. ¿Se recuerdan de eso?
1: Sí, claro.
0: Muy bien, pues ahora vamos a hablar con la señora y también con su hijo, ¿ok? Paisanos, mucha gente, ¿verdad? Estamos mandando mensajes por Instagram, arroba Choblín, me dijo, ¿sabes qué, Piolín? Esta señora está mal. Porque yo tengo tres hijos. Hay una señora que mandó un mensaje que tiene tres hijos de diferentes hombres.
1: Y no, y la otra de que...
0: Y el cuarto hombre se hizo encargo de los tres hijos.
1: Dice, que violaron.
0: Y hasta, ay, sí, cierto. Sí, cierto.
1: Una muchacha dice que la violaron y es madre y no es una persona como la señora la describió.
0: Correcto. Entonces dice, ¿sabes qué? A veces las mamás solteras pasamos por momentos difíciles. Y dijo, a mí me pasó. Cuando yo tenía que 16 años, ¿verdad, carnal?
2: Sí, 16.
0: Y le dije, mija, por favor, para la próxima me lo mandas grabado con tu voz. Y me dijo, sí, con mucho gusto. Y eso también hay que hacerle pensar a la gente que es importante valorar a una mujer. No importa que tenga hijos de otro hombre. Yo estuve a punto de casarme con una mujer que tenía un hijo.
1: ¿La salvadoreña tenía hijos?
0: No puedo dar más detalles.
1: Oh, tú hablas de Claudia.
0: Vamos entonces, señores, aquí en el show de Pelín Familia Hermosa.

0: un mensaje por Instagram, arroba Choblín, que dice: Piolín, mi hijo te escucha todos los días y me gustaría, si me ayudas, a convencerlo que tú no te cases con la novia con la que está saliendo, que tengo entendido que tienen plan de casarse, porque tiene un hijo de otro hombre. Papuchón, antes de agarrar a tu mamá, ¿cómo fue que, por ejemplo, te diste cuenta que tenía un niño de otro hombre? O sea, a ti no te molestó, ¿verdad? Porque ella es tu novia desde hace mucho tiempo.
1: Pues, mira, Piolín, la verdad, me hubiera haber gustado que me cambiaran el nombre si es que querían salir, que saliera al aire, porque yo soy un fanático de tu show, ¿no? Entonces, yo no sé por qué mi mamá está haciendo esta cosa. Ella sabe que yo amo a esta mujer, pero a llamar al radio y más contigo, que yo soy tu fanático, como que no se me hace correcto, no se me hizo bien que esté yo al aire ahorita.
0: Te pongo el nombre de Felipe, mamá, campeón. ¿Felipe, te pongo?
1: Pues, el problema es de que, pues, si ya me... Mucha gente me va a escuchar en mi trabajo, tu show, porque somos fanáticos a tu show. Entonces, estoy molesto en esa situación. Bueno, de parte de mi mamá, que está haciendo esta cosa, hablando contigo, diciendo mi historia, hablando de mi novia y de mi pareja, ¿no? Sí. Que yo la quiero como esposa. Entonces, la verdad, estoy bien molesto, Piolín. Y ojalá que, pues, ya que estamos al aire, estamos contigo, pues ustedes también me puedan ayudar a que ella comprenda, a que ella entienda de que no me importa si tiene hijo, no me importa si ella ya estuvo con otro hombre, yo la amo a ella y yo quiero también a su hijo como mi hijo también.
2: Qué buen hombre.
1: Y eso es lo que yo quiero que mi mamá entienda eso, yo no la voy a dejar. Yo le dije a mi mamá que yo le voy a seguir ayudando a ella. No va a haber ningún problema en esa situación. Yo voy a seguir ayudando a mi madre, pero ella quiero que entienda que yo la amo, que yo la quiero y me voy a casar la buena y bien con ella.
0: Muy bien, mira, pues esta sección de...
1: por lo que hizo, mamá.
0: Sí, esta sección, campeón, se trata, por ejemplo, de ayudar a la gente, ¿verdad?, que tiene algún dilema. Y que la gente opine, ¿verdad? Los que nos escuchan, yo creo que ya como eres fiel reescucha, sabes exactamente de lo que hablo. Entonces yo creo que ha sido una persona que ha demostrado el cariño hacia su madre. Y vamos a escuchar la preocupación de tu mamá, ¿qué te parece?
2: Mucha gente lo apoyó a él, ¿eh?
0: Y me pueden mandar mensaje por Instagram, arroba el Choblín, paisanos. Si ustedes creen que está bien o está mal, la mamá al meterse en medio de su hijo... para evitar que se case con una mujer que tiene un hijo de otro hombre. Vamos a hablar con tu mamá después de esto. No te vayas, por favor.
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0: mándanos tu número telefónico por Instagram, @Choblin, o le quieres pedir perdón a tu pareja, mándanos tu número telefónico por Instagram, @Choblin, mensaje directo. Hey. Por ejemplo, la señora lo hizo muy bien, me mandó un mensaje, me dijo, Piolín, necesito que me ayudes, por favor, a convencer a mi hijo que, por favor, no se case con una mujer que tiene un hijo de otro hombre, porque va a echar a perder su futuro. Eso fue lo que mandó la señora por Instagram, @Choblin. Hey. Ahora tenemos a su hijo y a la señora, que es la mamá del hijo. Sí. Él anda saliendo con una mujer que tiene, pues, un hijo de otra persona.
1: Y el hijo es el hijo de la señora.
0: ¡Ah, qué imbécil eres! Entonces, señora hermosa, tenemos a su hijo en la línea telefónica y...
1: Está molesto.
0: Y está un poquito molesto, mi reina, tu hijo, pero ya ahorita hablé con él fuera del aire, le dije la importancia que es que ustedes tengan una comunicación abierta, porque usted no deja de ser su madre y él no deja de ser el hijo, y usted quiere lo mejor para él, él quiere lo mejor para usted. ¿Qué le quiere decir a su hijo, hermosa mujer?
2: Exactamente, Piolín, exactamente, gracias, te agradezco toda la ayuda que me has dado. Yo, pues, mi hijo, Juan Martín.
1: No digas su nombre.
0: No digas su nombre, por favor.
3: No me digas mi nombre, madre. Mire, madre, sí, dígame, madre.
2: Mira, mi hijo, yo lo único que quiero que sepas es que yo hago todo esto por tu bien. No es con un perjuicio. No es porque yo te quiero estar molestando, ni porque es porque yo quiero que tú seas un hombre. Tú eres un hombre hecho y de hecho. Y yo le pedí el favor, pues, a Piolín de que hablara contigo, porque yo sé lo que él es para ti. Y dije, si no le hace caso a su madre, pues a Piolín te va a hacer caso, porque yo no veo que pueda tener un buen futuro con esa muchacha que tiene un hijo de otro y que tú tengas que mantenerle al hijo. Y eso yo lo veo bien. No lo veo bien.
3: Madre, pero acuérdese, madre, yo le he dicho, mire, yo siempre le he dicho, madre, yo, mi vida es mi vida. Yo a usted no la voy a dejar nunca abandonada, madre. Yo le voy a seguir ayudando. Yo le voy a dar todo mi amor y económicamente siempre le voy a ayudar, madre.
2: No, mijo, a mí el amor no me sirve de nada.
3: Entiéndeme.
2: A mí el amor no me sirve de nada, mijo.
3: Madre, pero yo la, mire, yo la amo, yo la quiero. Yo la quiero, madre, yo la amo, entonces. Sí, madre, pero no la voy a dejar abandonada, mire. Lo que más me duele ahorita también es de que usted, ¿por qué le habla a Piolín, madre? ¿Por qué revela todo esto al aire? Mucha gente me lo va a escuchar. Mucha gente me conoce, madre. Aquí en el trabajo
2: Ay, Juan, por Dios. ¿Quién te va a andar conociendo?
3: No diga mi nombre, madre. Madre, no. Mire, yo le voy a decir
2: mijo,
3: a esa mujer no la voy a dejar, diga. Madre.
2: A mí no me digas que me vas a dar amor, porque amor no se cose en la olla. A mí no me importa el amor. A mí me importa todo lo demás. ¿Cuánto tienes que no me das
3: para eso, madre?
2: ¿Cuánto tienes que, dime, conteste, cuánto tiene que no me das ni para las medicinas? Y todo
3: porque
2: andas...
3: Pero es que porque usted se mete, madre, en nuestra vida.
2: Que a todo le das y que la llevas y que al restaurante y que le vas a comprar sus ropas y ahí... A mí que me...
3: Pero, madre, acuérdese.
0: Es que tu mamá dice que tú le estás dando dinero a tu novia que tiene un hijo de otra persona y que al niño sí lo vistes, que no es tu hijo, dice tu mamá, ¿verdad?
3: Es que,
0: y
3: mire,
0: que no le está dando para las medicinas, Piolín, a ella, ¿no? Pero...
3: Mira, Piolín, yo les voy a explicar algo rapidito. Yo pienso que tanto ustedes o la gente que nos escucha entienden esto. Cuando yo ya agarro una pareja o cuando yo ya tenga a alguien, aunque no tuviera hijos, yo ya me tengo que hacer cargo de mi pareja.
0: Claro,
3: ¿no?
0: Claro. Correcto. Que sí, lo tienes que cuidar ese niño también.
3: Tiene que ser mi prioridad, porque ya es mi pareja, sí. Tenga o no tenga hijos. Entonces, claro. Ahora, a mi madre yo nunca la he abandonado y si he faltado en su medicina o en algo de darle, no es porque yo no quieres, pues... Tengo al hijo, que ahora es mi hijo. Tengo a mi mujer,
2: no,
3: que va a ser
2: hijo,
3: mi esposa.
2: No es tu hijo. Es hijo de otro señor.
3: Que como mi hijo, madre.
2: ¿Por qué no se hace cargo? ¿Por qué no se hace cargo el otro señor del muchachito? ¿Por qué?
3: Pero si, si yo la quiero, yo
2: deja
3: la...
2: A tu madre.
3: Ahora me tengo que hacer cargo de él, madre.
2: Que tu madre se enferme. Prefiero que tu madre...
3: No, madre, mire.
2: Sí, sí, sí. Eso es lo que quieres.
3: No, madrecita, quiero deshacerte no quiero, de mí, madre.
2: Para poder hacer vida con esa muchacha que no te va a... Que no, te
3: no
2: va a dar
3: madre,
2: nada.
3: No se me ponga no así, nada, madre. No,
0: ¿por qué ella llora así de esa víctima?
3: No, madrecita, no. No, yo, la verdad, mire, yo nunca la voy a abandonar. Si estos días no le fallé con algo de dinero es porque, pues, yo tuve que pagar la renta, tuve que comprarle las cosas para la escuela y del niño y cositas así, pero no la voy a abandonar, madre.
0: Hay mucho dinero ahorita.
3: Yo me voy a quedar con
2: sí,
3: ella.
2: ¿Y tú crees que yo no como? ¿Tú crees que
3: pero
2: yo no me
3: sí,
2: enfermo?
3: Pero es que... Si yo la quiero a ella, tengo que querer a su hijo, madre.
2: Estás mal, mijo, estás bien mal. Dios quiera,
3: espero,
2: Dios
3: mire.
2: Quiera que yo no te falte nunca. Dios quiera que yo no,
3: no
2: te falte.
3: No, madre, no me digas eso.
0: No se ponga así,
3: madre,
0: mi amor, mire, mi amor. Estamos para ayudarle. Yo sé, mi amor, pero mire, mija, vamos a buscar la manera de poder ayudarle a los dos y con mucho gusto, señora hermosa, le vamos a ayudar también de una forma para sus medicinas. Con mucho gusto le vamos a ayudar también, señora hermosa, ¿ok? Pero su hijo, pues él quiere hacer vida con una mujer que tiene un hijo. Usted ya le dijo su consejo, lo que piensa usted.
1: Déjelo.
0: Entonces,
2: eso no está bien.
0: Él desea hacer eso, de casarse con una mujer que tiene otro hijo de otra persona, y no le hace menos a una mujer porque tiene un hijo de otra persona. Si se aman juntos, a lo mejor van a ser más felices que cualquier persona que no tiene un hijo de otra persona.
2: Es que, Violín, es que, escúchame, me puedes escuchar.
4: ¿Qué sucede?
2: Esa muchacha no lo ama. Esa muchacha lo único que quiere es sacarle ventaja a mi hijo.
1: ¿Cómo
2: porque
1: sabe?
2: Tiene un hijo de otro señor. Y porque ese señor no se hace cargo. Por algo la dejaron.
3: No,
2: por
3: madre. Dejaron. Pero, madre, ella me quiere. Usted sabe que ella me quiere. Por eso ella me escogió a mí, madre.
2: Es el que se tiene que hacer cargo ahora de comprarle esas cosas para la escuela. O sea, dime si eso está bien.
3: Es que mire, madre, yo no la voy a dejar, en verdad. No la voy a dejar porque la amo. Y a usted también la amo. Y entonces,
2: a mí no,
3: no
2: me
3: voy a dejarla a ella.
2: A mí, mí
3: sí la amo, madre, por ser mi madre.
0: Mire, escuche lo que dice.
3: Por ser mi madre, es mi madre.
0: Quiero que escuchen, por favor, lo que dice la gente, ¿ok? Adelante.
4: Ay, este tema siempre sucede. Mamás solteras. Ay. Buscando pareja, pero... Yo le voy a decir a esta señora, le voy a voltear el tema, que su hijo fuera papá soltero y que no tuviera oportunidad de conocer a una buena mujer porque es papá soltero. Yo tengo un hijo que es papá soltero y hasta ahorita pues no ha querido estar con nadie, ¿verdad? Pero tiene todo el derecho del mundo de estar con alguien y tiene todo el derecho del mundo de iniciar una nueva relación, así como la muchacha.
0: Totalmente de acuerdo, tiene la oportunidad de rehacer su vida tu hijo también, igual como esta señora. Entonces, mija, dice una radioescucha, ¿qué pasaría si tu hijo tuviera un hijo de otra persona y quiere ser o rehacer su vida con otra mujer? ¿Estuviera mal entonces que otra mujer se fijara en tu hijo si tiene un hijo él de otra mujer? ¿Señora Rosa?
3: ¿Madre?
5: Ya colgó.
0: No, ya colgó.
1: Sí, okay. No quieres ya escuchar colgó, la verdad.
0: Ya colgó, pero... Qué lástima, Papuchón, yo sé que no es fácil para ti porque eres un hijo que se ve que amas a tu linda mami, ¿verdad? Nomás, asegúrate claro, de que tu mami tenga sus medicinas, carnal. Vamos a buscar la manera de nosotros ayudarles con mucho gusto con eso, para que tu mami se sienta un corazón en paz y que también, pues, sepa que es una gran mujer la que tienes, no importando que tiene un hijo de otro hombre, ¿no? Si tú la amas y ella te ama, sinceramente, pues tienen que hacer su vida, campeón. Y tu mami no va a ser fácil para ella ahorita aceptar a una mujer que tiene un hijo de otro hombre.
3: Claro, yo siempre le he dicho, madre, el día que yo me enamore de una mujer, sea soltera, sin compromisos o sin hijos o con hijos, pero si de verdad yo siento que ella me quiere, me ama y yo la amo a ella, déjeme ser feliz, madre, déjeme ser yo, déjeme que yo ya haga mi vida y mi camino solo. Yo la mi madre, Piolín, créeme, Piolín, yo nunca la voy a abandonar, Piolín. Es qué mi bueno, madre, obviamente que no.
0: No, y que no
3: entonces,
0: nunca lo hagas.
3: Ella va a ser siempre mi prioridad.
0: No,
3: madre.
0: Y sigue ayudando a tu hermosa madre porque así vas a recibir más bendiciones en la vida. Así es que, Papuchón, te agradezco mucho por darme la oportunidad de platicar contigo, hijo. Por favor, ahorita cuando llegues a tu casa, abraza a tu hermosa madre, dile que la amas, por favor. Y no le voy a decir nada porque nos habló, porque ya lo está haciendo con el amor de madre también. Tenemos que ver también ese lado, ¿no?
1: Sí.
0: ¿Qué quiero mejor para ti? no significa, carnal, que tú estás con una mujer con otro hijo de otro hombre, no vas a ser lo mejor para ti. Pero ella se le hace difícil. Las mamás a veces se ponen una idea que en el futuro del hijo o la hija van a tener un esposo o una esposa que no tenga hijos de otra persona, para que no tengan problemas. Sin embargo, se tiene problemas de todos modos. O sea, son retos. El matrimonio no es fácil.
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2: Les saluda a León Felipe González del noticiero Telemundo Arizona, Canal 39. En una conferencia vamos a hablar sobre estas temperaturas récord. Las autoridades y familias hablan sobre los riesgos que enfrentan trabajadores latinos que trabajan al aire libre y también sus familias. Los latinos constituyen 52% de la fuerza laboral de la construcción en Arizona. Además, reabre la frontera para el ganado mexicano. Arizona será uno de los pocos puntos donde se reactiva este intercambio que por más de un año permaneció suspendido debido a la plaga del gusano barrenador que alzó los precios de la carne. Le diremos qué se espera, sobre todo en materia del supermercado, cuando vaya a hacer sus compras. Y hablamos con Andy Biggs, el candidato republicano a la gubernatura de Arizona, quien se enfrentará a la actual gobernadora Katie Hobbs buscando arrebatarle el puesto. ¿Qué nos dijo? 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

0: ¡Bienvenidos a Estados Unidos! Estamos en vivo en la radio, en el podcast El Show de Piolín.com. Estamos en vivo en Instagram, arroba El Show de Piolín, para que conozcan al papá del DJ.
1: Tenemos la misma frente.
0: Tiene la misma frente, nomás las orejas de Dumbo también tienen los dos.
2: Casi gemelos.
0: Casi gemelos. ¿De dónde eres originario, viejón?
2: De Puebla.
1: Puebla, yo.
0: Puebla. Este camarada se dedica a poner pisos en el suelo.
2: Para que lo soy de Puebla, de donde somos los feos, prietos, gordos y chaparros.
0: Ah, pero bien trabajadores. Oye, camarada, qué gusto tener la oportunidad de platicar contigo, carnal, porque este segmento de Aquí Venimos a Triunfar se trata de ayudar a gente como tú, papuchón, que tiene negocio de poner pisos, pintura, carnal. Ya sea que sea jardinero, cantante, compositor.
1: Arqueros.
0: Papuchón, entonces tú te viniste de Puebla, carnal, ¿por necesidad o porque venías a conocer a Mickey Mouse?
2: Venía yo a conocer a la Mini.
0: Ah, la Mini.
2: A la Mini Mouse.
0: Híjole. ¿Y qué pasó, carnal? Platícame, ¿cómo fue que lograste tu propio negocio de poner pisos?
2: ¿Cómo es que logré mi propio negocio? Tengo casi 22 años, 23 años aquí, Pioli. Mi negocio fue un proceso algo largo. Tardé como un año y medio en sacar mi licencia de contratista, Pioli. Tengo como un año con mi licencia y pues ahí vamos, con la ayuda de Dios.
0: Carnal, ¿y qué es lo más difícil de poner tu propio negocio para que aprendamos todos, papuchón, que en la vida tenemos a veces que crear nuestro propio negocio para seguir adelante con nuestros sueños y triunfar en Estados Unidos? ¿Cómo lo hiciste y qué fue lo más difícil?
2: ¿Qué fue lo más difícil? Bueno, creo que lo más difícil es quitarnos el miedo. Quitarnos el miedo y abrir los ojos y ver más allá de que podemos hacer algo más, de que podemos pasar de ser a un empleado a tener a nuestro propio negocio. Y claro, estudiar también, porque tenemos que pasar dos exámenes, uno de leyes y el otro sobre nuestro trabajo. Y mira, aquí estamos dándole con todo.
0: Papuchón, pues aquí estamos para apoyarte, carnal. ¿Y tu esposa no tenía miedo, carnal, como diciendo, no te avientes a eso, mejor trabaja de alguien más? ¿No te decía eso, papuchón?
2: No, mi esposa falleció hace 3 años.
0: Ay.
2: Al contrario, ella me apoyaba.
0: ¿Y eso fue doloroso, campeón?
2: Sí, al contrario, ella me apoyaba, me decía, tú puedes. Y bueno, ya no pudo ver que triunfé.
0: No, hombre, pero, carnal, pero cómo no, desde el cielo, papuchón, esta gran mujer que sabía que tú ibas a triunfar en Estados Unidos, carnal, está orgulloso de ti. Mira, no estamos ahorita en oferta, ¿da? Pero la cacha está disponible, la chamaca.
3: No.
0: Ella dice que está dispuesta a ser la manager de la compañía y la tesorera.
2: Ah, no, Piolín.
0: Ajá.
2: Piolín, es que si la cacha quiere ser parte de mi compañía, la verdad necesito una secretaria con minifalda y sobre las rodillas, ya sabes.
0: ¡Ay, esta chamaca! ¿Qué puso en el resumen la cacha cuando vino a trabajar acá, DJ?
1: Eso, que usa minifalda y arriba de las rodillas.
2: Excelente, excelente.
3: O tú, Piolín, ponte mi minifalda y taconcitos.
0: No, hija, no marche. Se van a ver las rodillas todas rasposas, peor que un elefante bien gacho. Papuchón, quiero que des tu número telefónico para que te contraten, carnal, donde pones pisos. Platícame dónde y cómo se llama tu compañía.
2: Claro que sí, yo vivo aquí en el área de Boyle Heights.
1: Ah, okay. Por East LA.
0: East LA.
2: La mayoría de mis trabajos son comerciales. Pero igual entramos a lo residencial. Y mi compañía se llama JLC Flooring Specialist. Y mi número de teléfono es 323-972-4302.
0: ¿Otra vez, carnal?
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0: Llámele, paisanos, para que pongan los pisos acá bien perrones. 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Carnal, ¿qué es más barato? ¿Poner un piso de madera o poner un piso así como de linóleo o mármol?
2: Es más barato la alfombra, Piolín.
0: La alfombra.
1: Ya ven que en codos, Piolín, quiere poner la alfombra.
0: Sí, nomás no digas. ¡Ya le están llamando al papuchón! ¡Ya le están llamando! ¡Felicidades, campeón! Porque aquí venimos de Puebla, a Los Ángeles, Estados Unidos.
2: ¡A triunfar, Piolín!
0: ¡Felicidades, campeón! ¡Qué chulada, hijo de la más paloma!
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0: los errores que tú cometes con tu pareja cuando discuten?
1: Decirse respirar. Malas palabras.
0: Piolín, háblanos tú.
2: Y dinos sin llorar la lista.
1: ¿Qué te pasó?
0: Los errores que cometen casi todas las parejas cuando discuten. El primer error es hablar para ganar, no para resolver una diferencia, una discusión entre tu esposo y tu esposa. Cuando discutes para tener la razón y no para entender, pierden los dos.
1: Muy cierto.
0: Según los expertos de parejas, dice acá también. Otro error que cometen cuando discuten entre pareja es sacar las cosas del pasado.
2: Por ejemplo, nuestra arma mortal.
0: Un ejemplo, hija.
2: De que, es que tu mamá me hizo cara de fuchi hace 2 años en Thanksgiving. Y tú no dijiste nada y no me defendiste, perro.
0: A mí mi mujer me dijo una vez, ay, ¿te acuerdas? Cuando tú, por ejemplo, te portaste bien mal conmigo. ¿Cuándo fue, mija? Eso fue en 1992.
1: ¡Ay,
0: paloma!
1: Todos se acuerdan menos la contraseña de Instagram.
0: Número 3, paisanos, errores que cometemos como pareja. Interrumpir.
1: Es cierto.
0: Cuando están discutiendo y empiezan a gritar. Si no escuchas, no hay diálogo. No sabe lo que le molesta a tu pareja.
1: Oye, yo escuché.
0: Solamente ruido.
1: Yo escuché un psicólogo dice que cuando interrumpen en una pleito entre parejas, que va a escalar al grito, a gritarse.
2: No.
1: Sí, porque no debes de interrumpir.
0: Escuchar.
1: Sí.
0: Sí, claro, una discusión de pareja, eso tiene que
2: pero
0: ser.
2: Pero es que a veces dicen puras tonterías, güey.
0: Ándale, eso es lo que me dicen. Es que tú piensas que. No, mija, déjeme hablar, déjeme opinar, viejona, también a mí, hombre. Ya que no me dejan hablar en la radio.
1: La niña está triste.
2: Ok. Tiene la niña.
0: Número 4, los errores que cometen entre pareja cuando discuten: usar el silencio como castigo. Sí.
1: Muy cierto.
0: Un ejemplo, Chela.
2: La ley del hielo.
0: Por ejemplo, no le hablas hasta que ya te viene a rogar el viejo.
1: O ponen una almohada en medio de la cama.
0: Callarte no es madurez emocional, es evadir la situación. Eso, la neta, yo soy de las personas, esto lo digo la neta como sopa. Yo me enojo, pero ¿qué crees, carnal?
1: ¿Qué?
0: Al segundo minuto, ponle 5 minutos ya. Ando como si nada. Me lo prestas, no importa que sea de gorro.
1: Yo sí soy esa persona, no le hablo. Cuando me enojo con ella, no le hablo.
2: Ay, perro asqueroso.
0: Ah, qué malo eres, la neta, ni debería ser hombre tú.
1: Como el otro día nos peleamos porque ella quería una sandía sin semillas.
0: Ajá.
1: Yo le dije que no, que yo quería con semillas porque es más orgánica. No, que vamos a ahorrar $5. Todo el día no nos hablamos. Y la sandía se la comieron ellos.
2: Por una sandía, qué ridículo, me cae. Te harás comprar una chiquita patilla.
1: Me gusta.
0: Échala que trae ya.
1: Por eso quería otra.
2: Pero sí, es que a veces tienes.

0: tienes como tu espacio, ¿no? Y luego ya después hablas de la situación.
1: Sí, sí, porque tienes como, por ejemplo, tienes... Es como una olla de presión cuando discutes con la pareja.
0: Exactly.
1: Edad empieza a chiflar. Entonces tienes que...
0: empieza así como a tambalear y...
1: Ándale, destapa la tapa.
0: Explotar, entonces mejor te vas, güey, y luego hablas después.
1: ¡Correcto, señorita! ¡Qué barro! Yo no entiendo cómo tus exmaridos no han entendido esa.
2: Se nota que se la pasa peleando, güey.
0: Son unos perros.
1: Son unos buenos para nada. Miserables.
0: Perro.
1: Otra cosa que hacemos por error entre pareja cuando discutimos es hacer amenazas emocionales.
2: Oh, sí.
0: O acúsalo con tu mamá, Kiko, ¿así o cómo?
2: No, el divorcio es una amenaza muy grande.
1: Sí, el día que amenazas con que el día que me cansé te voy a dejar.
2: Sí.
1: No,
0: Piolín, eso es normal, güey, eso no es amenaza.
1: Ay, si fuera por mí, ya me hubiera ido de aquí a esta pared, pero si no fuera por los hijos, ya me hubiera ido. Sí. Ya, ya.
0: Eso se escucha como tu esposa, güey.
2: Ay, pues sí, agarró el estudio.
0: ¿No? Eso se escucha como que ayer te dijeron todo
1: eso. ¿Cómo que sonó fresquito, da?
0: ¿Cómo que?
1: ¿Con cuerpo de camarón? En todas sus redes sociales, TikTok, Facebook y Instagram, arroba el show de Piolín. Quiero llorar.
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0: te escucha.
1: ¡Ah, viva!
0: En México, él estuvo viviendo acá en Estados Unidos, papuchón.
1: ¿Por qué se fue?
0: Anda de gira.
1: Oh, artísima.
2: Ah, bueno.
0: Sí, el papuchón, ahí está en León, Guanajuato, bonito León, Guanajuato. ¡Bonito León, Guanajuato!
3: ¡Cállate, güey!
0: ¡Oh, perdón, güey! Ok, y papuchón, platícame, viejón, ¿por qué te fuiste para León, Guanajuato?
4: Pues me vine para acá de vacaciones un rato.
2: Oh. Te mandaron a fuerza de vacaciones.
1: ¿Vacaciones permanentes?
4: Sí.
0: ¿Qué pasó, viejón?
4: Sí, hice unas vacaciones y, pues, ¿a quién le dan pan que llore?
0: Pero, ¿qué fue lo que hiciste, carnal?
4: Lo que pasa que tuve un problema con la ley. Me agarraron ahí medio alegre y, pues, me salí deportivo.
0: ¡Ah! ¡Oh! Te agarró un borracho manejando, viejón.
4: No estaba yo manejando, estaba yo durmiendo en el carro.
0: ¡Ay, güero! Pero no pedo. Marches.
4: Y el detalle que yo no era yo el conductor designado.
5: ¡Ah, no manches!
0: ¿Y estabas tú solo o con tu cuate que le vamos a hacer la broma?
4: No, estaba yo solo.
6: ¡Que viva la Chiva!
0: ¡Arriba la Chiva!
7: ¡Arriba la Chiva!
0: ¡Name! ¿Qué te parece si le decimos si te puede prestar dinero para el coyote?
4: Me parece bien.
0: Sí, ¿no? Y que te quieres venir tú solo.
4: Pues no me quisiera ir solo, pero pues sí, también.
0: Digo, es broma, carnal, no te agüites.
1: La broma no está muy lejos de la realidad, ¿eh?
0: ¿Qué te parece la idea?
4: Me parece formidable.
1: ¡Ah, perro!
0: ¿Qué piensas tú que me escuchas? El camarada se encuentra en León, Guanajuato. Tiene un amigo que vive acá por Estados Unidos. ¿Le parece esa idea o mande más ideas por Instagram, @ el Choplin? ¿Qué le decimos al viejón?
1: ¿En dónde vive? ¿En Estados Unidos?
0: Su amigo sí.
1: ¿Dónde?
0: León, León, Guanajuato.
2: Eso no está en Estados Unidos.
1: Eso no está en Estados Unidos.
0: Ah, no, de veras. Ya pronto. Ya pronto. Ya pronto. Quiero llorar. Si está en El Paso, hay frontera ahí con Canadá, ¿no? Sí, hombre. Sí, hombre. Con China. Que por ahí te van a cruzar.
4: Órale.
1: Y también te van a pasar.
0: Después de esto en el Choplin todo puede ser. Con la broma, paisanos. Se la va a comer toda.
8: Te la comiste.

0: Vamos a hacer una broma, paisanos. El camarada se encuentra en la ciudad hermosa de León, Guanajuato. Y nos mandó un mensaje por Instagram, arroba el show de Pelín, que quiere hacer una broma para su amigo, que él radica acá en Estados Unidos.
1: En El Paso, dijo.
0: Sí, se conocieron acá los

0: Chamacos, creo que se... ¿En dónde se conocieron, carnal? ¿En una escuela de monjas?
1: No.
2: No, Alcohólicos Anónimos.
1: No más nos digas.
0: No más nos digas, babuchón. Ok, entonces vamos a marcarle, carnal, para decir, oye, ¿sabes qué? Tengo al cuate del coyote, pero necesito una lana que me prestes, y él te va a decir por dónde me va a cruzar. A ver si no se la antoja.
3: Rapidita, compadre. Que no se caiga el ritmo, compadre. Échale.
0: Sí, pero se va a esta vieja también.
4: Va, perro.
0: ¡Órale! A ver si contesta.
5: Hello.
1: ¿Qué hola, mi buen?
5: ¿Quién habla?
1: Soy yo, el flaco.
5: El flaco. Mi flaco, qué rollo.
1: No, es que me aventé un viaje para acá, para Juárez.
5: Ajá.
1: Y pues la neta quise volverle a brincar para allá, para el otro lado. Y no, ya madre. Tengo aquí, ¿cómo se llama? Me contacté con un coyote.
5: Ajá.
1: Y me están, ¿cómo se llama? Pidiendo una feria. Y pues te hablo para ver si me hacías el paro.
5: Corre, no, ves? Mi buen, pero pues ahorita ando acá en Arizona. ¿De dónde pinche que te mande? No traigo ni... Traigo pues nomás que para las cocas.
1: Si quieres, ahorita te los paso y ahí para ver si me hace el paro, a ver cómo se ponen de acuerdo.
5: ¿Y eso, güey, que te viniste? ¿Qué pedo?
1: No, pues te digo que me mandaron para allá, para Juárez, y dije, no, pues ahorita aprovecho. Vamos a pelarnos para el R.
5: Ah, chingado, pero pues estás viendo cómo está el pinche pedo, güey, acá, y tú con esa chingadera. No mames, ¿andabas bien? ¿Qué chingada tienes a hacer acá?
1: No, pues a calarle otra vez.
5: No seas loco, güey. Ahorita ni te conviene, güey. Ni te metas en pedos, güey. La mera neta, ni la... ¿Pa qué te haces, güey? Ahorita no está pinche caldo para... El agua para echarle caldo, güey. Estás loco.
1: Mira, pues ahorita estoy aquí con estos compas. Y la deja, ahorita te lo paso a ver qué dice. Ya, si no, pues igual para regresarme. Sale, deja y te lo paso.
0: Bueno.
1: Mira.
5: Bueno.
0: Hola, ¿cómo está?
5: ¿Quién habla?
0: Habla Martín.
5: ¿Cómo está Martín? ¿Cómo le va?
0: Bien, Martín, pues bien, nomás es que el compa aquí quiere, pues, cruzar por otro lado y pues, le quiere ayudar yo, ¿no? Porque pues el vato está bien agüitado.
5: Uh-huh.
0: Y me dijo, no, pues hable mi compa para que si no diga, pues, ¿y dónde lo puede recoger tú al otro lado?
5: No, yo ahorita no, ahorita yo no puedo hacer nada por él, compa. Ay, ahorita sí, ni aunque quisiera, no puedo.
0: No, pues él me dijo que son como hermanos, que ustedes son como uña y gato.
5: Sí, pero pues ahorita no. Le digo, yo ando trabajando fuera. Yo trabajo manejando y ahorita no. Ahorita no le puedo hacer el paro. O sea, ahí dígale que ahí me disculpe, que ahí después.
0: Pero, o sea, yo te puedo dejar en pago, no tengo pedo.
5: No, ni aunque me diera facilidades, ahorita yo no le puedo hacer el paro, papá.
0: No, pues te puedo dar crédito fácil. O sea, lo puedes pagar en pago, ¿no? Pero hasta después de 30 días. Tire el paro, ¿no?
4: Ya colgó, güey.
0: ¡Ya colgó! ¡Qué pago! ¡Que te fuera carro! ¡No pagas! Te llevas el carro, te pagas después de tres días o 60 meses. Sí, hombre.
1: No, yo creo que ya no va a contestar.
6: Amigo, los huevos.
0: Yo tengo unos amigos también, como la relación. No, lo que pasa es que el vato no quiere, pues no tiene lana.
4: Ahí está.
0: Cámbiale el aceite, gratis.
1: Entonces, ¿qué rollo? ¿Sí se va a armar o no?
5: No, güey, ahorita no te puedo hacer el paro, flaco. Ahorita no estoy en la casa, güey, no hay forma de hacértelo, güey.
1: No, pues entonces me voy a regresar de nuevo bien triste y decepcionado.
5: No, güey, pues disculpa, güey, pero no, ahorita no hay cómo, güey.
1: Nah, pues sí, pues como no soy...
5: No, me digas, no, güey, la neta no, güey.
0: Sí,
5: pero
0: no.
5: Pues no. No
0: se fue el morir. Rentaba el 45.
5: Así es.
0: Le vamos a dar, mira, 60 días sin pago.
5: No, yo no necesito, yo no le estoy pidiendo facilidades, yo no le puedo hacer el paro, compa, disculpe.
0: Pero te vamos a dar el 3.05 APR para la cruzada de la frontera.
5: No, yo no soy, ahorita yo no soy, no tengo forma, no me puedo ni mantener, ando más que a huevo ando comiendo, yo no puedo andar...
0: Pero pues ya está aquí este compa y te vamos a dar el
5: 0.0.
0: Y te vamos a dar el FDA.
5: No, compa.
0: ¿Y que ya está aquí el compa? O sea, pues tírale paro, a cruzarlo.
5: No,
0: compa.
5: No puedo. Ay, disculpe, dígale que no puedo hacerle el paro, que me disculpe.
0: Acabo ya tienes, ya pasas tu crédito y es crédito aprobado. Mira, y te incluimos un borrego con el pago de la cruzada. Y también te incluimos un delfín.
4: ¡Colgó, güey!
0: ¡Qué bonita broma! ¡No manches, colgó, paisanos! Recuerda que si quieres una broma de volada, mándame tu número telefónico por Instagram, @ el show de Piolín. ¡No puede ser el show! ¿En tu trabajo, en tu familia, se la coma la broma?
6: ¿Estás seguro? ¿Dónde vas a comparar si aquí hay puro sexapil?
0: Manda tu número telefónico por el Instagram, @ el show de Piolín, o por el Facebook, que es el mismo, el show de Piolín.

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1: Roberto Mancini está de regreso, vuelve a casa. Es oficialmente el nuevo director técnico de la selección italiana de fútbol. Lo platicamos en el Minuto de Fútbol de Primera.
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1: Después de un largo y friccionado proceso para encontrar nuevamente un DT que le devuelva a Italia la categoría, el presidente de la Federación Italiana de Fútbol presentó a Mancini. Ha dicho que trae al hombre que en la primera etapa los hizo campeones en Europa en el 2021. El plan A era Guardiola, dijo que no. El plan B era Pirlo, pero lo vetaron a última hora por ser embajador de una casa de apuestas rusa. Así que Mancini tendrá que demostrar si es el salvador del fútbol italiano o es más de lo mismo. Por cierto, también el puesto de director deportivo lo toma Ranieri a la renuncia de Paolo Maldini. En el Minuto de Fútbol de Primera les habló Quique Lanza.
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0: Le dice un caníbal a otro: ¡Burundanga! ¿Cómo te cayó mi mamá? Muy mal, cuando dijiste que tuve que tomar el calcelser.
1: Se la ha comido.
2: Ah, caray.
0: Así como tú, que te la has comiendo.
1: A tu mamá. Lo mataron.
0: Mi mamá no te la comas, porque ya se la está comiendo el vecino. Quiero llorar. Fíjate nomás. Fíjate que estaba el Piolín hablando con su gorda.
1: ¿Ah?
0: Bueno, no, con su esposa.
1: Ah, ok.
0: Y entonces le dice: gorda, me preocupa mucho nuestro hijo. Faltó 3 días a la escuela y la maestra nos envió un mensaje de agradecimiento.
2: Quiero llorar.
1: Sí, lo quiere.
0: ¡Quiero llorar! ¡Chiste, señorita!
2: No traje chiste, pero, don Poncho.
0: ¿Qué pasó, preciosa? Mi terroncito de azúcar. Mi tierra que traigo las uñas pegada a mi piel. ¿Qué quieres, mamacita? Por ponerte, te voy a dar una garra.
2: Ay, no me agarré,
0: toma,
2: la lonja.
0: Toma, toma, y que no, y toma.
1: ¡Épale!
0: ¡Ya!
2: Pero no me agarre así.
0: Oh, entonces, ¿cómo quieres que te agarre?
2: Por enfrente. ¡Ah! Don Poncho.
0: Vamos al trabajo, ahorita se puede.
2: Don Poncho, quisiera hacer pastel de cumpleaños.
0: ¿Y por qué quisiera hacer pastel de cumpleaños, vieja?
2: Para que me empuje la cabeza hasta el fondo.
0: Toma, toma, toma.
2: Ay, no me
0: agarré de ahí. Ay, hijo de la madre. Oye, DJ. ¿Es cierto que a ti te gustaría ir al espacio?
1: No, ¿por qué?
0: ¿No te gustaría ir al espacio?
1: No.
0: Pero de una manera legal, porque yo sé que te pones unos viejos y otros ahí, cuando fumas esa cochinada. Unos viejesotes que te avientas, viejo.
1: ¿Don Poncho?
0: No, ya no hace eso él. ¿Qué?
1: ¿Es cierto que aquí en el jale le dicen el salmón?
0: ¿Y por qué aquí en el jale me dicen el salmón?
1: Porque viene desde bien lejos, solo pensé a la hueva.
2: Lo traje el camioncito.
0: A ver, mandaron chiste por acá. Llegó payaso.
3: Chiste, chiste, Piolín, Piolín, chiste. Hola, muy buenas tardes, servicio de TCL, ¿qué le puedo ayudar? Hola, soy Piolín, ¿me puede ayudar con mi equipo? Sí, que tiene su equipo. Es que no gane, le voy a la chiva.
0: Ay, qué cosita. Ay, mírenlo.
1: Tienes razón.
0: No, ¿cuál tiene razón? Tú también.
1: ¿Ganan?
0: Ganan las chivas. Carnal, tenemos que darle la oportunidad también a otros equipos, carnal. ¿Por qué no más es?
1: Ah, ok.
2: Sin llorar, sin llorar.
0: Sí, no, no. Hay que darle oportunidad a todo el mundo, Poncho, también, hombre. Vamos con este chiste, DJ.
1: Ya conté.
0: ¿Ya contaste?
1: Ya.
0: Ah, ¿de ver cuál?
1: El salmón.
0: Oh, ¿qué te va? Anda con acá, con.
2: Por andar tirando la hueva, no le pusiste atención.
0: No más noticas. Fíjate que. Piolinchotelo. Fíjate que yo era pediatra.
2: ¿Ah?
0: Sí, yo era pediatra porque pedía trabajo y nadie me daba, hijos.
2: Pedía trabajo. Apenas entendí.
0: Ah, como el bird.
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